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2: Vestíos como escogidos de Dios, santos y amados, de entrañable misericordia, de benignidad, humildad, mansedumbre, paciencia y sobre todo vístanse de amor, que es el vínculo perfecto. En Colosenses 3 se nos dice que nos vistamos de 7 características. Si lo hacemos, tendremos un atuendo completo y las más elevadas cualidades. La primera de la lista es la compasión. Es la camiseta, porque se lleva pegada al corazón. Cuando éste se llene de compasión, podemos compartir también con los demás. La segunda es la bondad. Como nuestras piernas son las que nos transportan para hacer cosas útiles para los demás, la bondad debe ser la falda o los pantalones. El cinturón que afianza la bondad es la paciencia. Con ella tenemos la gracia de seguir tratando a los otros bondadosamente, aun cuando no sean receptivos. La humildad debe ser sin duda los zapatos, los elementos más próximos al suelo. El calzado de humildad nos llevará a ayudar a los que son menos afortunados que nosotros. Para los complementos, prueba la amabilidad. No es muy ostentosa, pero es tan atractiva. Pedro afirma que la belleza de ustedes no sea la externa, que consiste en adornos, que su belleza sea más bien la que procede de un espíritu suave y apacible. Esta sí que tiene mucho valor delante de Dios. En sexto lugar, el perdón. Es el sombrero, porque primeramente es una decisión que tomas en la cabeza y después pasa a ser una emoción del corazón. ¿Qué me dices de un abrigo para mantener el frío a raya? Las Escrituras dicen, por encima de estas cosas, vístanse de amor, que es vínculo perfecto. Desde luego que el amor irradia calidez. ¿No estás de acuerdo en que la persona que vaya vestida de compasión, bondad, humildad, amabilidad, paciencia, perdón y amor va bien arreglada para cualquier ocasión? Usemos el vestuario de Dios.
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Buenas tardes, queridos oyentes. Aquí estamos de nuevo en Radio Vida en 95.1. Estoy encantada de estar aquí con ustedes otra vez. Tengo un versículo para animaros en el día de hoy. Estamos a un día maravilloso para dar gracias a Dios, para meditar en Él, en sus obras, ver el sol, ver el día cálido, ver la hierba, los árboles y darle gracias a Dios porque estamos bien y somos suyos, comprados a un precio muy alto. Amén. Me gustaría que hablaros de este versículo. Está en el Evangelio de San Juan, capítulo 15, y voy a leer el versículo 4 y el versículo 5. Permaneced en mí y yo en vosotros. Como el pámpano no puede llevar fruto por sí mismo si no permanece en la vid, así tampoco vosotros si no permanecéis en mí. Yo soy la vid, vosotros los pámpanos. El que permanece en mí y yo en él, este lleva mucho fruto, porque separados de mí nada podéis hacer. Uf, esto es un mensaje, unos versículos muy poderosos, muy, muy claros. Sabéis que la vid es la vida, es el árbol que coge, como vamos a ver, de la tierra, coge las vitaminas, el sustento y las reparte a las ramas, ¿ok? Y las ramas se nutren de esa vid. ¿Pero por qué se nutren las ramas de esa vid? Porque están unidas a esa vid. Y Jesús pone aquí el ejemplo de las ramas, el pámpano y la vid. Y entonces Él dice claramente que mientras nosotros permanezcamos en Él, mientras permanezcamos en su vida, en lo que es la vida de Jesús, en sus enseñanzas, en su palabra, nosotros llevaremos fruto. Mientras estemos unidos a Él, nosotros podremos tener paz, podremos tener frutos, y esos frutos serán frutos de gozo, frutos de obediencia, frutos de amor, frutos de todo lo bueno que hay en Dios se reflejará a través de nosotros. Pero ¿cuál es la condición? Tenemos que permanecer en Él, porque fuera de Él no podemos hacer nada. Fuera de Él somos ramas que se secan, que no se nutren de la vida que hay en ese árbol y en este caso en Jesús. Os animo, hermanos, permaneced en Él, en su palabra, en sus enseñanzas, a través de la palabra, a través de la oración, a través de predicar sus enseñanzas, a través de la obediencia. Y entonces llevaremos mucho fruto, tanto fruto que saldrá de nosotros como la vida esta abundante que Dios nos promete, vida y vida en abundancia. ¿Cómo? Permaneciendo en Él, otra vez. ¿Cómo? Estando en Él, viviendo en Él, pensando en Él, orando con Él y a Él. Amén. Os animo, hermanos. Amén.

0: El sexo, el cielo y el infierno son temas importantes, pero hay un tema del que Jesucristo habló aún más. Esto es Pautas para Vivir. Dinero. Es el tema que Jesús mencionó más que el sexo, el cielo o el infierno. Él habló del dinero porque lo reconocía como lo que es, un poder seductor que fácilmente se convierte en un ídolo y un dios rival. El mal influye temporalmente en este sistema mundial, y la Biblia dice en 1 Juan 2:16 que todo lo que hay en el mundo, los deseos de la carne, los deseos de los ojos y la vanagloria de la vida, no proviene del Padre, sino del mundo. Por eso, la codicia puede ser un pecado cotidiano, muchas veces imperceptible. Todos tendremos uno de los dos tipos de relación con el dinero. Jesús lo dejó claro en Mateo 6:24. Nadie puede servir a dos señores. No se puede servir a Dios y a las riquezas. El autor John Beeman comenta, no es que no debas intentar buscar a Dios y al dinero, es que no puedes. Tu corazón solo estará entregado a una cosa a la vez. ¿Cómo saber dónde está nuestro corazón? Preguntémonos. ¿Doy algo de mi dinero y cuánto? ¿Cómo reacciono cuando lo pierdo? Si sigo a Jesús, ¿mis prioridades financieras son distintas a las de quien no lo sigue? La codicia es la norma del mundo, pero si eres seguidor de Jesús, no debería ser la tuya.
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3: ¿Alguna vez ha participado o se ha visto obligado a participar en una huelga? Las relaciones entre la administración y la fuerza laboral son un elemento clave para el éxito de cualquier empresa, negocio o industria. ¿Sabía usted que la Biblia también considera estas relaciones en el lugar de trabajo? Hoy aquí en Momento Decisivo, el Dr. David Jeremiah, en su mensaje, Honrando a Cristo en el Trabajo, nos explica lo que Pablo escribe en su carta a los Efesios respecto a las relaciones entre gerencia y trabajadores. Continuando con su estudio de la Carta a los Efesios, con ustedes el Dr. David Jeremiah, para introducir la primera parte de su mensaje.
4: Gracias por acompañarnos hoy. Nos entusiasma estar enseñando la Carta a los Efesios. Nos acercamos al final de esta serie, Fe que transforma la Carta a los Efesios. Me alegro de que usted nos acompañe en este estudio. Pasaremos a nuestro estudio en unos momentos, pero primero, permítame recordarle algunas cosas que quiero que tenga presente conforme avanzamos en esta serie. Escribí un nuevo libro que ya está en español y a su disposición, y que lleva el mismo título, Fe que transforma, la Carta a los Efesios. Tiene todo lo que oye en el programa de radio, pero también mucho más material. Hallará todas las ilustraciones, todas las referencias bibliográficas y un capítulo sobre los versículos finales de la Carta a los Efesios, para un total de 20 capítulos. También tenemos para usted la guía de estudio para esta serie, en dos volúmenes, y desde luego también las grabaciones de estos mensajes, en un juego de discos compactos. Ahora abramos juntos nuestra Biblia y pasemos al pasaje que se halla en Efesios 6, 5 a 9. Y aprendamos lo que la palabra de Dios les dice a los administradores y a los trabajadores.

0: Bill Hansen se jubiló a los 97 años, habiendo trabajado 32 años como coordinador de permisos de la compañía Hutchinson Plumbing, Heating and Cooling en Cherry Hill, Nueva Jersey. Antes de eso, Hansen había pasado casi 40 años trabajando para otras compañías. En breve, Hansen pasó 72 años de su vida como empleado y le encantó casi cada minuto. Dijo, nunca tuve un trabajo al que no quisiera ir a trabajar por la mañana. Fui muy bendecido. 3 años después de jubilarse oficialmente, Bill Hansen tenía solo una petición como regalo al cumplir 100 años. Quería ir a trabajar un día más. Dijo que detestaba estar jubilado. Así que firmó un contrato de un día con la misma compañía de plomería para pasar su cumpleaños haciendo lo que le encantaba. La compañía hizo gran alaraca del evento, empezando el día con una celebración y un pastel para honrar a Bill. Los demás empleados estaban allí, inclusive muchos a los que Hansen había entrenado y con quienes había trabajado durante su carrera. Pero Bill no se quedó en toda esa alaraca. Aunque usted no lo crea, salió como 15 minutos después de que firmó el acuerdo para ir a trabajar. ¡Qué experiencia! Hemos estado aprendiendo lo que significa vivir la vida llena del espíritu y cómo eso afecta cada aspecto de su existencia. No es algo que sucede solo cuando usted asiste al templo el domingo o cuando está en un estudio bíblico. Hemos aprendido que la vida llena del espíritu nos toca en la iglesia, en nuestro matrimonio y en nuestra familia. Hoy vamos a descubrir que el Espíritu Santo también va con nosotros cuando vamos a nuestro trabajo. Vamos a descubrir que el cristianismo, en efecto, obra en la tensión y trajín, en el teje y maneje del lugar de trabajo. El Espíritu Santo que mora en nosotros está con nosotros todo el día, en la terminal, en nuestro escritorio, o cuando atendemos la caja registradora e interactuamos con los clientes. Camina con nosotros sobre el techo del edificio en construcción y se desliza con nosotros debajo de la casa vieja para reparar la plomería. Nos acompaña por la noche en el patrullero de policía. Determina una diferencia en las experiencias cotidianas de la vida en el lugar de trabajo. Y sin embargo, incluso con la presencia del Espíritu Santo, el trabajo puede presentarnos retos, frustraciones, desencantos y tedio. La presencia del Espíritu Santo también es parte de nuestra conversación con las personas que hablan en cuanto a trabajo. Pocos pueden identificarse con la experiencia destacada de Bill Hansen. Y el lugar de trabajo actual puede ser un lugar que asusta mucho, como se puede leer en las leyendas que aparecen en los coches estacionados en los lugares industriales. Por ejemplo, en caso de incendio, huya del edificio con el mismo abandono imprudente que ocurre cada día a la hora de salida. Si no crees en la resurrección de los muertos, debes estar aquí 5 minutos antes de la hora de salida. Hay problemas para todos nosotros, donde quiera que sea que trabajemos. Los empleados pueden desilusionarse debido a las circunstancias de su trabajo, y los patrones para quienes trabajan parecen ser injustos. Pero es un problema para ambas partes. Es un problema tanto para empleados como para patronos. Y Pablo, en su carta a los Efesios, habla de esto como si estuviera viviendo en la casa junto a la nuestra y quiere que entendamos cómo enfrentarnos al lugar de trabajo. En Efesios capítulo 6, versículos 5 al 9, Pablo tiene una conversación de corazón a corazón, tanto con la fuerza laboral como con la administración. Pablo empieza con el manual del empleado. Efesios 6, versículo 5. Siervos, obedezcan a sus amos en la tierra, con temor y temblor, con la sinceridad de su corazón, como a Cristo. La palabra siervos, con que empieza esta sección, es una palabra que significa esclavos. Esta instrucción fue dada en los días cuando Roma gobernaba la mayor parte del mundo y había unos 6 millones de esclavos por todo el imperio. La vasta mayoría de negocios en tiempos del Nuevo Testamento eran operados por familias, y la mayor parte de nosotros llamamos la fuerza laboral era lo que se catalogaría como esclavos o siervos. Pablo no está condonando la esclavitud al escribir estas palabras, sino simplemente reconociendo la realidad de los tiempos, y tiene unas cuantas cosas que decir a los que se hallaban en esa situación. Y eso tiene también aplicación para todos nosotros hoy. En los días de Pablo, los esclavos eran los agricultores, el personal de sanidad y los educadores. Eran los que cuidaban nenes y los que atendían en los negocios y almacenes y estaban en todo aspecto de la cultura. Pablo sabía que muchos de ellos estaban viniendo a Jesucristo por fe. Por todo el imperio, los esclavos cristianos experimentarían toda clase de tratamiento a mano de todo tipo de amo. Algunos de esos amos eran crueles y sin corazón. Otros eran amables y trataban a sus trabajadores como si fueran familia. Algunos de los patrones serían hermanos en Cristo. Otros eran paganos y, en efecto, hostiles a la fe. Las palabras de Pablo en estos versículos consideran todas estas situaciones, incluyendo la nuestra. Ahora, en caso de que usted piense que esto no se podría posiblemente aplicar a nosotros porque fue escrito para la cultura de Roma y sus millones de esclavos, Pablo cualifica su comentario en el versículo 8. Y quiero que note lo que dice, sabiendo que cualquier cosa buena que cada uno haga, esto recibirá del Señor, sea siervo o sea libre. Sabemos que estos versículos se aplican al día de hoy y no solo a la era de Pablo, porque Pablo califica sus comentarios en el versículo 8 diciendo, sabiendo que cualquier cosa buena que cada uno haga, esto recibirá del Señor, sea siervo o sea libre. Así que esto es para nosotros en nuestros días, traducido a nuestra cultura. Pablo quiere que sepamos cómo andar como cristianos en el mercado laboral. Tiene instrucciones para todo el que se halla bajo autoridad de algún otro en su trabajo. Cómo debe funcionar, cómo debe vivir, cómo debe trabajar. Pablo se dispone a responder a estas preguntas y hoy vamos a dedicar tiempo para desempacar lo que dice. En primer lugar, su primera instrucción a los trabajadores tiene que ver con la acción del trabajador. Efesios 6, versículo 5 dice, «Siervos, obedezcan a sus amos en la tierra». En su carta a los Colosenses, que es muy similar a esta carta, pone su instrucción en estos términos. Dice, «Siervos, obedezcan en todo a sus amos en la tierra, no para ser vistos, como los que quieren agradar a los hombres, sino con sinceridad de corazón, temiendo al Señor». Colosenses 3:22. Es interesante notar que la Biblia nos dice con claridad que la forma en que trabajamos, nuestra actitud y acciones en el trabajo, son testimonio a los que nos observan. Pablo le escribe a Timoteo que si no obedecemos a los que tienen autoridad sobre nosotros, podemos hacer gran daño a la causa de Cristo. Escuche estas palabras de primera a Timoteo capítulo 6, versículo 1. Todos los que están bajo yugo como esclavos, consideren a sus propios amos como dignos de todo honor, para que el nombre de Dios y nuestra doctrina no sean blasfemados. Pablo dice que lo que sucede en esta situación en nuestro trabajo puede tener un efecto devastador a la causa de Cristo, especialmente si decimos que somos cristianos y actuamos en nuestro trabajo de una manera que niega el cristianismo. Algunos piensan que el cristianismo es para el domingo. Lo que hacemos de lunes a viernes es asunto nuestro, pero no es así. El cristianismo no es solo para el domingo. El Espíritu Santo no se toma tiempo libre del lunes al viernes. Está con uno todos los días y va con uno en toda situación. Y en su lugar de trabajo, Él sigue morando en usted. En otras palabras, somos llamados a respetar la ética del trabajo a fin de que las personas no hablen negativamente de nuestro Señor. En Tito capítulo 2, versículos 9 y 10, Pablo subraya la importancia de nuestras relaciones con otros en el lugar de trabajo. Exhorta a los siervos a que se sujeten a sus amos en todo, que sean complacientes, no contradiciendo, no defraudando, sino mostrando toda buena fe, para que adornen la doctrina de Dios, nuestro Salvador, en todo respecto. En este pasaje nos confronta esta verdad. La manera en que uno trabaja para el patrón puede en realidad hacer el Evangelio más atractivo a las personas. La Biblia dice que usted puede cambiar la opinión de las personas por la manera en que usted, en su calidad de cristiano, se dedica a su oficio. Predicando en Polonia, el doctor Harold John Ockenga fundador del seminario Gordon Conwell, fue invitado a visitar al príncipe Carol Radzivill en su propiedad de 600 hectáreas. En cierto momento, el príncipe se detuvo, señaló a un joven que estaba cerca y dijo: «¿Ve a ese joven que está allí? Es cristiano y es el mejor trabajador que he tenido en mi propiedad. Se debe a él que le invité para oír su mensaje». La manera en que hacemos nuestro trabajo, la manera en que respondemos a los retos que enfrentamos en cada situación, determina la diferencia. Puede ser bien sea un impacto maravilloso, positivo sobre las personas, o una desilusión devastadora. Así que la acción del trabajador es ser obediente, someterse a la autoridad. En segundo lugar, la asignación del trabajador. Versículo 5. Siervos, obedezcan a sus amos en la tierra. La acción requerida es obediencia. La asignación es trabajar para los hombres y mujeres que Dios ha puesto sobre usted. Esta obediencia no debe reducirse debido a que usted y su patrono sean cristianos. A veces, los empleados cristianos piensan que el hecho de tener un jefe cristiano les permite ser menos diligentes en su actitud hacia su trabajo. Saben que el jefe es su amigo y piensan que no les exigirá cuentas. Pero escuchen lo que dice la Biblia. Primera a Timoteo capítulo 6, versículo 2 dice: «Y los que tienen amos que son creyentes, no les falten el respeto, porque son hermanos, sino sírvanles aún mejor, ya que son creyentes y amados los que se benefician de su servicio». En otras palabras, si usted tiene jefes cristianos, eso debería hacerle trabajar más asiduamente porque es hermano en Cristo y usted quiere que su hermano prospere. Usted es parte de ese proceso. Así que si usted trabaja duro para alguien que no es creyente, debe trabajar incluso más duro para alguien que lo es. Luego tenemos la actitud del trabajador. Efesios 6, versículo 5. También nos dice que hagamos esto con temor y temblor. Usted dice: «Pastor, eso sí, todos los días voy a trabajar con temor y temblor». Pero Pablo no se refiere a eso. Pablo no quiere decir que hay que ir al trabajo con miedo. Esta maravillosa frase del Nuevo Testamento no se refiere a terror, habla de honor y respeto. En otras palabras, debemos tomar muy en serio nuestra actitud. Nuestra actitud debe ser que hay en juego más que 8 horas de trabajo. Hay asuntos eternos envueltos en sus actitudes y acciones en el lugar de trabajo. Hay muchos hombres y mujeres que usted y yo conocemos que van a su trabajo cada mañana como si fueran llevándose a sí mismos a rastras y hacen lo menos posible. Y al terminar su turno, por igual se arrastran a casa de nuevo para repetirlo todo al día siguiente. Con razón el trabajo no les resulta divertido. Muchos podrían resumir su actitud como esta: «Voy a trabajar, voy a casa, voy a trabajar, en algún momento me jubilaré y entonces moriré». Y así es como miran la vida. Pero hay mucho más en juego que eso, amigos y amigas. No importa en dónde usted trabaja o lo que haga, hay más en juego que lo que se ve. Noten, en cuarto lugar, que el versículo 5 también destaca la ambición del trabajador con la sinceridad de su corazón. Allí está el secreto. La ambición que Dios recompensa no es que simplemente nos asomemos y marquemos la tarjeta en el reloj, sino en hacer nuestro trabajo de todo corazón. Dos veces en este contexto, Pablo menciona el corazón. Es del corazón que vivimos y servimos a Jesús. En Colosenses capítulo 3, versículo 23, Pablo dice también: «Todo lo que hagan, háganlo de corazón, como para el Señor y no para los hombres». Jacob Ogle apareció en el periódico de su ciudad como uno de los 40 líderes menores de 40 años de edad y destacados en los negocios. Un reportero le preguntó: «¿Cuál es tu mayor meta profesional?». Él respondió: «Colosenses 3, versículos 23 al 24, y no ir a la bancarrota». Esa fue una buena respuesta, y en el orden correcto. De hecho, la primera meta maximiza la probabilidad de la segunda. Si usted trabaja de todo corazón, no irá a la bancarrota. Si trabaja de todo corazón, va a triunfar. Esa es una de las cosas básicas. Sé que suena en realidad simple, de que a los que trabajan más duro les va mejor. No es una verdad absoluta, pero los estudios demuestran que por lo general a las personas que trabajan más duro les va mejor. y la Biblia dice que lo que sea que hagamos, lo hagamos de todo corazón. Sea lo que sea, en lo que podemos nuestras manos para hacer, debemos hacerlo con todo lo que somos. El misionero Jaime Elliot solía decir, donde quiera que estés, está todo allí. Vive al máximo cada situación que consideras que es la voluntad de Dios. ¿No les parece un gran pensamiento? Donde quiera que estés, está todo allí. No estés aquí físicamente, pero en alguna otra parte con el pensamiento. Está todo allí, donde quiera que estés. Hay tiempo para otras cosas, pero en el momento está todo allí. Permítame preguntarle, ¿está usted todo allí cuando está en su trabajo? La frase bíblica, con la sinceridad de su corazón, también se puede traducir con un solo corazón. En otras palabras, el empleado cristiano debe dedicar toda su atención a su empleo. Salomón lo dice de esta manera en Eclesiastés capítulo 9, versículo 10. Todo lo que tu mano halle para hacer, hazlo según tus fuerzas, porque no hay actividad, ni propósito, ni conocimiento, ni sabiduría en el Seol, a donde vas. Trabaje duro y dé en su trabajo todo lo que tenga. Usted dice, no hay mucho que me guste en este trabajo presente. Pues bien, si no le gusta el trabajo, trabaje duro hasta que esté en posición de conseguir algo que le guste. No conseguirá un trabajo mejor si no hace de todo corazón el trabajo que ya tiene. La ética de trabajo en nuestra cultura actual ha sufrido mucho en tiempos recientes. Hable con los patronos y le dirán eso. Los cristianos, sin embargo, no debemos permitir que las condiciones de la cultura afecten cómo realizamos nuestras tareas. Algunos me oyen decir estas cosas y lo único que pasa por su mente es esto. Jeremiah, si usted supiera quién es mi jefe y cómo él o ella se porta, simplemente cerraría la boca sobre esto y no estaría hablando de eso hoy. Pero, de nuevo, quiero decirle que lo haría si no fuera porque está en la Biblia. Esto es lo que Primera de Pedro, capítulo 2, versículos 18 al 19 dice, «Siervos, estén sujetos a sus amos con todo respeto, no solo a los que son buenos y afables, sino también a los que son insoportables, porque esto haya gracia, si por causa de la conciencia ante Dios, alguien sobrelleva penalidades sufriendo injustamente». Pedro dice que uno no obtiene un pase libre simplemente porque tenga un jefe díscolo. Dios lo ha puesto en una situación en la cual puede mostrar la diferencia que significa tener a Cristo en el corazón y el Espíritu Santo en el control. Debido a que el jefe o jefa no es amable, usted no tiene que ser igual. Debido a que el jefe es grosero o injusto, usted no tiene que ser así. Usted debe ser lo que el individuo que Dios hizo y estar allí y servir de todo corazón. Cuando uno hace eso y las personas lo observan, eso será un testimonio para ellos. En algún momento le dirán, ¿por qué eres como eres? Y la Biblia dice que cuando eso sucede, usted debe tener una respuesta lista a fin de que pueda decirles cuál es la diferencia. Cuando estudiaba en el seminario de Dallas, trabajaba para una compañía de carga. No sé si todavía exista, pero en esos días era una compañía importante de carga en Dallas. Tuve varios trabajos. El que más me gustó fue cuando trabajé preparando facturas. Aprendí cómo escribir a máquina realmente rápido y ganaba más dinero en ese cargo. Así que me gustaba. Pero por un semestre también conduje un montacargas. En su mayor parte, trabajaba en el muelle de carga, cargando semirremolques. Aprendí unas cuantas lecciones muy reales haciendo eso. Como saben, durante el verano en Dallas es muy caliente, era muy caliente en el muelle de carga, y en los vagones también estaba caliente, de modo que uno sudaba a mares. Al principio, iba a trabajar llevando puesta una camiseta blanca. Para cuando regresaba a casa por la noche estaba totalmente sucia, algunas de ellas que ni siquiera podíamos lavarlas. Un día estaba sentado durante el receso para almorzar y otro trabajador se acercó, se sentó a mi lado y dijo, «Señor, no sé quién eres. Pienso que eres hijo de predicador». «¿Eres hijo de predicador?» Le dije, «Así es, estudio en el seminario». Me dijo, «Pues bien, tienes que dejar de hacer lo que estás haciendo». Le dije, «¿Y cómo es eso?» Me dijo, «No puedes trabajar así de duro». Le dije, «¿Qué quieres decir?» Me dijo, «Estás haciéndonos quedar mal al resto de nosotros y no vamos a permitir que eso suceda». Más tarde me enteré de que era el secretario del sindicato. Me estaba diciendo, no puedes venir y sudar la gota gorda. Tu camiseta debe estar igual de blanca cuando te vas como cuando viniste. Yo le dije, no se puede hacer eso. Me dijo, mira la mía. Obviamente él no había estado haciendo gran cosa de trabajo y no les gustaba que yo trabajara duro. Ahora bien, no estoy en contra de los sindicatos. De hecho, tengo muchos amigos que son parte de algún sindicato y entiendo las razones por las cuales se organizaron y el bien que han hecho en nuestra cultura con el correr de los años. También sé que probablemente han hecho unas cuantas cosas que no son igual de buenas, pero eso pasa en cualquier organización humana. El punto no es los sindicatos. El punto es que si usted va a trabajar y trabaja duro, se destaca. Porque la ética actual en muchos respectos dice más o menos cómo puedo sobrevivir mi empleo hasta que se acabe esta tarde a fin de poder volver mañana y tratar de sobrevivir una vez más. Y esto es lo que aprendí durante esos días. Si uno trabaja realmente duro en su turno, el tiempo vuela. Si está tratando simplemente de poder salirse con la menor cantidad que jamás pueda hacer, parece como si uno estuviera allí por una eternidad. La diferencia que uno presenta al trabajar duro es parte de su testimonio como cristiano. Es parte de ser lo que usted realmente es. La Biblia dice, lo que sea que hagas, hazlo de todo corazón. ¿Está usted trabajando de todo corazón? ¿Acaso está remoloneando? La Biblia dice que debemos hacer lo que hacemos no solo para que el patrón que vemos, sino para el amo que no vemos, el amo máximo. Me gusta algo que leí. Dice, hacer bien el trabajo con la actitud correcta y el espíritu correcto es inmensamente importante, porque lo más importante que llevas de tu trabajo a casa no es tu cheque de paga. Lo más importante que llevas de tu trabajo a casa eres tú mismo. Cuando usted vuelve a casa, debe poder dormir por la noche sabiendo que ha rendido un día honrado de trabajo a los que le pagan. Luego tenemos la meta del trabajador. Esto es el número 5 en la lista. Efesios 6, versículos 5 al 7 dice, como a Cristo, no para ser vistos, como los que quieren agradar a los hombres, sino como siervos de Cristo, haciendo de corazón la voluntad de Dios. Sirvan de buena voluntad como al Señor y no a los hombres. Quiero tomar unos momentos aquí y mostrarles algo en la carta a los Efesios que me resulta asombroso. Es algo que uno no nota a menos que lo estudie. Voy a llevarlos de regreso y mostrarles el pegamento que lo aglutina todo y el pegamento que mantiene unida su fe cristiana. Voy a mencionar estos pasajes y ustedes captarán el mensaje. Debemos cantar y entonar melodías al Señor. 5:19. Debemos dar gracias en el nombre del Señor. 5:20. Debemos someternos unos a otros en el temor del Señor. 5:21. Esto en cuanto a lo que el apóstol Pablo nos enseña respecto al trabajador, su responsabilidad y la actitud que debe mantener en su lugar de trabajo, así como hacia las personas que están en autoridad sobre él o ella. Sin embargo, Pablo no se limita a dirigir su instrucción a los trabajadores, sino que también tiene algo para decirles a los que están en posición de jefe o gerente. En la edición de Momento Decisivo del día de mañana, concluiremos nuestra consideración del tema Honrando a Cristo en el Trabajo, y veremos lo que la palabra de Dios les dice a los administradores del lugar de trabajo. Espero que nos acompañe. Volveremos a vernos el día de mañana.
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1: Yo mismo dije, ¿cómo quisiera tratarte como un hijo? Y darte una tierra codiciable, la heredad más hermosa de las naciones. Yo creía que me llamarías Padre mío y que nunca dejarías de seguirme. Jeremías 3:19. Para mí, uno de los versículos más desgarradores de la Biblia es Jeremías 3:19, donde Dios le dice a su caprichoso pueblo, ¿cómo quisiera tratarte como a un hijo? Yo creía que me llamarías padre y que nunca dejarías de seguirme. Dios, el ser supremo del universo, el creador de todo esto, está anhelando tener una relación padre-hijo con nosotros. Y sufre por esto. Todo es suyo menos el afecto de sus hijos. Muchas mujeres me cuentan que les cuesta pensar en Dios como su Padre Celestial por haber tenido un Padre terrenal absolutamente despreciable. En lugar de amarlas, darles cariño y alentarlas, sus padres las acosaban sexualmente y las maltrataban o sencillamente desaparecieron de sus vidas. No tienen un concepto de lo que es tener un padre que proteja y de quien se pueda depender. La autora Hannah Whittle Smith nos ayuda a conceptualizar el amor de Dios Padre. Reúne todo el amor más tierno que conozcas, el más profundo que hayas sentido jamás y el más fuerte que hayan derramado sobre ti. Amontona sobre él todo el amor de todos los corazones humanos amorosos del mundo, luego multiplícalo al infinito y tendrás un vago vislumbre del amor y la gracia de Dios. Es evidente que Dios quiere una relación con nosotros y que su corazón de padre anhela que queramos estar cerca de él. Lo dice en su palabra. ¿Qué podemos hacer sino creerlo? Tómate hoy un momento para darle gracias a Dios por ser tu Padre Celestial. Él quiere escucharte pronunciar su nombre.
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6: Muy buenas, querido amigo y amiga que nos estáis escuchando aquí en Radio Vida en el 95.1. En este programa de A pie de calle nos encontramos en la iglesia Vida Algeciras en un evento especial dedicado a los matrimonios. Y es por ello que tenemos aquí a los líderes encargados de esta área, la cual es muy necesaria, ya que queremos que nos explique aquí Óscar Camas con su esposa Lupita Camas también, y que nos cuente la importancia de trabajar en esta área, el área de los matrimonios. Muy buenas y bienvenido, Óscar.
7: Hola, ¿qué tal? Qué gusto estar aquí con ustedes, a todos los radioescuchas, y bueno, Manu, gracias. Pues es importante, creo que la institución que más está siendo atacada es el tema de matrimonios y las familias. Entonces, por parte de los pastores hay mucha carga, es creo que parte del cuidado pastoral. Entonces hay mucha carga porque los matrimonios pues puedan no sobrevivir, sino que puedan crecer, que haya matrimonios maduros, porque se necesitan referentes. En esta temporada se necesitan matrimonios como referentes para nuestra sociedad y para este tiempo.
6: Hemos estado viviendo una jornada, la verdad es que muy interesante, lleno de, hemos podido ver muchísimos matrimonios y también dentro de esta jornada había juegos que ayudaban un poco, ¿no?, a romper el hielo, a conocerse. Lupita, ¿por qué esta dinámica? Cuéntanos un poco por qué lo planificaste de esta manera.
8: Sí, la verdad, porque es muy importante. Dios instituyó el matrimonio, como decía mi esposo, y cuando Dios creó a Adán y Eva, dice que tenían confianza el uno con el otro, porque dice un versículo que estaban ambos desnudos y no se avergonzaban. Entonces, el deseo de Dios también fue que pudieran tener amistad, relación, compañerismo y confianza mutua. Entonces, este tipo de juegos que escogimos, la verdad fue para eso, para que pudieran conocerse más, jugar e interactuar con otros matrimonios también, para conocerse, porque somos una familia espiritual y a veces no tenemos amigos. Y tanto es muy importante que el matrimonio sean amigos, que aprendan a conocerse, cuáles son sus gustos, cuáles son sus deseos, sus sueños. Y también tener esa amistad, esos lazos que unen entre otros matrimonios jóvenes o de la edad que sea, afine a ellos, ¿no? Importantísimo para poder sentirse apoyados y no pelear solos. Porque a veces estamos pasando luchas como matrimonios y pensamos que somos los únicos. Pero no, cuando comenzamos a conocernos, nos damos cuenta que también otros batallan y luchan como nosotros. Y así nos podemos ayudar mutuamente.
6: Y otra pregunta, cuando los matrimonios se acercan a vosotros y dicen, mira, necesitamos ayuda, ¿de qué manera lo hacen, ¿no? Porque entiendo de que para muchos todavía es tabú, como bien decía, luego conoces de que son muchos los matrimonios que están pasando dificultades, pero a uno le cuesta reconocer, ¿no?, que tu matrimonio está fracasando y demás. ¿De qué manera llegan a sincerarse con ustedes?
7: Pues esa confianza se tiene que ganar. Entonces hay que trabajar. Por eso el ser intencionales en cuanto a buscar amistad, el ser amigos. Entonces sí, para nosotros es importante que, ya que nos han encargado, no solo nosotros tenemos un equipo de trabajo, podamos nosotros ganarnos la amistad. Sí. En cuanto hay amistad, pues empiezan a abrirse y sí empiezan a contar. Entonces depende de la temporada que estén los matrimonios. A veces es sentarnos con ellos, escucharles, aconsejarles quizá más adelante el uno a uno, individualmente. Uh-huh. O si ya la situación es un poco más crítica, a veces se necesita que haya un árbitro o alguien que ayude a mediar entre las situaciones, entre las parejas. Entonces, un poco así lo manejamos, pero se tiene que ganar la confianza. Por eso el tema de los juegos era también para, de manera intencional, pues hacerlos participar en equipo, que se conocieran. Les dijimos que se preguntaran cosas, y el ser intencionales en buscar la amistad, porque es verdad, creemos a veces sí. que estamos luchando solos, y a veces la oración de alguien, el poder decirle ayúdame a orar, viene bien y ayuda bastante.
6: Sí. Podemos decir que bueno, entre todas estas cosas que estamos hablando de la confianza, de plantarse en una iglesia para poder también dar fruto dentro de la amistad, de conocernos unos a otros y poder hablar esos problemas, ¿no? Dentro de un tiempo plantándose como iglesia, ¿no? Y también, pues, veo que bueno, o más bien quiero preguntar cuáles son las áreas puntuales en un matrimonio que han de ser tocadas, sanidad, perdón, ¿cuáles serían?
8: Sí, la verdad que el perdón es, ese es básico, debe de estar siempre, debe ser lo que amortigua a un matrimonio, ¿no? Así como se necesita ese aceitito, ¿no? Por ejemplo, en las cerraduras y eso. Debe de estar siempre muy presente en los matrimonios, porque nos vamos a herir. Siempre dos personas diferentes, el uno el otro, con características y temperamentos diferentes, va a haber roces y va a haber ajustes. Entonces el perdón es muy básico y el perdón atrae la presencia de Dios a nuestra relación y a nuestra familia. Entonces el perdón, ese no, siempre tenemos que tenerlo allí. Es una decisión, no, es, no podemos decir que no siento, ¿no? Sino es una decisión. Yo decido perdonar por el bien mismo, mío, por mi salud mental y por la salud de mi familia. Para atraer la bendición de Dios, el perdón tiene que estar. Y es algo muy necesario el perdón y sanar. Siempre cada uno procurar sanar, ser más sano y más libre. Porque nosotros venimos al matrimonio cargando mochilas, cosas que traemos de nuestros padres o de nuestra familia. Y a veces son insanidades que luego la traemos al matrimonio. Entonces tenemos que determinarnos a sanar, a trabajar en esas cosas que hacen falta y ser más sanos y más libres para bendecirnos el uno al otro.
7: Sí, puedo añadir que traemos patrones aprendidos desde infancia. Como vimos resolver conflictos en casa, se gritaban, se insultaban, pues eso normalmente lo traemos. Porque los patrones los aprendimos y repetimos. Entonces necesitamos romper con patrones, permitir que la obra del Espíritu Santo en nosotros sea constante. Sí. Y eso, amarnos. Al hombre Dios nos pide amar a nuestras mujeres como Cristo. Ese es el estándar, sacrificialmente, entregándolo todo. Y pues a la esposa le pide Dios respetar al hombre. Y mientras fluyamos en esa, y a veces hay un círculo. Si no me perdona, si no me respeta, no la amo. Si no me ama, entonces no lo respeto y estamos. Y hay que romper esos círculos. Y eso solamente Dios puede hacerlo, ayudarnos a hacerlo. Pero es posible. Es posible.
6: Pues familia Cama, me gustaría que mandarais una invitación a las personas que nos están escuchando, que tal vez no se congregan, han buscado todas las maneras de solucionar su matrimonio y no la han encontrado, y reconozcan a estas personas que necesitan asesoramiento espiritual para restaurar su matrimonio. Así que si queréis lanzar unas palabras de invitación a la iglesia o a este grupo de matrimonio, adelante.
8: Sí, queremos invitarles a que tengan a Jesús, inviten a Jesús a venir a sus vidas, porque Él es el que lo cambia todo. La verdad que Jesús viene a nuestras vidas y hace una revolución y nos ayuda, nos cambia. Entonces es básico en nuestra relación como individual y como en el matrimonio necesitamos la presencia de Dios. Entonces invita a Dios a tu vida a venir, y si estás pasando por conflictos o situaciones difíciles, quiero que tengas esperanza, quiero que sepas que hay solución con la ayuda de Dios. Y sí, invitarte a que te congregues, que vengas, que busques una buena iglesia y te plantes allí, te convivas con otros cristianos para que tú puedas crecer y madurar y avanzar y que se cumpla el propósito de Dios en tu vida. Así es que pues muy bienvenido a la familia espiritual. Si quieres aquí con nosotros o donde Dios te guíe, pero congrégate.
6: Amén, amén.
7: Y solamente también añadir a, en una familia disfuncional, todos venimos de familias disfuncionales. Unos de un grado mayor que otros, pero todos venimos de familias disfuncionales. Entonces, simplemente decirte que seas vulnerable y pidas ayuda. Si la necesitas, puedes pedir ayuda. A veces es bueno. Y yo sé que hay gente que puede ayudarte, pero necesitamos eso. Características de una familia disfuncional. No sientas, no hables y desconfía. Y a veces esto pues ha sido una trampa donde no podemos salir porque no lo contamos o no queremos sentir. Sufrimos solos y yo creo que es importante el pedir ayuda.
6: Pues ya habéis escuchado, queridos oyentes, agradecemos a la familia Cama, a Óscar y Lupita por haber estado aquí con nosotros y bueno, por estas actividades, estos eventos y por supuesto por esta invitación que va para ti, querido oyente. Así que ya sabes, puedes ponerte en contacto con la Iglesia Vida, Iglesia Cristiana Vida Algeciras, que está en Facebook, y si no, con sus pastores, Daniel Speaker, sí, o su esposa Itzel de Speaker también, están en redes sociales, pueden escribir y bueno, ya ellos direccionarán pues tanto para el grupo de matrimonio, si eres joven, para el grupo de jóvenes. Hay multitud de actividades dentro de la iglesia donde el Señor puede ayudarte a encajar y sobre todo a crecer espiritualmente y poder pues tener todos estos beneficios que ofrece el Señor. Así que muchísimas gracias, queridos amigos. Seguimos aquí en Radio Vida en el 95.1.
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Juan 14:27.

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1: Su señor le respondió: Hiciste bien, siervo bueno y fiel. En lo poco has sido fiel, te pondré a cargo de mucho más. Ven a compartir la felicidad de tu señor. Mateo 25:21. La fundadora de la enfermería moderna, Florence Nightingale, nació en 1820 en el seno de una acomodada familia inglesa. A los 18 años, Dios la llamó para un propósito especial. Se convirtió en enfermera, un oficio que en esa época se consideraba de baja posición y perteneciente a la clase obrera. Cuando Inglaterra participó en la Guerra de Crimea, Florence y un equipo de 38 enfermeras fueron a Turquía y posteriormente a Crimea para ayudar a los soldados heridos. Los hospitales militares eran sucios y estaban infestados de ratas y pulgas que provocaban tifus y el cólera. Florence misma contrajo la fiebre crimea. Sin embargo, logró mejoras que ayudaron a disminuir el índice de mortalidad desde el 40 hasta el 2%. Su trabajo allí fue la inspiración para fundar la Cruz Roja Internacional. A su regreso a Inglaterra, Florence hizo campaña para que los hospitales se convirtieran en lugares donde se salvaran vidas en lugar de perderlas. 3 años antes de su muerte, recibió la Orden al Mérito, convirtiéndose en la primera mujer que la recibió. Florence escribió: Mi vida ha mostrado cómo una mujer de habilidades muy corrientes ha sido guiada por Dios por unos caminos extraños e inhabituales para hacer a su servicio lo que Él hizo en ella. Y si pudiera contarles todo, verían cómo Dios ha sido quien lo ha hecho todo y yo nada. He trabajado duro, muy duro, eso es todo. Y jamás le he negado nada a Dios. Sin duda, el Señor le dijo: Lo hiciste bien, sierva buena y fiel. ¿Y nosotros qué podemos hacer para mostrar todo lo que Dios ha obrado a nuestro favor?
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2: El episodio de David y Goliat nos deja valiosas lecciones de la vida de David. Fue valiente, intrépido, habilidoso y confió plenamente en que Dios le concedería el éxito. También podemos aprender algo de Goliat, el valor de saber cuándo agacharse. Algunas personas se sienten atraídas por la confrontación, mientras que otras han comprendido la sabiduría de evadir conflictos y seguir adelante con vida. Incluso Jesucristo, en varias ocasiones, se retiró silenciosamente de sus atacantes para evitar enfrentamientos innecesarios. Aprender a hacer lo mismo no es signo de debilidad ni vergüenza, sino de prudencia y paz interior. La verdadera fortaleza también reside en elegir sabiamente cuándo confrontar y cuándo permanecer en calma. Le habla David Jeremiah, animándole a que tome el camino a una vida nueva. Descubra las maneras de Dios de evitar los problemas en su minuto en la Biblia.

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1: Él me ama. Cuando la escritora Elizabeth Prentice era una adolescente, eso fue a principios del siglo XIX, estaba tan disgustada con su carácter y su falta de dominio propio que estaba segura que Dios no podría amarla jamás. Un amigo suyo era ministro en la iglesia local y se quejó con él. «No puedo ser buena durante 2 minutos seguidos. Hago todo lo que no quiero hacer y no consigo realizar nada de lo que intento y por lo que oro». Su amigo le respondió casi como hablando para sí mismo. «Pobre criatura, todo lo que dices puede ser verdad. Pero Dios te ama. Él te ama». Luego añadió, «Vete a casa y repite para ti misma una y otra vez. Soy una chica caprichosa y necia, pero Él me ama. Le he desobedecido y le he afligido miles de veces, pero Él me ama. He perdido la fe, no le amo, incluso estoy enfadada con Él, pero Él me ama». Ya en casa, Elizabeth se arrodilló para orar, y ella misma lo cuenta en uno de sus escritos. «Toda mi vida, perdida, infantil y perversa, vino y me miró fijamente a la cara. Yo le devolví la mirada y le dije con lágrimas de gozo, pero Él me ama. No hay nada que puedas hacer para impedir que Dios te ame». El apóstol Pablo escribió, «Estoy seguro de que ni la muerte ni la vida, ni ángeles ni principados ni potestades, ni lo presente ni lo porvenir, ni lo alto ni lo profundo, ni ninguna otra cosa creada nos podrá separar del amor que Dios nos ha mostrado en Cristo Jesús, Señor nuestro». Cuando sientas la tentación de desesperarte por tu larga lista de defectos y te atormenten todas las equivocaciones que has cometido, no olvides añadir, «Pero Él me ama de manera incondicional».

Dos son mejor que uno y tres mejor que dos. La Biblia enseña de manera clara que Dios nos creó en su perfecta sabiduría para vivir en comunión y relación con los demás. La calidad de las relaciones producirá calidad de vida. El aislamiento social crónico es una anomalía. Hay quien dice que la depresión está en la vida, en las relaciones humanas. La persona herida, dañada, deprimida, incomprendida, se aísla alejándose del plan de Dios que no nos ha creado para vivir aislados de forma permanente. La relación rota más importante es la relación del hombre con Dios y la siguiente, la que tiene con las demás personas. La sanidad viene cuando nos volvemos a Dios y vivimos rodeados de personas que también han aceptado a Jesucristo como Señor y Salvador. En la verdadera Iglesia de Dios encuentras comprensión, apoyo, seguridad, compañía, respeto, amor, fuerza, ánimo, protección y muchas más cosas. Leamos Génesis

0: Génesis 2, capítulo 18.
1: Y dijo Jehová Dios: No es bueno que el hombre esté solo, le haré ayuda idónea para él.
0: Este versículo expresa claramente que Dios nos creó para tener relaciones fuertes y edificantes. El verso nos muestra la relación entre Adán y Eva como principio de la familia en la que todos deberían vivir, ayudándose los unos a los otros. Dios nos muestra dos cosas. Primero, la ayuda idónea para Adán era Eva. Ambos se complementaban. Ambos tenían un mismo llamado y propósito dado por Dios. La multiplicación y bendición de la humanidad dependía de la buena relación entre ellos dos y de Dios. Segundo, no es bueno que el hombre esté solo. Incluso cuando la persona no quiere casarse, no debe dejar de rodearse de personas que le supongan una ayuda idónea. Estar aislado permanentemente no es bueno. Una persona sana busca vivir en una relación saludable con otros. Vamos a mirar el pasaje de Eclesiastés capítulo 4, versículos del 9 al 12, donde vamos a encontrar el principio de que dos son mejor que uno y tres mejor que dos. El autor del libro, el predicador, al que muchos reconocen como el rey Salomón, va a ilustrar esta verdad con tres imágenes. Leamos el pasaje.
1: Mejores son dos que uno, porque tienen mejor paga de su trabajo. Porque si cayeren, el uno levantará a su compañero, pero ay del solo que cuando cayere, no habrá segundo que lo levante. También si dos durmieren juntos, se calentarán mutuamente. Mas ¿cómo se calentará uno solo? Y si alguno prevaleciere contra uno, dos le resistirán, y cordón de tres dobleces no se rompe pronto.
0: El Talmud judío enseña que un hombre sin compañero es como la mano izquierda sin la derecha. Donde el que está solo fracasa, el que está acompañado triunfa. Existen ventajas evidentes al cooperar con otras personas. La vida no está diseñada para el aislamiento, sino para el compañerismo. La vida no está diseñada para la soledad, sino para la intimidad.
1: Mejores son dos que uno, porque tienen mejor paga de su trabajo.
0: En todas las cosas, la unión tiende al éxito y a la seguridad. Uno solo hará menos trabajo que cuando trabaja en compañía. La unión hace la fuerza. La palabra paga es sacar, que no solo implica un salario económico, sino el beneficio o fruto integral del esfuerzo. Dos personas cooperando superan la suma de sus esfuerzos individuales. En cualquier trabajo práctico, dos personas podrán lograr más que una sola trabajando. Veamos la primera ilustración.
1: Porque si cayeren, el uno levantará a su compañero, pero ay del solo que cuando cayere, no habrá segundo que lo levante.
0: ¿Te has caído alguna vez? ¿Marcó una diferencia que alguien te ayudara al levantarte? ¿Qué hubiera pasado si hubieras estado solo? En el Antiguo Oriente, caer podía significar literalmente tropezar en el camino, pero también fracaso económico, enfermedad, desgracia o crisis. El escenario que presenta es el viaje por los caminos áridos, empinados y rocosos de Judea. Si alguien cae en una cisterna o se lesiona, la soledad podría llegar a ser una sentencia de muerte.
1: ¡Ay del solo!
0: Es una exclamación de lamento fúnebre. La palabra levantar aquí implica restaurar, ayudar o rescatar. Si una persona cayere no solamente físicamente, sino que cayere en la enfermedad, en problemas económicos, en dificultades y se encuentra sola en la vida, le será muy difícil de llevar. Le irían mucho mejor las cosas si tiene una mano amiga que la levante y la acompañe a través de la enfermedad. Si tiene dificultad económica, tener a alguien que te ayude o te dé ánimos marca una gran diferencia. El refranero dice: si quieres ir rápido, camina solo. Si quieres llegar lejos, camina acompañado. Y también dice: la amistad multiplica los bienes y divide los males. Proverbio 17:17 dice: en todo tiempo ama el amigo y es como un hermano en tiempo de angustia. La segunda ilustración en Eclesiastés 4:11 dice:
1: también si dos durmieren juntos se calentarán mutuamente, mas ¿cómo se calentará uno solo?
0: ¿Qué estaba pensando el autor cuando escribió este pasaje? El texto no alude en primer lugar a una relación sexual o matrimonial, sino a una necesidad de supervivencia. Hace miles de años, dormir juntos era una forma de mantenerse caliente durante el frío de la noche. Es fácil olvidar que no vivían con nuestras comodidades. Imagina a los pastores en medio de la noche. La estufa de aquel tiempo era el cuerpo de otra persona. Una persona sola estaba condenada no solo a pasar frío, sino al riesgo de morir en las épocas invernales. Las familias acostumbraban a dormir todas juntas como método de supervivencia. Veamos la tercera ilustración en el versículo 12.
1: Y si alguno prevaleciere contra uno, dos le resistirán, y cordón de tres dobleces no se rompe pronto.
0: Aquí nos presenta la imagen de un ataque directo en contra de la persona. La palabra prevaleciere evoca un ataque violento y sorpresivo. Esto nos muestra que si estás acompañado tiene muchas más posibilidades de vencer que estando solo. Dos personas pueden cubrirse las espaldas mutuamente. El refrán dice, la unión hace la fuerza. Marcos 6:7 y Deuteronomio 32:30 dice lo siguiente.
1: Después llamó a los doce y comenzó a enviarlos de dos en dos y les dio autoridad sobre los espíritus inmundos. ¿Cómo podría perseguir uno a mil y dos hacer huir a 10,000 si su roca no los hubiese vendido y Jehová no los hubiera entregado?
0: El cordón de tres dobleces no se rompe pronto. Esta frase es el clímax, la parte más importante del pasaje. Parece que era una frase popular en aquel tiempo. Todos conocían que un hilo se partía fácilmente. Dos hilos retorcidos tenían más resistencia, pero a partir del tercer hilo, trenzado, se distribuye la tensión de tal manera que modifican la naturaleza de la misma cuerda, haciéndola prácticamente indestructible bajo fuerzas humanas ordinarias. Es común escuchar y aplicar este pasaje en bodas, atribuyéndole al tercer hilo la identidad de Dios o de Cristo. Es aplicable también a una relación de amistad o a una iglesia donde Dios es el hilo central. Nos muestra la idea de que cuanta más comunión con otros y con Dios, mayor resistencia y fuerza, mayor bendición, seguridad, paz y protección. El número 3 sugiere plenitud y en especial con la presencia de Dios. Mateo 18:20 dice lo siguiente.
1: Porque donde están dos o tres congregados en mi nombre, allí estoy yo en medio de ellos.
0: Jesús valida la fuerza del grupo pequeño. La presencia divina se manifiesta con poder en la unidad. Dios envía bendición y vida eterna cuando el pueblo de Dios disfruta junto. La colaboración y la amistad genuina son estrategias divinas de éxito y supervivencia. Cuando las personas caminan unidas con un propósito correcto, sus capacidades, recursos y ánimo se multiplican. Leamos el Salmo 133.
1: Mirad cuán bueno y cuán delicioso es habitar los hermanos juntos en armonía. Es como el buen óleo sobre la cabeza, el cual desciende sobre la barba de Aarón, y baja hasta el borde de sus vestiduras. Como el rocío de Hermón, que desciende sobre los montes de Sion, porque allí envía Jehová bendición y vida eterna.
0: Hermanos juntos trabajan mejor, consiguen más con menos esfuerzo. Las cargas se reparten y los talentos y dones se complementan. Es del agrado de Dios. Hermanos juntos se apoyan mutuamente en momentos de debilidad. Que alguien te anime marca la diferencia. Hermanos juntos se protegen con apoyo emocional, espiritual y práctico ante las dificultades. Cuando Dios une a personas con un mismo propósito, la fe se fortalece, el trabajo avanza, los obstáculos se reducen y las victorias se multiplican. Leamos Gálatas 6:2 para terminar con Juan 13:34-35.
1: Sobrellevad los unos las cargas de los otros y cumplid así la ley de Cristo. Un mandamiento nuevo os doy, que os améis unos a otros como yo os he amado, que también os améis unos a otros. En esto conocerán todos que sois mis discípulos, si tuviereis amor los unos con los otros.
0: Desde Promesas de Dios queremos animaros a formar ese cordón poderoso unido a Dios, porque dos son mejor que uno y tres mejor que dos, y sobre todo cuando Dios es el cordón principal que nos une. Que Dios os bendiga grandemente. Os esperamos en un próximo programa.

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2: Gracias por acompañarnos hoy. Continuamos nuestro estudio con gran expectativa de lo que vamos a aprender en los días que restan en este mes de agosto y lo que nos resta de la carta de Pablo a los Efesios. 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Ahora pasemos a nuestro estudio en Efesios, capítulo 6. Este mensaje se titula Honrando a Cristo en el Trabajo.

0: Con razón el trabajo no les resulta divertido. Muchos podrían resumir su actitud como esta: voy a trabajar, voy a casa, voy a trabajar, en algún momento me jubilaré y entonces moriré. Y así es como miran la vida. Pero hay mucho más en juego que eso, amigos y amigas. No importa en dónde usted trabaja o lo que haga, hay más en juego que lo que se ve. Noten, en cuarto lugar, que el versículo 5 también destaca la ambición del trabajador con la sinceridad de su corazón. Allí está el secreto. La ambición que Dios recompensa no es que simplemente nos asomemos y marquemos la tarjeta en el reloj, sino en hacer nuestro trabajo de todo corazón. Dos veces en este contexto, Pablo menciona el corazón. Es del corazón que vivimos y servimos a Jesús. En Colosenses capítulo 3, versículo 23, Pablo dice también: todo lo que hagan, háganlo de corazón, como para el Señor y no para los hombres. Jacob Ogle apareció en el periódico de su ciudad como uno de los 40 líderes menores de 40 años de edad y destacados en los negocios. Un reportero le preguntó: ¿cuál es tu mayor meta profesional? Él respondió: Colosenses 3, versículos 23 al 24, y no ir a la bancarrota. Esa fue una buena respuesta, y en el orden correcto. De hecho, la primera meta maximiza la probabilidad de la segunda. Si usted trabaja de todo corazón, no irá a la bancarrota. Si trabaja de todo corazón, va a triunfar. Esa es una de las cosas básicas. Sé que suena en realidad simple, de que a los que trabajan más duro les va mejor. No es una verdad absoluta, pero los estudios demuestran que por lo general a las personas que trabajan más duro les va mejor. Y la Biblia dice que lo que sea que hagamos, lo hagamos de todo corazón. Sea lo que sea en lo que podemos nuestras manos para hacer, debemos hacerlo con todo lo que somos. El misionero Jaime Elliot solía decir: donde quiera que estés, está todo allí. Vive al máximo cada situación que consideras que es la voluntad de Dios. ¿No les parece un gran pensamiento? Donde quiera que estés, está todo allí. No estés aquí físicamente, pero en alguna otra parte con el pensamiento. Está todo allí, donde quiera que estés. Hay tiempo para otras cosas, pero en el momento está todo allí. Permítame preguntarle, ¿está usted todo allí cuando está en su trabajo? La frase bíblica, con la sinceridad de su corazón, también se puede traducir con un solo corazón. En otras palabras, el empleado cristiano debe dedicar toda su atención a su empleo. Salomón lo dice de esta manera en Eclesiastés capítulo 9, versículo 10. Todo lo que tu mano halle para hacer, hazlo según tus fuerzas, porque no hay actividad, ni propósito, ni conocimiento, ni sabiduría en el Seol, a donde vas. Trabaje duro y dé en su trabajo todo lo que tenga. Usted dice: no hay mucho que me guste en este trabajo presente. Pues bien, si no le gusta el trabajo, trabaje duro hasta que esté en posición de conseguir algo que le guste. No conseguirá un trabajo mejor si no hace de todo corazón el trabajo que ya tiene. La ética de trabajo en nuestra cultura actual ha sufrido mucho en tiempos recientes. Hable con los patronos y le dirán eso. Los cristianos, sin embargo, no debemos permitir que las condiciones de la cultura afecten cómo realizamos nuestras tareas. Algunos me oyen decir estas cosas y lo único que pasa por su mente es esto: Jeremiah, si usted supiera quién es mi jefe y cómo él o ella se porta, simplemente cerraría la boca sobre esto y no estaría hablando de eso hoy. Pero, de nuevo, quiero decirle que lo haría si no fuera porque está en la Biblia. Esto es lo que Primera de Pedro, capítulo 2, versículos 18 al 19 dice: siervos, estén sujetos a sus amos con todo respeto, no solo a los que son buenos y afables, sino también a los que son insoportables, porque esto haya gracia, si por causa de la conciencia ante Dios, alguien sobrelleva penalidades sufriendo injustamente. Pedro dice que uno no obtiene un pase libre simplemente porque tenga un jefe díscolo. Dios lo ha puesto en una situación en la cual puede mostrar la diferencia que significa tener a Cristo en el corazón y el Espíritu Santo en el control. Debido a que el jefe o jefa no es amable, usted no tiene que ser igual. debido a que el jefe es grosero o injusto. Usted no tiene que ser así. Usted debe ser lo que el individuo que Dios hizo y estar allí y servir de todo corazón. Cuando uno hace eso y las personas lo observan, eso será un testimonio para ellos. En algún momento le dirán, ¿por qué eres como eres? Y la Biblia dice que cuando eso sucede, usted debe tener una respuesta lista a fin de que pueda decirles cuál es la diferencia. Cuando estudiaba en el seminario de Dallas, trabajaba para una compañía de carga. No sé si todavía exista, pero en esos días era una compañía importante de carga en Dallas. Tuve varios trabajos. El que más me gustó fue cuando trabajé preparando facturas. Aprendí cómo escribir a máquina realmente rápido y ganaba más dinero en ese cargo. Así que me gustaba, pero por un semestre también conduje un montacargas. En su mayor parte, trabajaba en el muelle de carga, cargando semirremolques. Aprendí unas cuantas lecciones muy reales haciendo eso. Como saben, durante el verano en Dallas es muy caliente. Era muy caliente en el muelle de carga y en los vagones también estaba caliente, de modo que uno sudaba a mares. Al principio, iba a trabajar llevando puesta una camiseta blanca. Para cuando regresaba a casa por la noche estaba totalmente sucia. Algunas de ellas que ni siquiera podíamos lavarlas. Un día estaba sentado durante el receso para almorzar y otro trabajador se acercó, se sentó a mi lado y dijo, «Señor, no sé quién eres. Pienso que eres hijo de predicador». «¿Eres hijo de predicador?» Le dije, «Así es, estudio en el seminario». Me dijo, «Pues bien, tienes que dejar de hacer lo que estás haciendo». Le dije, «¿Y cómo es eso?» Me dijo, «No puedes trabajar así de duro». Le dije, «¿Qué quieres decir?» Me dijo, «Estás haciéndonos quedar mal al resto de nosotros y no vamos a permitir que eso suceda». Más tarde me enteré de que era el secretario del sindicato. Me estaba diciendo, «No puedes venir y sudar la gota gorda. Tu camiseta debe estar igual de blanca cuando te vas como cuando viniste». Yo le dije, «No se puede hacer eso». Me dijo, «Mira la mía». Obviamente él no había estado haciendo gran cosa de trabajo y no les gustaba que yo trabajara duro. Ahora bien, no estoy en contra de los sindicatos. De hecho, tengo muchos amigos que son parte de algún sindicato y entiendo las razones por las cuales se organizaron y el bien que han hecho en nuestra cultura con el correr de los años. También sé que probablemente han hecho unas cuantas cosas que no son igual de buenas, pero eso pasa en cualquier organización humana. El punto no es los sindicatos. El punto es que si usted va a trabajar y trabaja duro, se destaca. Porque la ética actual en muchos respectos dice más o menos cómo puedo sobrevivir mi empleo hasta que se acabe esta tarde a fin de poder volver mañana y tratar de sobrevivir una vez más. Y esto es lo que aprendí durante esos días. Si uno trabaja realmente duro en su turno, el tiempo vuela. Si está tratando simplemente de poder salirse con la menor cantidad que jamás pueda hacer, parece como si uno estuviera allí por una eternidad. La diferencia que uno presenta al trabajar duro es parte de su testimonio como cristiano. Es parte de ser lo que usted realmente es. La Biblia dice, lo que sea que hagas, hazlo de todo corazón. ¿Está usted trabajando de todo corazón? ¿Acaso está remoloneando? La Biblia dice que debemos hacer lo que hacemos no solo para que el patrón que vemos, sino para el amo que no vemos, el amo máximo. Me gusta algo que leí. Dice, hacer bien el trabajo con la actitud correcta y el espíritu correcto es inmensamente importante, porque lo más importante que llevas de tu trabajo a casa no es tu cheque de paga. Lo más importante que llevas de tu trabajo a casa eres tú mismo. Cuando usted vuelve a casa, debe poder dormir por la noche sabiendo que ha rendido un día honrado de trabajo a los que le pagan. Luego tenemos la meta del trabajador. Esto es el número 5 en la lista. Efesios 6, versículos 5 al 7 dice, como a Cristo, no para ser vistos, como los que quieren agradar a los hombres, sino como siervos de Cristo, haciendo de corazón la voluntad de Dios. Sirvan de buena voluntad como al Señor y no a los hombres. Quiero tomar unos momentos aquí y mostrarles algo en la carta a los Efesios que me resulta asombroso. Es algo que uno no nota a menos que lo estudie. Voy a llevarlos de regreso y mostrarles el pegamento que lo aglutina todo y el pegamento que mantiene unida su fe cristiana. Voy a mencionar estos pasajes y ustedes captarán el mensaje. Debemos cantar y entonar melodías al Señor. 5:19. Debemos dar gracias en el nombre del Señor. 5:20. Debemos someternos unos a otros en el temor del Señor. 5:21. La esposa debe someterse a su esposo como al Señor. 5:22. El esposo debe amar a su esposa como Cristo amó a la iglesia. 5:25. Los hijos deben obedecer en el Señor a sus padres. 6:1. Los padres deben criar a sus hijos en amonestación del Señor. 6:4. Los siervos deben obedecer a sus amos como al Señor. 6:7. Y los amos deben recordar que tienen un amo en el cielo. 6:9. ¿Cuál es el pegamento? Es el Señor. En medio de toda esta consideración en cuanto a obreros y gerencia, empleados y patronos, no se olviden que en medio de todo esto está el Señor, y todo lo que hacemos debemos hacerlo como para Él. Usted dice, no me gusta mi jefe. Pues bien, no trabaje para Él, trabaje para Jesús. Puedo prometerle que Jesús siempre es justo, siempre es amable, y a fin de cuentas, Él le recompensará, como veremos. Pero no quedamos libres de la obligación debido a que las personas no actúan como cristianos, cuando ni siquiera son cristianos. No se puede esperar que un patrono impío actúe como cristiano. ¿De qué peregrina manera podría él o ella saber cómo hacer eso? Actúa como lo que sabe. Probablemente se crió de esa manera y usted le resulta algo nada usual. Usted trabaja duro aunque él lo maltrata. Trabaja duro aun cuando no lo trata con amabilidad. Trabaja duro cuando ni siquiera puede recordar un día en que recibió algún elogio por algo que haya hecho y sigue trabajando duro. ¿Por qué? Porque usted no está trabajando para él o ella, está trabajando para Jesús, y Jesús nunca se pierde algo que usted haga, siempre lo ve. La Biblia dice que no se preocupe al hacerlo, porque a su debido tiempo segaremos si no desmayamos, si no nos damos por vencidos. El punto de Pablo es que todo lo que hacemos es para el Señor. No lo hacemos para agradar a los hombres. Quien quiere agradar a los hombres tiene alguien que está alerta, que le dice cuando viene el jefe a fin de levantarse y hacer como que está trabajando. Y cuando el jefe se va, vuelve a sentarse. Trata de agradar a los hombres. ¿Cuántos saben que Dios ve todo lo que hacemos, todo el tiempo, en todas partes, pase lo que pase, sirva a Dios? Luego, lo último en la lista del manual del trabajador es la recompensa del trabajador. El versículo 8 dice, sabiendo que cualquier cosa buena que cada uno haga, esto recibirá del Señor, sea siervo o sea libre. Es difícil recordar este principio. Cuando trabajamos duro y parece que nadie lo nota, podemos desalentarnos, olvidándonos de que no estamos trabajando para el jefe que vemos, sino para aquel que no podemos ver, pero que lo ve todo. Este jefe invisible un día recompensará nuestro servicio. Gálatas capítulo 6, versículo 9 es un versículo que quiero mencionarles. No nos cansemos de hacer el bien, pues a su tiempo, si no nos cansamos, segaremos. Así que eso es para los empleados. Si usted es empleado, puede respirar hondo y observar, porque ahora vamos a hablar de los jefes. Pablo ahora nos da el manual del patrono. Pablo da tres instrucciones específicas que quiere que estén en el corazón de quienes son los empleadores, los jefes. Lo primero que dice está en el versículo 9 y es, respete a sus empleados. Después de hurgar por cuatro versículos dirigidos a los empleados y luego llegar a este versículo en particular y comprender que hay solo un versículo dirigido a los patronos, uno podría pensar como si estuvieran teniéndola fácil, o se podría pensar que todos los problemas del lugar de trabajo tienen que ver con los trabajadores y no con los jefes. Pero eso no es así. En el versículo 9, Pablo dice, y ustedes, amos, hagan lo mismo con sus siervos. ¿Qué quiere decir eso? Quiere decir que todo lo que les ha dicho a los empleados y cómo deben responder es un requisito también para los patronos. Los patronos deben tener el mismo espíritu y actitud que Pablo acaba de instruir a los trabajadores que tengan. Esto es lo que dice: ustedes, patronos o jefes, hagan lo mismo. Sean amables, den todo de sí, háganlo como para el Señor, háganlo de corazón. Todo eso es también responsabilidad de ustedes. Número uno, respete a sus empleados. Número dos, evite el tratamiento abusivo. Note la frase en el versículo 9, y dejen las amenazas. La frase sugiere la idea de aflojar o soltar. El patrono piadoso usa su autoridad y poder lo menos posible, y no aplica su peso por todas partes, y nunca se vuelve abusivo o desconsiderado. Así es como un autor describe un jefe piadoso. El buen dirigente es el que te escucha, que está de tu lado, que confía en ti, y no micromaneja todo aspecto de tu trabajo. Se comunican con claridad, constantemente, y de una manera colaboradora. Piden tu consejo, escuchan tus preocupaciones y te consultan sobre las mejores soluciones para el éxito. Si usted es un patrono a cargo de personas, usted es su pastor. Usted es la persona responsable por ayudarles, y no solo guiarles y dirigirles y darles instrucciones y órdenes, sino hacer todo eso de una manera que no es impulsada por el temor. Los patronos cristianos no gerencian sus empresas con el miedo. Los empleados no tienen el temor constante de ser despedidos. Los empleadores cristianos tienen el corazón en su puesto. Saben que todo está siendo revisado en el cielo, que sirven a un amo y que ellos mismos están bajo autoridad. Tal como Dios los trata, deben tratar a sus empleados. Y eso determina la diferencia. Simplemente porque usted tiene autoridad, eso no quiere decir que debe usarla todo el tiempo. De hecho, la mansedumbre es la definición real de eso. Es poder bajo control. Si usted es el jefe, sí, en efecto tiene autoridad. Pero si tiene que andar diciendo todo el tiempo que usted es el dirigente, probablemente no es el líder. Los líderes santos van por delante de su gente y preparan el camino. Los líderes piadosos lo hacen con gracia y ven a sus trabajadores más que como simplemente empleados, sino como personas por quienes Cristo murió. Se interesan por ellos fuera del lugar de trabajo, y por sus familias y por sus hijos. Hacen todo lo que pueden para ayudarles a triunfar. Se regocijan con sus éxitos y los acompañan cuando atraviesan dificultades. En momento decisivo tenemos como 280 empleados. Cuando uno tiene tanta gente, siempre hay alguien que está atravesando algo. Hay alguien a quien se le ha muerto algún familiar, alguien que acababa de recibir el diagnóstico de una enfermedad seria, alguien que está sufriendo o algo en cuanto a los hijos. Siempre. Los empleadores o patronos piadosos se preocupan por eso y muestran su interés y oran con ellos y les ayudan dirigiéndolos en la dirección correcta. A veces, un patrono piadoso debe lidiar con un espíritu obstinado de parte del empleado, pero lo hace con vista a la corrección y no al castigo. Así que la escritura es muy clara. Luego, finalmente, Pablo le dice al patrono: recuerde a quien rinde cuentas. Esto es interesante. Versículo 9. Sabiendo que el Señor de ellos y de ustedes está en los cielos, y que para Él no hay acepción de personas. ¿Qué quiere decir eso? Quiere decir lo que ya dije antes, que toda persona tiene que rendirle cuentas a alguien. Los empleados le rinden cuentas a usted, porque usted es el jefe. Pues bien, piensa usted, yo no tengo a nadie sobre mí. Lo tiene. No, yo no le rindo cuentas a la junta administrativa. No, usted no le rinde cuentas al presidente de la junta administrativa, y sino a alguien mucho más importante. Cuando llegué a esta iglesia hace ya muchos años, hubo unas cuantas personas a quienes les encantaba hablar conmigo y que me decían que yo trabajo para ellas. Había una señora que me dijo muchas veces: tienes que saber, hijo, que tú trabajas para mí. Yo no dije nada por un tiempo, pero un día le dije: ¿sabe una cosa? Yo no trabajo para usted, ni siquiera trabajo para esta iglesia, yo trabajo para el Señor. Sé que la iglesia es parte de eso y es mi responsabilidad. Pero lo que tenemos que entender es esto: si pasamos de lo inicial y vemos lo que por lo general no vemos, hallaremos mucha alegría y gozo al hacer lo que hacemos. En última instancia, no servimos a la congregación. Servimos al Señor. La Biblia dice que un día recibiremos una recompensa y que el Señor no es parcial en eso. Eso quiere decir que Él es justo. Un día seremos recompensados por nuestra fidelidad en la obra. En su libro, El trabajo importa, Tom Nelson escribe lo siguiente. La película El Opus del señor Holland sigue la experiencia de un maestro de música en bachillerato que sueña con componer y dirigir música de clase mundial. Vestido con smoking formal, bajo reflectores en un prestigioso teatro de conciertos. Sin embargo, escribe, como muchos de nosotros, el sueño de toda una vida del señor Holland nunca se cumpliría, sino que viviría en oscuridad. Su vida vocacional rutinaria la vive día tras día, enseñando a colegiales regulares cómo tocar y apreciar la música. Cuando el señor Holland se dispone a jubilarse de su trabajo como maestro de música en bachillerato, le espera una sorpresa monumental. Siendo llamado de manera inesperada al auditorio del colegio durante horas de clases, queda aturdido al encontrar un nutrido público que incluye a muchos de sus exalumnos que han vuelto al plantel para tocar la música que él ha compuesto y rendirle tributo por una vida vivida bien. Es en ese auditorio que el señor Holland a la larga se da cuenta de que la obra maestra de su vida, su magnum opus, no fue una composición de clase mundial, sino su fiel dedicación vocacional como maestro evidenciada por la miríada de estudiantes a quienes enseñó a amar y tocar la música. Su verdadero legado fue la manera extraordinaria en que vivió su vida vocacional ordinaria. Su magnum opus fueron las incontables vidas que tocó tan profundamente. Nelson concluye, el magnum opus de la mayoría de nuestras vidas no se verá bajo las luces brillantes de la visibilidad, sino que será el impacto extraordinario de nuestra vida ordinaria día tras día, fielmente vivida de maneras extraordinarias. Es en y por nuestras vocaciones que el amor de Cristo resplandece más intenso, y en donde Dios desea que nuestro trabajo sea bien hecho. Es en donde la fe del domingo se une a nuestro trabajo del lunes. Su fe del domingo no es solo para el domingo. Lo que usted es tiene todo que ver con lo que hace de lunes a viernes. Usted es un representante de Cristo en ese medio ambiente. Viva su vida de acuerdo a eso, de acuerdo a la palabra de Dios, y permita que su luz brille de modo que los hombres vean sus buenas obras y glorifiquen al Padre que está en los cielos. Así que eso nos toca a todos. Todos sentimos el escozor de la convicción cuando pensamos en estas cosas. Seamos lo que seamos. ¡Qué gozo es ver que Dios obra de esa manera! Dios nos usa a todos nosotros por la forma en que hacemos nuestro trabajo para hacer que otros también quieran hacerlo. Sea que usted sea maestro o sea lo que sea, dedíquese a su trabajo de manera que influya a los que lo rodean. La Biblia dice que es bueno cuando entendemos que lo que hacemos, sea lo que sea, es para el Señor. Así es como debemos vivir nuestra vida. Y que Dios martille eso en nuestros corazones, de modo que, sin que importe en qué situación nos encontremos, vemos que eso aflora en la forma en que vivimos nuestras vidas. Amén. Amén. Nuestra vida cristiana también afecta y se refleja en nuestro lugar de trabajo, cualquiera que sea ese lugar de trabajo. Puede ser una fábrica o un hospital o incluso una cancha de deportes. Los principios que nos enseña la palabra de Dios se aplican a todo lugar en donde trabajamos día tras día. Y como hemos visto, la palabra de Dios tiene una exhortación para el trabajador, tanto como para el administrador. Pues bien, mañana empezaremos a estudiar los versículos que siguen en el capítulo 6 de Efesios. La lección de mañana se titula Batalla Espiritual. Haga planes desde ya para acompañarnos mientras continuamos estudiando la fe que transforma la carta a los Efesios. Volveremos a vernos el día de mañana por esta misma estación.
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1: Transmitiendo desde Radio Vida, la lectura de hoy tenemos en Proverbios capítulo 7. Las artimañas de la ramera. Hijo mío, guarda mis razones y atesora contigo mis mandamientos. Guarda mis mandamientos y vivirás, y mi ley como la niña de tus ojos. Lígalos a tus dedos, escríbelos en la tabla de tu corazón. Di a la sabiduría, tú eres mi hermana, y a la inteligencia llama parienta, para que te guarden de la mujer ajena y de la extraña que ablanda sus palabras. Porque mirando yo por la ventana de mi casa, por mi celosía, vi entre los simples, consideré entre los jóvenes, a un joven falto de entendimiento, el cual pasaba por la calle, junto a la esquina, e iba caminando a la casa de ella. A la tarde del día, cuando ya oscurecía, en la oscuridad y tinieblas de la noche, cuando he aquí, una mujer le sale al encuentro, con atavío de ramera y astuta de corazón, alborotadora y resillosa. Sus pies no pueden estar en casa. Unas veces está en la calle, otras veces en la plaza, acechando por todas las esquinas. Se asió de él y le besó. Con semblante descarado le dijo, sacrificio de paz había prometido. Hoy he pagado mis votos. Por tanto, he salido a encontrarte, buscando diligentemente tu rostro y te he hallado. He adornado mi cama con colchas recamadas con cordoncillo de Egipto. He perfumado mi cámara con mirra, aleos y canela. Ven, embriaguémonos de amores hasta la mañana. Alegrémonos en amores, porque el marido no está en casa. Se ha ido a un largo viaje. La bolsa del dinero llevó con su mano. El día señalado volverá a casa. Lo rindió con la suavidad de sus muchas palabras. Le obligó con la zalamería de sus labios. Al punto se marchó tras ella, como va el buey al degolladero, y como el necio a las prisiones para ser castigado, como el ave que se apresura a la red y no sabe qué es encontrar su vida hasta que la saeta traspasa su corazón. Ahora pues, hijos, oídme, y estad atentos las razones de mi boca. No se aparte de tu corazón a sus caminos, no yerres en sus veredas, porque a muchos has hecho caer heridos, y aún los más fuertes han sido muertos por ella. Camino del Seol es su casa, que conduce a las cámaras de la muerte.

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1: Dios prometió a dos ciudadanos ancianos, Abraham y Sara, que tendrían un hijo. Algo que a su edad es obviamente imposible. Abraham, famoso como hombre de fe, no era bobo y comprendía muy bien que un hombre de 100 años y su esposa de 90 no podrían ser padres. Aún así, él enfrentó los hechos de la situación y confió en Dios. Eligió creer en la promesa. Mira lo que dice la Biblia sobre Abraham. Y no se debilitó en la fe al considerar su cuerpo que estaba ya como muerto, siendo de casi 100 años, o la esterilidad de la matriz de Sara. Tampoco dudó por incredulidad de la promesa de Dios, sino que se fortaleció en fe, dando gloria a Dios, plenamente convencido de que era también poderoso para hacer todo lo que había prometido. Eso es lo que yo llamo confianza absoluta en Dios. Hace poco a mi tía Lois la sometieron a una delicada cirugía del corazón. Antes de operarla, el doctor nos miró a los ojos y nos dijo: quiero que sepan que sus posibilidades son de 1 en 1000. Sin perder su fe, Lois siguió adelante con la cirugía, y Dios decidió que viviera. Los hechos de cualquier situación incluyen dificultades e imposibilidades, pero también la realidad del poder de Dios para obrar en nuestra situación imposible. Alguien dijo: mira a tu alrededor y sentirás desesperanza. Mira dentro de ti y sentirás depresión. Mira a Jesús y hallarás descanso. En realidad, esa es la única forma en que uno puede estar tranquilo cuando se enfrenta a una situación imposible. Mirando a Jesús, enfocándonos en Él y no en las circunstancias, llenando nuestra mente con la palabra de Dios, concentrando nuestra atención en sus promesas. Sí, la fe significa enfrentar la realidad y luego elegir de forma consciente creer en Dios y confiar en Él. Cuando lo hacemos, estamos poniendo en práctica la absoluta confianza en Dios que tenía Abraham.
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chicos, les saluda Teleniños. 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

0: Largas caminatas hicieron sus discípulos junto con Jesús. Al leer la Biblia, la palabra de Dios, uno puede caminar con ellos a través de todo el territorio de Israel. Uno podría envidiarlos. Estaban presentes cuando Jesús, su maestro, sanaba enfermos, cuando hablaba de su Padre Celestial, cuando calmaba la tormenta con una palabra. El Evangelio de Lucas dice que caminaban con Jesús por un camino rural y llegaron a una aldea en la frontera entre Samaria y Galilea. Allí vivían hombres que estaban muy enfermos de lepra, que era considerada la peor enfermedad.
1: ¡Jesús!
2: ¡Señor Jesús!
1: ¡Oh, querido
2: Señor!
1: ¡Oh,
2: por favor!
1: ¡Ayúdanos!
2: ¡Ayúdanos, Señor!
0: Así gritaban allá 10 hombres cuando habían reconocido a Jesús. Al acercarse, los discípulos vieron que tenían lepra, una enfermedad terrible que comienza con manchas en la piel y poco a poco se pudren dedos, pies y brazos y se caen. Los leprosos debían vivir en cuevas a la intemperie, expulsados de la comunidad. Por el peligro de contagio no podían tener contacto con nadie, cualquiera los esquivaba. Pero Jesús no.
2: ¡Jesús, ayúdanos!
1: ¡Señor, haz algo, por favor!
3: Vayan y preséntense a los sacerdotes.
0: Con esas palabras, Jesús los mandaba a los que hacían las reuniones religiosas y al mismo tiempo eran algo así como una oficina de salud. El sacerdote era el único que podía diagnosticar si alguien tenía lepra o estaba sano. Sin dudar ni demorarse, los hombres fueron a ver al sacerdote. Y mientras caminaban, de golpe se dieron cuenta.
2: ¡Miren! ¡Fuimos sanados!
1: ¡Nuestra piel está bien sana!
2: ¡Somos como antes!
0: Uno de los 10 inmediatamente se dio vuelta y corrió hacia Jesús. Cuando lo alcanzó, se arrodilló delante de él.
2: Gracias, Señor, por sanarme. Muchas gracias.
0: Jesús miró a ese hombre tan feliz y preguntó asombrado.
3: ¿Acaso no se sanaron 10? ¿Dónde están los otros 9? ¿Solo uno volvió para agradecerme?
0: Sí, solamente uno. Uno agradeció. Tú, ¿qué le podrías agradecer hoy a Jesús?

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2: Si usted vive con sus padres, que sea por un tiempo específico, por ejemplo, mientras terminan de construir su propia casa. Si ustedes dicen, bueno, sentimos que no nos alcanza el salario, un tiempo específico, un mes, dos meses, tres meses, y se terminó. Si no, usted se va a acostumbrar a vivir en la casa. ¿Quién manda en esa casa? Los dueños de la casa. Las reglas las establecen los suegros. Pero si usted invitó a sus padres a venir a su casa, la autoridad está clara. ¿Quién manda en esa casa? El esposo y la esposa. Y los padres son invitados. Entonces, los invitados se sujetan a las reglas de la casa. Y esto es crucial.
3: Bienvenidos a Enfoque a la Familia, donde ayudamos a las familias a mejorar en Cristo a través de capacitación, educación en línea. Hoy estamos continuando un mensaje con nuestro director para Iberoamérica, Sixto Porras, sobre qué sucede cuando los roles en el hogar se confunden. Hoy vamos a profundizar en la definición de liderazgo como un acto de servicio y sacrificio en nuestro hogar, tomando a Cristo como el máximo ejemplo. Veremos cómo la autoridad en casa se comparte y se basa en el respeto mutuo, nunca en la imposición. Escuchemos.
2: Me parece extraordinario que comencemos por definir los roles y las posiciones. En el huerto, quien comió primero el fruto prohibido fue Eva, pero Dios, a quien pidió responsabilidad, fue Adán. La Biblia dice, por un hombre entró el pecado, un Adán, y vino un segundo Adán, que es nuestro Señor Jesucristo, para redimirnos del pecado cometido. Esto quiere decir que la responsabilidad del liderazgo en la familia es insustituible, es irreemplazable. Es decir, el hombre es el que rinde cuentas por su familia a Dios y es el último responsable. La definición de líder no significa alguien que se enseñorea, que subyuga, que minimiza o que hay dos categorías de personas. No, ya no hay hombre ni mujer, ni libre ni esclavo. Todos somos iguales delante de Dios. Pero vamos a ejemplificarlo. En el fútbol hay 11 jugadores y han nombrado un capitán y hay un entrenador. El entrenador da instrucciones, el capitán dirige al equipo en la cancha. ¿Hay alguien superior al otro? No, tiene una responsabilidad sobre todo el equipo. Es el que habla con el árbitro, es el que da la cara por el equipo, es el que resuelve los problemas del equipo en la cancha. Bueno, igual es la responsabilidad del varón. La responsabilidad del varón no es que es superior, pero tiene un liderazgo, una autoridad delegada de parte de Dios. Una de las cosas que disfruto en los aviones cuando me toca viajar es aprender. Por ejemplo, hay un escritorio y es estos chicos que están en el escritorio antes de entrar al avión tienen la autoridad máxima, la autoridad de decir quién entra al avión, cuándo entra al avión. Puede llegar el capitán, las sobrecargos y la persona del escritorio, de la entrada, tiene que autorizar si el capitán entra o no entra, cuándo entra. Tiene que revisar la identificación de que son la tripulación que entra. Ellas tienen la autoridad. Las personas en este escritorio, antes de entrar, tienen la autoridad. ¿Quién gana más, el capitán o ellos? El capitán gana más que ellos. No lo determina quién gana más. lo determina quién tiene el poder porque tiene la autoridad. Ingresando al avión es muy interesante. El capitán es la autoridad máxima, pero el capitán muchas veces instruye a los sobrecargos para que ellos dirijan a los pasajeros. Entramos los pasajeros al avión y viene la chica o el caballero que nos están atendiendo, el sobrecargo, y uno levanta la mano y dice, ¿podría darme agua? Y ellos te traen agua con mucha amabilidad. Pero de repente el rol cambia y el sobrecargo dice, por favor, abróchese el cinturón. Recline bien su asiento, póngalo en forma vertical, levante su mesita. No te da una sugerencia, te da una orden. Ahora la autoridad la tiene el sobrecargo que va a cargo del avión. Yo he visto sobrecargos cuando han tenido que corregir a alguien o aún expulsar a alguien del avión porque está violento. Llaman a las autoridades del aeropuerto y lo sacan del avión porque consideran que es un riesgo. ¿Por qué hago esta analogía? Porque la autoridad pasa por la responsabilidad, pero la autoridad máxima es insustituible. El capitán sigue siendo el jefe del avión cuando está dentro del avión. Igual pasa en el hogar. La responsabilidad es del esposo. La autoridad es del esposo. El poder está en el esposo. El esposo comparte esta responsabilidad, esta autoridad y este poder con la esposa. Los dos son la autoridad en la familia. El último responsable es el esposo. Pero hay momentos donde ella toma el liderazgo porque ella es más experta. Ella es más experta en muchas cosas. Eso significa que la autoridad va en el matrimonio de acuerdo a la expertise que cada uno tiene. Pero la responsabilidad, cuando Dios llama al como creador de la familia y pide cuentas, las cuentas nos las va a pedir a los hombres.
4: 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Continuemos con el programa.
2: Vamos a ir a la definición de liderazgo. En algún momento, dos de los discípulos de Jesús enviaron a su mamá para pedir que cuando él se sentara en el trono, pusiera uno de sus hijos a la derecha y el otro a la izquierda. Es muy interesante la escena porque los hijos de Zebedeo, la mamá, hizo esta petición delante de los discípulos y todos se resintieron. Es decir, todos querían lo mismo. Entonces Jesús define lo que significa ser grande en el reino. Y Jesús les dijo, ¿quiere alguno de ustedes ser el primero en el reino? Claro, sirva a los demás. Entonces, la definición de liderazgo es servicio, es servir a los demás. Es Jesús cuando pide la palangana y la toalla, se inclina al suelo, lava los pies a sus discípulos. Y Pedro dijo, no, Señor, yo soy el que debe lavarte los pies a ti. No, Pedro, yo soy. Porque esto es liderazgo. Liderazgo es servir. Liderazgo es sacrificarse por la familia. Liderazgo es entrega. Y Pedro le dice, pero no permito que lo hagas. Y Jesús le dijo, no, si no permites que yo lave tus pies, no tienes parte conmigo en el reino. ¿Qué le estaba enseñando? Liderazgo y servicio. Vamos a Filipenses 2. Nos dice que Jesús, siendo en forma de Dios, no escatimó y ser igual a Dios, es decir, la máxima autoridad, el creador de todo, sino que se despojó a sí mismo y vino a tomar una condición igual a los hombres, y estando en la condición de hombre, se humilló hasta lo sumo. Este humillarse hasta lo sumo es vino a presentarse una iglesia pura y sin mancha y se sacrificó por la novia, se entregó por la novia. Esto pone en el contexto correcto lo que significa ser autoridad, líder y tener la responsabilidad en la casa como hombre. Es uno que se sacrifica por su familia, es uno que se sacrifica por su esposa, es uno que sirve a la familia y es uno que se presenta a sí misma una novia pura, bella, resplandeciente y sin mancha. Yo como hombre quiero pedir perdón a las mujeres, porque la agresión no es parte del hogar, la violencia no es parte del hogar, la humillación no es parte del matrimonio. Nosotros debemos de entenderlo, que lo que viola los principios de la sana convivencia no es justificado en la Biblia. Uno tiene que aprender a detener todo acto de violencia. Eso no es matrimonio. Golpear, humillar, comparar, burlarse, eso no está permitido en este juego del matrimonio. En el juego del matrimonio se juega limpiamente, con un corazón puro, con un corazón de servicio, con gratitud, con perdón, porque nos vamos a fallar, con misericordia, con compasión, con tolerancia, con paz. Entonces vamos a tener felicidad, contentamiento y vamos a ser agradable en nuestra convivencia. La Biblia es clara al decirnos, uno es vencido, pero dos no pueden ser vencidos. Es decir, más vale que estemos juntos. El que haya esposa, haya el bien. Y esto es importante entenderlo, que nosotros somos para complementarnos. Hay una tendencia a querer definir el rol de la mujer dentro del matrimonio o del hombre en función de lo que se hace. Yo quiero ir más allá. El rol de la mujer y del hombre está muy ligado a la naturaleza de las fortalezas que tiene. Dios nos dio a cada uno fortalezas. El complemento perfecto, el liderazgo del hombre es hacer brillar a quien está a su lado. Y el rol de la mujer es hacer brillar al hombre que tiene a su lado. Entonces, ¿quién lava platos? ¿Quién limpia la casa? ¿Quién arregla? ¿Quién baña a los niños? Cualquiera de los dos. No tiene que ser uno en específico. Yo bañaba a mis hijos, yo les limpiaba el ombligo a mis hijos, corría llevándolos a la escuela, me encanta. Ahora que estamos Helen y yo, muchas veces yo lavo los platos, me encanta pelar el ajo, ayudar en la cocina. Entonces, no hay un rol específico que yo quisiera decir, esto hacen las mujeres, esto hacen los hombres. No, de ninguna manera. Cada uno debe de hacer aquello en lo que es experto y cada uno debe de hacer aquello en lo que le es natural. Ella debe ser mamá, ella debe ser mujer, ella debe ser esposa. Él debe ser hombre, debe ser líder, debe ser un guía espiritual, el sacerdote de la casa. Él debe de cumplir esos roles propios de alguien que requiere más fuerza. Pero nadie es superior a otro en función de los roles. Somos complemento, nos ayudamos, nos asistimos mutuamente. Entonces, lo importante es que nosotros nos veamos como un equipo donde tomamos las decisiones juntos. Por ejemplo, las decisiones de finanzas las tomamos juntos. Aunque ella trabaje y él trabaje, es una sola bolsa donde tomamos las decisiones importantes juntos. Las decisiones menores, compro esto, no compro esto, cada uno tiene que establecer el rol y la responsabilidad, pero nunca tenemos cosas ocultas, nunca tenemos finanzas separadas, sino que tenemos cosas juntas. Ya no soy yo y tú, ahora somos un nosotros. Y ese nosotros tiene que irse fortaleciendo en el tiempo, en tanto hay respeto, comunicación. Pero si se compra de esta marca de arroz o la otra marca de arroz, eso lo determina la experta en ese tema. Si se compra este tipo de carne o el otro tipo de carne, ¿quién lo define? El que conozca más sobre el tema. Por ejemplo, cuando estábamos construyendo nuestra casa, ¿quién diseñó la casa, Helen? ¿Quién determinó lámparas, cerámica, color? Todas esas cosas, Helen. Porque Helen es la que mejor gusto tiene y es la experta en eso. ¿Quién administra las finanzas con los trabajadores y el arquitecto? Esa parte me tocaba a mí, porque me tocaba ver presupuesto. Pero las decisiones grandes las decidimos juntos.
3: El verdadero liderazgo no busca dominar, sino hacer brillar a quien está a nuestro lado. 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

Hola, ¿qué tal? Buenos días, amigo y amiga. Aquí estás con Paqui Castaño y estás en un café con fe. ¿Y dónde estamos? Pues mira, estamos aquí en La Línea, en Radio Vida. Y estoy hoy muy bien acompañada y además estoy contenta de ver a mi amiga Emily, de Canadá. Casi nada, ahí cerquita está. Y nada, estamos aquí contigo para pasar un ratito agradable, para compartir un poquito de lo que, de alguna experiencia vivida, ¿no? Nunca hablo de algo que no haya vivido yo, ¿no? O de cosas muy normales de la vida. Y tú sabes que este programa siempre le pongo un nombre, ¿no? Y hoy le he puesto un título que lo podría cambiar por otros muchos, ¿eh? Le he puesto Haciendo Memoria, pero puede ser rememorando, recordando, en fin, le puedes poner lo que tú quieras, pero yo le había puesto Haciendo Memoria. Estoy muy contenta de estar contigo, como te he dicho anteriormente. También te quiero dar el número de teléfono del programa por si tú quieres mandar un mensajito, y también te puedo decir dónde, no, cómo puedes ver o cómo puedes no ver, sino cómo puedes oír no solamente mi programa, sino todos los programas que se hacen aquí en Radio Vida. Está en el 95.1 y puedes mandar WhatsApp al 619-25-45-25. También nos puedes oír por youtube.radiovida-tv, por Instagram, @radiovida-oficial, y por Facebook, Radio Vida Cádiz. Así que fíjate tú todas las opciones que tienes para poder oír Radio Vida. Y bueno, lo dicho, aquí estamos en un café con fe. La fe que no nos falte, porque el día que nos falta la fe, mal vamos. Y ya te digo, el programa se llama Haciendo Memoria. Estaba yo, os digo cómo me vino este programa, pues iba yo en el coche conduciendo. Y de pronto estaba yo pensando, hay que ver todas las cosas buenas que ha hecho Dios en mi vida, ¿no? Y empecé a pensar eso y yo dije, esto es un programa. Porque así se me vienen muchísimos programas de pensamientos que tengo en cualquier sitio y de ahí saco un programa. Así que, Haciendo Memoria. Tú sabes que el ser humano está lleno de recuerdos. Tenemos recuerdos desde que somos pequeños, que alcanza nuestra mente a comprender los recuerdos y acordarnos de ellos, ¿no? Pues tenemos muchísimos recuerdos. La vida está hecha de los recuerdos, de lo que hemos vivido, de lo que hemos pasado. Y los recuerdos pueden ser de dos maneras. Pueden ser buenos o malos. Y nos evocan, normalmente los recuerdos nos evocan los momentos que hemos vivido, nos recuerdan a personas, lugares, en fin. El recuerdo te lleva a un montón de sitios. Los recuerdos buenos, ¿qué te traen? Pues te traen alegría, también nostalgia de ese momento, de ese tiempo. Añoramos incluso a las personas que recordamos, las situaciones que estábamos con ese tipo de persona, ¿no? Los momentos que hemos compartido con ella. Así que los recuerdos buenos, cuando tú tienes un buen recuerdo en la mente, parece que estás viviendo ese momento, ¿verdad? Te acuerdas, incluso te acuerdas cómo ibas vestida, te acuerdas con quién estaba, lo que habías comido, en fin, todas esas cosas traen los recuerdos. Y es como una foto. Cuando tú miras una foto, ¿qué te pasa? Que tú dices, mira, ese día que estaba, ¿te acuerdas que estuvimos aquí y que yo llevaba aquel de vestido puesto que me compró abuela? Y empiezas a tirar de los recuerdos y te vienen todas esas cosas que has pasado, ¿no? En ese momento, que son momentos entrañables, porque los buenos recuerdos normalmente son momentos vividos entrañables que nos traen como, uy, qué bien lo pasamos ese verano, ¿no? En fin. O una canción, también una canción te lleva, a mí me encanta la, antes había aquí un programa, no sé si todavía lo tenemos, que es Un Recuerdo Hecho Canción, algo así se llamaba, me parece, ¿no? Cuando tú escuchas una canción y te recuerda, pues, a un momento, a una persona, a un novio que tuviste, o a tu, yo qué sé, un día que saliste a bailar, o un día que fuiste a un cumpleaños y pusieron esa canción, en fin. Los recuerdos buenos son increíbles y te ayudan mucho, porque te alegran la vida, te alegra la vida. Pero la moneda siempre tiene dos caras, así es la vida. Y también tenemos recuerdos malos. ¿Qué pasa con los recuerdos malos? Pues que traen tristeza, incluso de un recuerdo malo puedes llegar hasta a llorar, ¿no? Porque a veces te recuerda de una persona que ha fallecido, que ya no está, un mal momento vivido, una enfermedad de alguien, una separación. Es decir, que los malos momentos te traen tristeza, también, sobre todo cuando han sido pérdidas, ¿no? Pues trae mucha, mucha tristeza, ¿no? Pero están ahí y forman parte también de nuestra vida. Y esos recuerdos, tanto sean buenos como sean malos, forman parte de lo que somos hasta el momento que estamos viviendo, ¿no? Y son importantes. Y Dios lo ha querido así, que el hombre tenga recuerdos, porque qué pena sería no poder acordarte de lo que has hecho el año pasado o hace 4 años, pero tenemos esa facilidad que Dios nos ha dado en la mente de recordar hasta cuando cosas que hemos pasado de pequeño, porque hay niños, y a mí me ha pasado, de acordarme de cosas de cuando yo era muy, muy pequeña. Y bueno, como ya estamos entrando en materia, te quiero dejar ahora con un espacio musical, con una canción para que te vayas amenizando, ¿vale?

Bueno, amigo y amiga, si te acabas de conectar con nosotros, pues estás aquí en Radio Vida, en el 95.1, con Paqui Castaño, como te dije anteriormente, en un café con fe. Un café, tomándote un café, un té. Yo he puesto un café, pero te puedes tomar lo que quieras, una manzanilla, lo que te dé la gana, pero siempre que tengas fe, que no te falte, eso que no te falte. Luego ya tú puedes cambiar el café por lo que tú quieras. Estamos hablando de los recuerdos que forman parte de nuestra vida y que los recuerdos son buenos o malos. Los buenos nos traen una satisfacción y nos traen una sonrisa. Porque yo te estoy hablando de los recuerdos, estoy pensando en los recuerdos buenos y eso me trae una sonrisa. No quiero que tú estés triste en esta mañana, quiero que tú estés alegre. Pero toda esta reflexión de los recuerdos es para llevarte a la parte, diríamos, central de lo que yo te quiero compartir esta mañana, lo que quiero compartir contigo, ¿no? Que es hacer un buen ejercicio y es recordar y enumerar todo lo bueno que Dios ha hecho en mi vida y en la tuya.

0: una enseñanza para bien. Los buenos recuerdos pues nos traen gozo, nos traen alegría, nos hacen ser agradecidos porque han sido cosas muy buenas. Pero es que las cosas que no han sido tan buenas también han tenido una enseñanza para nosotros y hemos sabido aprovecharlo. Y con Dios siempre lo sabemos aprovechar. Siempre aprovechamos esos recuerdos. Así que lo que yo te estoy llevándote es esto, que hagamos un recuerdo, que podamos enumerar, podamos pensar, reflexionar y recordar todas las cosas buenas que ha hecho Dios en nuestras vidas, ¿no? Porque a veces, y sobre todo en el diario vivir, entramos en una dinámica que muchas veces por los problemas de ese mismo día, no es que llevemos problemas grandes, pero en el mismo día tú te encuentras con diferentes circunstancias y a veces son difíciles, o te ponen de mal humor, o te ponen así, o te ponen tristona, o te das cuenta o te decepciona de las cosas que te han pasado en ese día o te están pasando. Y al final del día, pues a lo mejor estás un poco como, diríamos, de bajón, ¿no? Y muchas veces es importante hacer este ejercicio, ¿no? Enumerar todo lo bueno y pensar en todo lo bueno. Porque cuando tú piensas en todo lo bueno y te acuerdas de tanto bueno que ha hecho Dios en tu vida, son tantas cosas de lo que Dios ha hecho, por lo menos yo pienso en mi vida, y yo sé que también en la tuya, que Dios ha traído a mi vida tantas cosas y me ha dado tantos regalos y ha tenido tantos detalles. Yo te podía decir que te trae esperanza, te trae amor, te trae consuelo, te da la provisión, alegría, gozo, paz, en fin. Si te pones a enumerar, no habría libros para apuntar tantas cosas que Dios ha hecho en tu vida. La salud, guarda a tu familia, ves a tus hijos sanos, no sé, puedes abrir los ojos y ver la naturaleza. Yo, por ejemplo, que estaba pensando, el otro día me estaba duchando y estaba pensando, porque tengo problemas con los ojos, y yo dije, gracias Señor, pero veo, ¿no? A pesar de mis problemillas con los ojos, veo, ¿no? Entonces, de las circunstancias y de las situaciones difíciles, recordar y enumerar las cosas buenas que Dios ha hecho por nosotros, ¿no? Que ha sido mucho. Y esto nos ayuda mucho para estar agradecidos. ¿Y qué pasa con estar agradecido? Que estar agradecido, pues nos trae alegría en el corazón, alegra el espíritu. Y al estar agradecido, tienes mejor, como que tienes mejor ánimo, mejor humor. Cuando tú estás triste, desagradecido, viendo nada más que la falta, ¿qué te trae? Mal humor, te trae tristeza, estás con tu actitud no es la correcta. Así que ahí vamos. Vamos a lo más importante, que es recordar todo lo que Dios ha hecho en tu vida. Y mientras que tú recuerdas o haces un poco una reflexión sobre lo que te estoy diciendo, yo es que la he hecho ya, ¿eh? No es que te estoy soltando un rollo, yo lo he hecho. No he alcanzado no puedo alcanzar a ver todo lo que ha hecho en mi vida. Sé que lo ha hecho, pero sería mucho que apuntar. Pero mientras que tú haces esa reflexión o lo piensas un poquito lo que te estoy diciendo, te dejo con otra canción que también te va a alegrar el alma, ¿eh? Porque tú sabes que las canciones alegran el alma.
1: 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Piensas que al decirlo es porque todo se derrumbó para ti. Pero quiero que sepas que el decir no puedo más, Señor, solo activa algo a tu favor. 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

Bueno, aquí estoy de vuelta contigo en un café con fe. Tu amiga Paqui Castaño, en Radio Vida, en el 95.1. Te quiero volver a recordar el número de teléfono donde nos puedes mandar un WhatsApp al 619 25 45 25. Y cualquier sugerencia, cualquier tema que quieres que toquemos o algo que no estés de acuerdo, lo que tú quieras. Todo siempre con respeto y con cariño se puede decir, ¿verdad? Y ya sabes, estamos hablando de los recuerdos, estamos hablando de que el hombre está hecho de recuerdos, que en nuestra mente, en nuestro corazón, ahí hay cabida para muchos recuerdos vividos, para muchos momentos vividos en la vida, que hay recuerdos malos y recuerdos buenos, que lo más importante, sobre todo, y a lo que yo te animo, es que invites a Dios en tu vida y entonces los recuerdos van a adquirir todavía una visión diferente, tanto los buenos como los malos, porque ya hemos hablado de que hay malos recuerdos. Eso es así, la vida es así. No todos los días sale todo perfecto, ¿no? Pero cuando Dios está en nuestras vidas, cuando caminamos de la mano de Dios, cuando hemos hecho a Dios partícipe de lo que somos y lo tenemos aquí en nuestros corazones, porque Dios está muy cercano de nosotros, no es algo que está ahí, que es una cosa que está ahí en el aire, ¿no? Como muy etéreo, ¿no? Sino una cosa muy real. Dios es muy real en nuestras vidas, en lo que un día lo aceptamos. Así que yo te animo a que tú puedas tener esta relación con Dios y cuando tú tienes esa relación con Dios, enumerar, recordar todo lo bueno que ha hecho Dios en tu vida, te trae mucho bienestar. Estar agradecido, como te decía anteriormente, es muy bueno para la vida de uno. Y en los tiempos que corren más, porque siempre estamos escuchando malas noticias, la gente peleándose en la carretera, se discute por todo, la gente está muy así con los nervios a flor de piel, ¿no? Entonces, estar agradecido y enumerar y recordar todo lo bueno que tenemos en nuestras vidas, pensando que es Dios el que produce eso en nosotros, ¿no? Y también saber que lo malo que a nosotros nos pasa o los recuerdos que hemos vivido que no han sido tan agradables, yo los tengo, como tú los tienes que tener, como cualquier ser humano, con Dios tienen un propósito y una enseñanza y nos ayuda a cambiar cosas, a mejorar, a no volver a caer en esas mismas cosas. Y hemos sacado algo de esos recuerdos también malo, pero sobre todo lo que yo te quiero animar en esta mañana es que experimentes en tu vida, al que lo haya experimentado como yo, pues que sigamos haciendo este ejercicio de recordar y enumerar todo lo bueno que Dios hace cada día en nosotros y todo lo que ha hecho, lo que está haciendo y lo que sabemos que hará. Y le damos gracias por eso. Y al que no, que lo experimente, porque Dios le puede dar otro sentido completamente a tu vida, ¿no? Como lo ha hecho en la mía. Y bueno, decirte también que no quiero que se me quede aquí en el tintero, el ser agradecido influye mucho en lo emocional, en lo espiritual, incluso en lo físico, porque lo dicen los psicólogos, ¿no? Y los estudiosos, yo creo que es verdad, vamos, lo creo, que muchas veces cuando tú tienes mal humor, cuando tú tienes mucho resentimiento, cuando tú tienes queja en tu corazón, todo eso influye, te pueden dar dolores, te pueden dar problemas de estómago, está comprobado científicamente también. Así que el estar agradecido trae muchísimos beneficios y estás agradecido cuando recuerdas que incluso de lo malo has sacado una buena enseñanza. Así que, y de lo bueno, pues ni te digo. Así que este programa va llegando ya a su final y como siempre te quiero dejar con un versículo bíblico. En esta ocasión he buscado dos. Había un montón sobre esto de enumerar. Había muchísimos versículos que podían entrar en este tema que hemos tocado, pero yo me he quedado con dos, que están en los Salmos, son muy cortitos. Te voy a leer el primero, el Salmo 40, en el versículo 5. Siempre te animo a que leas este versículo dentro del contexto, es decir, dentro del capítulo 40. Y dice así: has aumentado, oh Jehová, Dios mío, tus maravillas y tus pensamientos para con nosotros. No es posible contarlos ante ti. Si yo anunciare y hablare de ellos, no pueden ser enumerados. Si yo me pongo a pensar lo que Dios ha hecho en mi vida y enumerar uno por uno cada cosa, cada detalle, porque a veces son pequeños detalles, otras veces son grandes cosas, no podría, no habría libros. Y después, en el Salmo 73, en el versículo 28, dice: pero en cuanto a mí, el acercarme a Dios es el bien. He puesto en Jehová, el Señor, mi esperanza, para contar todas tus obras. Y te compartía esto porque los beneficios de acercarse a Dios. Si tú no te has acercado nunca a Dios, te animo desde aquí que lo hagas, porque hay unos beneficios. Este salmo también, te digo lo mismo, me gusta siempre, cuando digo un versículo, porque si no sería muy largo leerlo todo, pero siempre las cosas hay que meterlas dentro del contexto. Pero es muy importante también este versículo, me gusta mucho. Pero en cuanto a mí, el acercarme a Dios es el bien. El acercarte a Dios te va a traer un bien, un beneficio. He puesto
En Jehová el Señor mi esperanza. Pon tu esperanza en Dios. Cuando ponemos nuestra esperanza en Dios, es otro mundo, es otra cosa. Nos pueden pasar cosas difíciles, momentos muy delicados, pero hay una gran diferencia. Te lo digo por experiencia. Para contar todas tus obras y contarás todo lo bueno que ha hecho Dios en tu vida. Eso está garantizado. Eso te puedo decir que es así, porque no es una cosa que yo no haya vivido. Lo he vivido, y como yo, muchísimas personas. Así que te dejo con estos dos versículos que son tan bonitos, Salmo 73, 28 y Salmo 45. Y te animo a que lo leas. Son salmos muy bonitos. Yo cada día leo un salmo. Aparte de mi lectura bíblica, siempre tengo un salmo que yo leo. Te dejo con este buen sabor de boca. Acércate a Dios para poder enumerar todas las cosas buenas que Él ha hecho por ti y todo el bien que tú tienes al acercarte a Dios. Y a los que estamos en Él, pues no, me animo también y te animo a ti a que nunca olvidemos todos los beneficios y todo lo bueno que ha hecho Dios en nuestras vidas. Y así te dejo con un saludo muy cariñoso y nos vemos muy pronto. ¡Hasta luego!

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2: Cobren ánimo y ármense de valor, todos los que en el Señor esperan. Salmo 31, 24. Las actitudes marcan la diferencia. Una encantadora señora de 92 años, oficialmente ciega, se estaba mudando a un hogar de ancianos. Quien fuera su esposo por 70 años, había fallecido recientemente. Al maniobrar con su andador para entrar en el ascensor, el enfermero que la acompañaba le describió su diminuta habitación. «¡Me encanta!», declaró con el entusiasmo de una niña de 8 años a la que le hubieran regalado un nuevo cachorro. «Señora Jones, no ha visto la habitación», le dijo el empleado. «Eso no tiene nada que ver», respondió la anciana. «La felicidad es algo que uno decide tener por adelantado. Que me guste mi habitación no es algo que dependa del mobiliario, sino de cómo organice yo mi mente. Ya he decidido que me guste. Es una decisión que tomé esta mañana cuando me levanté. Tengo alternativa. Me puedo pasar el día en la cama repasando la dificultad que tengo con las partes de mi cuerpo que ya no funcionan, o levantarme y dar gracias por las que sí lo hacen. Cada día es un regalo, y mientras viva, me centraré en el nuevo día». ¡Qué hermosa actitud! Estoy segura de que todos esperamos que los últimos años de nuestra vida reflejen la mentalidad positiva de esta querida señora. Una de las mejores cosas que podemos hacer para preparar nuestros años dorados es mirar a Dios como fuente de nuestra esperanza. El Dios que nos ha sido fiel no nos abandonará en los años por venir. El salmista escribió: «Cobren ánimo y ármense de valor todos los que en el Señor esperan, porque cada día es un don que Él nos hace para que lo disfrutemos».
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0: Porque anduve muerto en mis delitos y pecados, pero tú me diste vida. Tú me encontraste. Te amo, Jesús. Teofanía, Cristian Ponce, de la A a la Z, Obrín.
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0: Incurvatus ince es el curioso término latino que el teólogo norafricano Agustín usó para describir una de las cosas que el pecado nos hace. Esto es Pautas para Vivir. En su libro Bueno, Bello y Amable, Rich Villodas recupera el concepto teológico latino incurvatus ince, que significa curvado hacia adentro sobre uno mismo. Volverme hacia mí mismo o hacer introspección es valioso cuando implique evaluarme, confesar mis pecados y corregir mi rumbo. Sin embargo, la tentación es concretamente solo en mi relación personal con Dios y en evitar el pecado, olvidando que Jesús dijo, «Un mandamiento nuevo os doy, que os améis los unos a los otros como yo os he amado. También os améis los unos a los otros». Cuando la vitalidad espiritual se mide únicamente por evitar el pecado, como señala Villodas, nos engañamos al pensar que estamos siguiendo fielmente a Jesús, pero seguir a Jesús debe medirse por el amor a Dios expresado en el amor al prójimo. Es fácil volverme hacia mí mismo, cuando estoy ocupado con el trabajo, con compromisos o cuando amar me resulta incómodo. En la parábola del buen samaritano, el samaritano resistió incurvatus ince, al detenerse para amar al hombre herido y satisfacer sus necesidades físicas. Villodas nos desafía con una pregunta profunda. Quizás no hemos quebrantado la ley de Dios hoy, pero ¿hemos dejado de amar? ¿Hemos perdido oportunidades de compartir el amor de Cristo con los pobres o vulnerables que nos rodean?
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3: Cada mañana voy al ropero y decido qué me pondré ese día. Es una de las primeras decisiones que debo tomar. ¿Vaqueros o un vestido? ¿Negro o marrón? ¿Con qué lo voy a combinar? Si tienes hijos pequeños, eliges la ropa que se pondrán, aún sabiendo que probablemente dirán, «¡No, no quiero ponerme eso!». Cuando una de nuestras hijas estaba en la secundaria, llevaba un diario de lo que se ponía cada día, para no repetir demasiado. ¿Sabías que Dios tiene un ropero y que podemos elegir lo que nos pondremos? Vestíos, pues, como escogidos de Dios, dice en Colosenses 3:12. Pablo a continuación enumera 5 opciones de ropa: de entrañable misericordia, de benignidad, de humildad, de mansedumbre, de paciencia. No creo que hoy quiera vestirme de paciencia. Al menos no hasta tener la oportunidad de decirle a mi esposo lo que pienso acerca de lo que me dijo ayer. De humildad. No, soy demasiado grande como para que me sirva la humildad ahora. Mansedumbre. Ojalá mis hijos se vistieran así. Siempre están discutiendo. El hecho de que Pablo diga que podemos vestirnos con esas cualidades debe significar que podemos elegir. Esto significa que es importante que por la mañana me levante con tiempo suficiente para vestirme espiritualmente, eligiendo del ropero de Dios antes de comenzar el día. Sin embargo, no siempre las prendas individuales conforman un conjunto armonioso. A menudo hace falta una prenda especial que dé forma a todo. El versículo 14 de Colosenses 3 nos dice cuál es esa prenda en el ropero de Dios. Y sobre todas estas cosas, vestíos de amor, que es el vínculo perfecto. El amor es la prenda que coordina y armoniza el conjunto en su totalidad. El amor hace que me vea agradable a la vista. ¿No seríamos todas mucho más atractivas si nos vistiéramos con las prendas del ropero de Dios?
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0: Antes de que el reloj marcara las 6,
1: cierto sábado por la mañana,
0: me levanté a fin de cumplir con un compromiso adquirido con mi amigo Gregory. Unos días antes había contactado conmigo solicitando mi asistencia en el transporte de unas cajas
1: desde su domicilio hasta una dirección sin determinar.
0: La hora convenida era entre las 7 y las 7:30 de la mañana de ese sábado.
1: Sin embargo,
0: la tarde anterior me había telefoneado preguntándome si era posible que acudiese antes de las 7, puesto que la entrega debía realizarse inesperadamente a las 8:30 de esa misma mañana. Algo a lo que,
1: debo admitirlo,
0: por eso de que era sábado,
1: de mala gana accedí.
0: Salí de mi domicilio, subí al vehículo en cuestión
1: y gracias al GPS llegué a mi cita en perfecta sincronía horaria.
0: Ahí me recibió felizmente Gregory, quien, junto a su hermano, se encargó de llenar hasta el tope la furgoneta con sus enseres.
1: Pasados 10 minutos de las 8 de esa misma mañana,
0: estábamos preparados para dirigirnos hacia el lugar donde debíamos traspasar nuestra carga a un camión tipo tráiler
1: con destino a Rumanía, país de origen de Gregory.
0: Según la información que el mismo me había facilitado, el punto de encuentro se encontraba a escasos 15 minutos del lugar,
1: por lo que no tendríamos ningún problema en cumplir con el horario
0: y yo podría volver antes de las 10 de esa mañana a mi domicilio
1: para desarrollar el resto de actividades que tenía previstas para ese día. Sin embargo,
0: casi 4 horas más tarde, cuando el reloj se acercaba al mediodía, los enseres de mi querido Gregory seguían en la furgoneta
1: y aún no habíamos sido capaces de divisar al susodicho tráiler.
0: ¿Qué es lo que sucedió?
1: Simple y llanamente,
0: nos habíamos perdido. Confiado y seguro,
1: tras completar la carga y siguiendo las instrucciones de Gregory,
0: fui detrás de su vehículo con la idea de llegar a nuestra meta enseguida.
1: Primero acabamos a las puertas de un gran camposanto, acto seguido en las cercanías de la ciudad vecina,
0: para después recorrer una autopista que nos llevaría hasta una zona industrial, donde el vehículo de Gregory,
1: para mi sorpresa,
0: tomó un desvío hacia un camino de tierra, el cual estuvimos recorriendo pacientemente durante unos 20 minutos,
1: hasta constatar la imposibilidad de que un camión de transportes internacionales hubiese podido transitar por él.
0: 1 hora y 15 minutos pasaban del tiempo acordado con el transportista cuando Gregory me confesó lo evidente.
1: Se había perdido a pesar de llevar un GPS.
0: El camionero en cuestión, al parecer y comprensiblemente muy alterado,
1: cuando por fin conseguimos dilucidar dónde se hallaba el punto de encuentro,
0: se había marchado del lugar, emplazándonos a esperar hasta recibir nuevas instrucciones.
1: Finalmente,
0: alrededor de la 1 de ese día, pude regresar a casa
1: después de finalizar con éxito el traspaso de la carga
0: y sin mayor perjuicio que unas pocas horas de mi vida desperdiciadas.
1: Perdidos.
0: De toda esta pequeña aventura semiurbana que me tocó vivir,
1: el detalle que recuerdo con mayor claridad
0: es la expresión del rostro de Gregory cuando se acercó a la ventanilla de la furgoneta y en un tono de impotencia me preguntó:
1: ¿cómo es posible que el GPS me lleve hacia un camino de tierra casi intransitable?
0: La Biblia dice: todo camino del hombre es correcto en su propia opinión, pero el Señor pesa los corazones. Pocas personas se valoran a sí mismas como seres perdidos,
1: transitando por un camino que no les llevará a un buen destino.
0: Aunque reconocer errores no es el fuerte del ser humano,
1: se trata de la única manera que nos conduce a la necesaria reflexión que, a su vez, nos permite rectificar nuestro rumbo.
0: Por eso, tú que en este momento me escuchas y has meditado seriamente acerca de la dirección equivocada que lleva tu vida,
1: habiendo perdido tiempo, fuerzas, ilusiones
0: y quizá incluso hasta tus bienes materiales,

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0: Recientes datos de la NASA muestran que la temperatura media del planeta aumentó en más de 1,35 grados, lo que indica que se ha alcanzado la temperatura más alta desde el año 1951.
1: Este aumento de la temperatura atribuido a la contaminación se refleja especialmente en los mares, causando graves daños a la biodiversidad.
0: Hola amigos, les damos la bienvenida a La Fuente de la Vida, un programa de radio y también un podcast en el que descubriremos la Biblia de una manera profunda y detallada con un énfasis práctico, capítulo a capítulo, aprendiendo aquello que Dios nos quiere enseñar. 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
1: Pues les saluda también Esperanza Suárez y juntos presentamos este espacio en el que las curiosidades y la música se unen al conocimiento, al aprendizaje de la palabra de Dios a través de diferentes exposiciones bíblicas.
0: Unas exposiciones o estudios bíblicos preparados por Virgilio Bagnoni, quien fue el encargado de la adaptación para España de La Fuente de la Vida. Más de 1.300 estudios del programa original en lengua inglesa.
1: Exacto, La Fuente de la Vida es un espacio cuyo nombre original es A través de la Biblia, del teólogo John Vernon McGee. España es uno de las decenas de países que pueden disfrutar de este programa.
0: 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También puedes obtener los bosquejos directamente con nosotros a través del WhatsApp 601-203-265.
1: Y a continuación tendremos el estudio sobre el libro más vendido de todos los tiempos, la Biblia. Pero antes tendremos un tiempo musical.

0: La vida no es fácil. Así de categóricamente empezamos. Todo el tiempo estamos bajo la amenaza de que las cosas no vayan bien y que nos encontremos en un problema de difícil solución. ¿Cómo pasar por esos momentos de sombras y frío en el alma en los que nos sentimos desamparados?
1: Pues aunque nos podemos sentir solos, Dios nunca nos desampara. Lo dice el libro de los libros y hoy lo descubrimos en el libro de Job. Él está a nuestro lado y no deja que pasemos por situaciones más difíciles de las que podamos soportar. Él es esa luz al final del túnel que tanto esperamos ver cuando las dificultades nos atrapan.
0: En el libro de Job encontramos lecciones muy interesantes sobre cómo atravesar el camino de sombras que se forma cuando experimentamos el sufrimiento. Vamos a descubrir juntos, amigos, lo que Dios nos enseña a través de los capítulos 5 y 6 de este libro repleto de sabiduría. Una sabiduría que, por cierto, hay que decir, nos llega en forma de poema. Seguimos avanzando. Estamos seguros que lo que hoy vamos a escuchar será muy aprovechable para nuestras vidas. Escuchamos ya a Virgilio Bagnoni.
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3: Nuestro pasaje bíblico de hoy se encuentra en el libro de Job, desde el capítulo 5, versículo 7, hasta el capítulo 6, versículo 15. Continuamos hoy, estimado oyente, nuestro estudio del capítulo 5 de Job, y estamos contemplando el primer discurso realizado por Elifaz, uno de los amigos de Job. Este hombre ya había insinuado que Dios castigaba el pecado y que esa era la razón por la cual Job estaba sufriendo una gran desgracia. En realidad, ningún inocente sufriría porque Dios estaba castigando el pecado. Pero en realidad, ese no era el caso de Job. Elifaz estaba hablando con la voz de la experiencia. Él había tenido una visión, un sueño, fue algo terrible. Pero la conclusión a la que arribó no requería tanto dramatismo. Lo que dijo era verdad, pero uno no necesita tener un sueño, una pesadilla, ni tiene que darse un tremendo susto para llegar a una verdad tan trivial. Era algo que todos, estamos seguros, ya sabían. Job nos mostraría más adelante que él ya sabía esto, sin ninguna necesidad de un sueño. Pero esta clase de relatos les hace sentir a cierta clase de hombres como si estuvieran en una elevada posición, desde la cual pueden observar a las demás personas hacia abajo. Desde allí hablan con las voces de la experiencia, de un supuesto conocimiento por el que creen merecer ser escuchados. Creen saber más que los demás, pero quizás no sea así, aunque ellos piensan que así es. Elifaz estaba clasificando a Job como uno de los insensatos que había echado raíces y estaba floreciendo antes de ser derribado. Y después dijo en los versículos 4 al 7 de este capítulo 5. Sus hijos carecerán de socorro, en la puerta serán quebrantados y no habrá quien los libre. Su cosecha se la comerán los hambrientos, sacándola de entre los espinos, y los sedientos se beberán su hacienda, porque la aflicción no sale del polvo ni la fatiga brota de la tierra. Pero como las chispas se levantan para volar por el aire, así el hombre nace para la desdicha. Y esta es una gran verdad. El ser humano ha nacido para meterse en problemas. No creemos que sea un objeto de debate que la familia humana sufre adversidades, calamidades, aflicciones, penas, sufrimientos, ansiedad, preocupaciones y molestias de todo tipo. Todo lo que uno necesita es tomar el periódico y leer las noticias. Incendios, accidentes, tragedias, guerras, rumores de guerras. Indiferentemente del color de la piel, estatura, sexo, grupo sanguíneo o coeficiente intelectual, todos los seres humanos comparten esta suerte. Nadie está exento o inmune al dolor y al sufrimiento. Las lágrimas son universales. De hecho, la palabra simpatía significa comunidad de sentimientos. Los seres humanos sufren juntos y así resuena la sinfonía humana hoy, expresando el sufrimiento de la humanidad. En realidad, la palabra hebrea para hombre es enash y significa el miserable. Así es el hombre. Y podemos añadir otra garantía, desdicha, como decía el versículo 7 con las siguientes palabras. Pero como las chispas se levantan para volar por el aire, así el hombre nace para la desdicha. Las chispas vuelan hacia arriba de acuerdo con una ley universal, la ley de termodinámica. No es por casualidad o por la suerte. Lo que pasa realmente es que se crea una corriente hacia arriba producida por el calor en una noche fría, cuando se hace, por ejemplo, un fuego a la intemperie, y las chispas comienzan a elevarse hacia arriba. Básicamente, los problemas, el sufrimiento y el pecado son el resultado de la desobediencia a Dios. Y no hay paz para los malos. Y como dijo el profeta Isaías en su capítulo 48, versículo 22, no hay paz para los malos, ha dicho el Señor. El hombre ha tratado de edificar una utopía en el pecado, pero eso no da resultado. No puede haber un reino universal sin el príncipe de paz. Y por tanto, los problemas rodean al ser humano y los justos sufren hoy y los hijos de Dios tienen problemas. Usted no puede tener hoy paz sin él. A veces, el problema le llega al Hijo de Dios a causa de una simple equivocación, de una mala elección en el campo profesional, o en el área de los sentimientos, cuando un hombre o una mujer hacen su elección para el matrimonio y después tienen que sufrir las consecuencias por muchos años. Ahora, a veces el problema es un juicio, un castigo del padre sobre su hijo. En la primera carta a los Corintios, capítulo 11, versículo 31, dice: si pues nos examináramos a nosotros mismos, no seríamos juzgados. Pero si no nos examinamos, Dios tendrá que juzgarnos. Otras veces los problemas provienen de la disciplina del Padre. Eso es algo que se nos enseña en las mismas Escrituras. Dice en la carta a los Hebreos, capítulo 12, versículo 6, porque el Señor al que ama disciplina y azota a todo el que recibe por hijo. Eso ocurrió con Moisés, quien estaba viviendo cómodamente en la corte de Faraón, y eligió ser maltratado con el pueblo de Dios que gozar de los deleites temporales del pecado, como dice Hebreos capítulo 11, versículo 25. Esta experiencia fue una disciplina para Moisés, y Dios nunca lo podría haber utilizado como un libertador si no hubiera pasado 40 años preparándose en el desierto de Madián. Y luego tenemos a Saulo de Tarso, ese joven fariseo orgulloso que vino a Cristo y Dios dijo de él: yo le mostraré cuánto le es necesario padecer por mi nombre, según dice los Hechos, capítulo 9, versículo 16. Y Dios realmente le hizo pasar por un duro proceso de preparación. Las dificultades son, pues, una disciplina del Padre Celestial. Los problemas o dificultades provienen a veces del propósito de enseñarnos a ser pacientes y a confiar en Dios. El apóstol Santiago, que era un hombre práctico, dijo en su capítulo 1, versículo 3, sabiendo que la prueba de vuestra fe produce paciencia. Otras veces nos llegan los problemas porque Dios nos quiere pulir, quiere suavizar las asperezas. Veremos que Job llegó a entender que Dios estaba haciendo esto por él, porque dijo en su capítulo 23, versículo 10, «Mas él conoce mi camino, si me prueba, saldré como el oro». Y finalmente, Dios permite que nos acosen los problemas para que nuestras mentes y corazones se sujeten más a él. Como hemos visto, hay buenas razones para que los problemas y dificultades estén presentes en la vida del Hijo de Dios. Por ello, Elifaz estaba en lo cierto cuando dijo: pero como las chispas se levantan para volar por el aire, así el hombre nace para la desdicha. Entrando ya en nuestro pasaje bíblico de hoy, veamos ahora lo que dicen los versículos 8 hasta el 16 de este capítulo 5 de Job. Ciertamente yo buscaría a Dios y le encomendaría mi causa. Él hace cosas grandes e inescrutables y maravillas sin número. Derrama la lluvia sobre la faz de la tierra y envía las aguas sobre los campos. Pone en alto a los humildes y a los enlutados da seguridad. Frustra los pensamientos de los astutos para hacer vana la obra de sus manos. Atrapa a los sabios en su propia astucia y frustra los planes de los perversos. De día tropiezan con tinieblas, a mediodía andan a tientas como de noche. Él libra de la espada al pobre de la boca de los malvados y de la mano del violento. Por eso el necesitado tiene esperanza, pero la iniquidad cierra la boca. Lo que él en realidad estaba diciendo aquí de una manera hermosa es que Dios es fiel, que Dios es bueno y que Dios es justo. Aunque esta afirmación era cierta, no tocaba la raíz del problema humano de Job. Es que Elifaz ni siquiera le estaba hablando de una forma directa a Job. Veamos ahora el versículo 17. Bienaventurado es el hombre a quien Dios corrige. Por tanto, no desprecies la reprensión del Todopoderoso. Hemos oído citar este versículo una y otra vez. Ahora alguien quizás nos diga, bueno, ¿y acaso no es verdad? Sí lo es, estimado oyente. Pero esto fue mencionado como una indirecta personal contra Job. La reprensión o el castigo no es siempre el motivo por el cual el pueblo de Dios sufre, como hemos visto. Y algunas veces uno puede usar esta afirmación como una pequeña daga en el corazón de un amigo. Es una forma amable de decirle a alguien, «Usted está teniendo problemas porque ha actuado mal y Dios le está corrigiendo». Bien, podría ser, pero no necesariamente. ¿Quién sería digno de pronunciar tal veredicto como si el Señor le hubiera revelado un secreto? Algunas personas piensan que tienen en estos asuntos la última palabra. ¿No le es posible a usted hablar siempre del problema de otra persona de la misma manera que otros no podrían opinar sobre su problema? Así que, aunque la declaración de Elifaz era cierta, no se podía aplicar a Job. Ahora, en el versículo 18 de este capítulo 5 de Job dice, «Porque él es quien hace la herida, pero él la venda. Él golpea, pero sus manos curan». Este versículo nos presenta un cuadro maravilloso y muy apropiado de Dios. Continuemos con el versículo 19. «En 6 tribulaciones te librará, y en la 7ª no te tocará el mal». Observaremos este uso de la cifra 7 en el libro de Proverbios, capítulo 6, versículo 16, y en efecto con bastante frecuencia por toda la Biblia. Y no es simplemente una expresión poética. Quiere decir en realidad 7, y este número no es necesariamente el número de la perfección, pero sí es el número de la plenitud, es decir, que representa a lo que está completo. Por ejemplo, el 7º día es la finalización, la conclusión de una semana. Aquí 7 es el número de la plenitud en el sentido de que nos da una visión completa de los sufrimientos del hombre. Leamos entonces los versículos 20 y 21 donde se comienzan a enumerar esos 7 factores. En tiempo de hambre te salvará de la muerte y del poder de la espada en la guerra. Del azote de la lengua serás protegido y no temerás cuando venga la destrucción. Dios nos librará de estas 7 aflicciones. En primer lugar, en el hambre te salvará de la muerte. En segundo lugar, y del poder de la espada en la guerra. En tercer lugar, del azote de la lengua serás protegido. Aquí se refiere a los chismes, a la calumnia que han malogrado la vida de tanta gente. La lengua ha destruido probablemente a más personas que la misma guerra. En cuarto lugar, no temerás la destrucción cuando viniere. Aquí se refiere a los trastornos de la naturaleza como terremotos, huracanes, etc. Leamos también el versículo 22. De la destrucción y del hambre te reirás y no temerás a las fieras del campo. En quinto lugar dice, de la destrucción y del hambre te reirás. Es interesante observar que donde se ha predicado el Evangelio en la actualidad, indiferentemente que haya sido aceptado o no, se encuentran zonas donde la gente puede alimentarse. Y no creemos que eso sea algo accidental, porque la lectura de la palabra de Dios y su aplicación a la vida cambia la conducta y la convivencia entre las personas y trae bendición. En sexto lugar dice, «No temerás a las fieras del campo». Bien, veamos ahora los versículos 23 al 26 de este capítulo 5 de Job. «Pues aún con las piedras del campo harás un pacto, y las fieras del campo estarán en paz contigo». Sabrás que hay paz en tu tienda, visitarás tu morada y nada te faltará. Asimismo, verás que tu descendencia es mucha, que tu prole es como la hierba de la tierra. llegarás con vigor a la sepultura, como gavilla de trigo recogido a su tiempo. En séptimo lugar, la última aflicción es la muerte. Entonces Elifaz habló de la muerte no como si fuera un monstruo horrible, espantoso, sino como algo que uno está esperando, como algo bien recibido. Es que hay algo nivelador en la muerte. Y dice el versículo 27, «Nosotros lo hemos examinado y esto es así. Escúchalo y conócelo para tu propio provecho». Bien, de esta manera concluye el primer discurso de Elifaz sin haber podido satisfacer en absoluto la necesidad de Job, sin haber podido llegar a su corazón. De hecho, estaba consternado, desanimado y alarmado, y se quejó clamando por misericordia y ayuda, porque Elifaz no le había traído ayuda ni consuelo. Llegamos así al capítulo 6 del libro de Job, versículos 1 al 15. Los capítulos 6 y 7 de este libro contienen la respuesta de Job a Elifaz. Escuchemos ahora lo que Job respondió leyendo los versículos 1 y 2. Respondió entonces Job y dijo, «Ojalá pudieran pesarse mi queja y mi tormento y fueran puestos igualmente en la balanza». Job estaba expresando una súplica lastimera en la que reconocía no ser capaz de expresar la magnitud de su dolor. Quedó claro que las palabras de Elifaz no le habían ayudado en nada. El decirle a un amigo simplemente que tiene un pecado secreto y que lo que debe hacer es confesarlo para restaurar su situación con Dios no es siempre una actitud correcta. Elifaz no le había entendido en absoluto. Le dijo algunas cosas hermosas que además eran ciertas, pero fue incapaz de ayudarle. Job necesitaba más que lo que acababa de escuchar y se estaba quejando como si fuera un animal herido. Leamos ahora los versículos 3 al 5. «Pesarían ahora más que la arena del mar. Por eso mis palabras han sido precipitadas, porque las flechas del Todopoderoso se me han clavado. Su veneno lo ha bebido mi espíritu y los terrores de Dios combaten contra mí. ¿Acaso gime el asno montés junto a la hierba? ¿Acaso muge el buey junto a su pasto? O sea, que si sus penas y desgracias pudieran pesarse en una balanza, pesarían más que la arena del mar». Estaba en realidad clamando por recibir una respuesta, y puso el ejemplo del asno en el campo, que no rebuzna cuando está comiendo la hierba. De la misma manera, él no estaría lamentándose si no hubiera algo que le estaba lastimando, algo que le estaba produciendo un dolor imposible de expresar. Y luego dijo en los versículos 6 y 7, «¿Acaso se come sin sal lo desabrido o tiene sabor la clara del huevo? Las cosas que yo ni siquiera quería tocar son ahora mi alimento». La comida había dejado de ser una experiencia placentera. Comía a disgusto, únicamente para sobrevivir. Y los versículos 8 y 9 dicen, «¿Quién diera que se cumpliese mi petición, que Dios me otorgara lo que anhelo, que agradara a Dios destruirme, que soltara su mano y acabara conmigo?». Realmente Job había tocado fondo. Él había llegado a lo más profundo del abismo. En realidad, estaba cuestionando la justicia de Dios. Estaba totalmente abatido. Deseaba que Dios le destruyera, que se librara de él, que le soltara de su mano y acabara con su vida. Y luego dijo en los versículos 10 y 11 de este capítulo 6 de Job, «Sería entonces mi consuelo, cuando el dolor me asaltara sin tregua, no haber renegado de las palabras del santo. ¿Cuál es mi fuerza para seguir esperando? ¿Cuál es mi fin para seguir teniendo paciencia?». O sea que ya no le quedaban fuerzas para resistir y no tenía motivo para seguir viviendo. Y luego continuó diciendo en el versículo 12, «¿Soy acaso tan fuerte como las piedras? ¿Es mi carne como el bronce?». Aquí vemos que la presión de las circunstancias había superado a sus fuerzas físicas y sentía un cansancio inmenso. Y dijo en el versículo 13, «¿No es cierto que ni aun a mí mismo me puedo valer y que carezco de todo auxilio?». Y en medio de todo esto vemos un sentimiento de impotencia y soledad. Escuchemos el desgarrador lamento de Job. En el versículo 14 dijo, el atribulado es consolado por su compañero, aun aquel que abandona el temor del Omnipotente. Su amigo debería haber mostrado compasión, debería de haberle comprendido, pero no lo hizo. Y luego dijo en el versículo 15: «Pero mis hermanos me traicionaron como un torrente, pasan como corrientes impetuosas». Otra versión lo traduce así: «Mis hermanos han obrado engañosamente como un torrente, como las corrientes de los arroyos que se desvanecen». El significado del idioma hebreo aquí es que ellos habían sido como un espejismo en el desierto. Este es un hermoso lenguaje poético. Fue como si él hubiera mirado al camino viendo a sus amigos que se acercaban y hubiera pensado: «Gracias a Dios, aquí vienen mis amigos. Ellos me comprenderán y se compadecerán de mí». Así les ha sucedido a muchas personas que se encontraban en un estado de postración anímica y física y tenían la esperanza de que sus amigos les trajeran cariño, compañía y consuelo. Es que son esos los momentos en los cuales necesitamos el apoyo de aquellos que se han llamado amigos nuestros, aquellos que nos han acompañado en los momentos felices, en los tiempos de abundancia y de salud. Pero muchas veces la llegada de esos amigos se ha retrasado, o quizás cuando se han acercado a nosotros hemos sentido que se mantenían a cierta distancia y que sus palabras no llegaban al punto sensible, en el cual se sentía la pena, el dolor y la debilidad. Y entonces, de una manera parecida a la del patriarca Job, hemos sentido desilusión y soledad por no tener al lado a un amigo, a una amiga. Dice en el libro de los Proverbios, capítulo 17, versículo 17: «En todo tiempo ama el amigo y es como un hermano en el tiempo de angustia». Pero por otra parte debemos reconocer que también hay amigos fieles, leales y comprensivos. Sin embargo, la amistad humana suele ser variable. Algunos amigos se van alejando mientras surgen otros nuevos. ¿A qué se deben esas situaciones? A veces intervienen las circunstancias y otras la inestabilidad de los afectos o del carácter de las personas. Por ello, queremos finalizar hoy recordándole que hay alguien que puede ser para usted el mejor amigo que jamás haya tenido. Tiene todas las cualidades de la amistad, pero en una medida que va más allá de este mundo. Su amistad supera todas las expectativas y las comparaciones. Es el Señor Jesucristo. Él mismo, hablando a sus compañeros, les dijo: «Nadie tiene mayor amor que este, que uno ponga su vida por sus amigos». Y él, que había llegado a esta tierra con ese propósito, en efecto, dio su vida por los seres humanos. Dios amó al mundo, y el sacrificio de Cristo en la cruz fue la máxima expresión de ese amor. Todo aquel que crea que Él murió llevando en nuestro lugar la carga de nuestros pecados será salvo, tendrá la vida eterna. Estimado oyente, yo ya he creído en el Señor Jesucristo como mi Salvador y le puedo asegurar que Él es el mejor amigo que se puede usted imaginar. Por ello, además de presentárselo, le invito a que usted también, por la fe, le acepte como su Salvador.
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0: Y estén atentos porque les vamos a dar nuestros números de teléfono para poder contactar con nosotros. ¿Están listos? 91-422-0524. Ese es el número fijo. 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
0: Pues muchas gracias por acompañarnos y hasta pronto y hasta siempre.
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1: Dos mujeres vinieron a pedirme que les ayude a solucionar un gran inconveniente que tenían entre ellas. Las dos eran líderes de la escuela dominical de una iglesia muy numerosa y activa. El enorme dilema era que una creía firmemente que las ceras o crayones hexagonales eran mejores para el uso de los niños pequeños, mientras que la otra insistía en que las redondas eran las únicas adecuadas. Por ridículo que pueda parecer, ninguna de las dos mujeres quería ceder. Algo similar les ocurrió a dos mujeres de la Biblia. Pablo escribió: "Ruego a Evodia y a Síntique que sean de un mismo sentir en el Señor". Igual que las dos líderes de la escuela dominical, estas dos mujeres eran enérgicas trabajadoras para el Señor. Estaban muy involucradas en el servicio a los demás. Muchos habían venido a la fe en Cristo a través de sus esfuerzos. Pero alguna discrepancia de opinión había ido creciendo hasta convertirse en una enemistad aparentemente insalvable. Odio admitirlo, pero he observado que este problema suele ocurrir con mayor frecuencia entre las mujeres que entre los hombres. Por ejemplo, en una reunión del consejo, dos hombres pueden discutir con vehemencia sobre un asunto, pero una vez acabada la reunión, pueden salir e ir juntos a jugar baloncesto sin resentimiento alguno. Cuando dos mujeres discrepan, ya no quieren ni verse ni hablarse. Olvídate de que coman juntas. Sí, es posible creer en Cristo, trabajar duro por su reino y, a pesar de ello, tener fuertes altercados con otras personas que están tan comprometidas como tú en la misma causa. Pero no hay excusa posible para no reconciliarse. El Salmo 133, verso 1 declara: "Mirad cuán bueno y cuán delicioso es habitar los hermanos", y aquí podríamos añadir las hermanas, "juntos en armonía". Antes de iniciar tus tareas de hoy, piensa, ¿necesitas limar asperezas con alguien?
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2: Encontramos paz en Cristo aunque enfrentemos aflicciones. Él ha vencido al mundo.

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1: Solía preguntarme por qué en cada fiesta familiar tomábamos una fotografía de toda la familia sentada alrededor de la mesa, ya que todos los años se veían muy parecidas. Siempre era un desafío lograr que todos se sentaran para la foto y que además la comida no se enfriara. Pero eso formaba parte de nuestro ritual familiar. Ahora que nuestros padres no están y los hijos han crecido, aprecio mucho esas fotografías. Como dice una canción, tenemos esos momentos para recordar. Cuando ocurre algo hermoso como el nacimiento de un bebé, un atardecer bello, una rosa o una reunión familiar, siento asombro, maravilla, gozo y al mismo tiempo sufrimiento. Creo que es porque no puedo conservar la belleza o la importancia de lo que estoy viendo. Es como si quisiera tomarlo en mis manos, capturarlo y guardarlo para siempre, pero sé que no puedo hacerlo. Tal vez por eso tomamos tantas fotos o selfies. Queremos conservar los momentos especiales. La Biblia no lo menciona, pero creo que en el cielo no necesitaremos tener una cámara cuando veamos algo bello, porque allí nunca se esfumará. El cielo será perfecto y nosotros también. Pedro nos dice que tenemos una herencia incorruptible, incontaminada e inmarcesible, reservada en los cielos para vosotros. Hechos a la imagen y semejanza de Dios, podemos vislumbrar la perfección, pero al vivir en un mundo de pecado no podemos aferrarnos a ella. Sin embargo, tenemos un Salvador que sí es perfecto. Es por eso que encontramos reposo, gozo y paz en Él. Y no solo podemos aferrarnos a Él, mejor aún, es Él quien se aferra a nosotros. El libro de Judas dice que Dios es poderoso para guardaros sin caída y presentaros sin mancha delante de su gloria con gran alegría. Luego concluye, al único y sabio Dios, nuestro Salvador, sea gloria y majestad, imperio y potencia, ahora y por todos los siglos. Amén.
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0: ti, Jesús. Adoramos a ti, Padre amado.
1: Dos son mejor que uno, y tres mejor que dos.
2: La Biblia enseña de manera clara que Dios nos creó en su perfecta sabiduría para vivir en comunión y relación con los demás. La calidad de las relaciones producirá calidad de vida. El aislamiento social crónico es una anomalía. Hay quien dice que la depresión está en la vida, en las relaciones humanas. La persona herida, dañada, deprimida, incomprendida, se aísla alejándose del plan de Dios que no nos ha creado para vivir aislados de forma permanente. La relación rota más importante es la relación del hombre con Dios y la siguiente, la que tiene con las demás personas. La sanidad viene cuando nos volvemos a Dios y vivimos rodeados de personas que también han aceptado a Jesucristo como Señor y Salvador. En la verdadera Iglesia de Dios encuentras comprensión, apoyo, seguridad, compañía, respeto, amor, fuerza, ánimo, protección y muchas más cosas. Leamos Génesis 2, capítulo 18.
1: Y dijo Jehová Dios: no es bueno que el hombre esté solo, le haré ayuda idónea para él.
2: Este versículo expresa claramente que Dios nos creó para tener relaciones fuertes y edificantes. El verso nos muestra la relación entre Adán y Eva como principio de la familia en la que todos deberían vivir, ayudándose los unos a los otros. Dios nos muestra dos cosas. Primero, la ayuda idónea para Adán era Eva. Ambos se complementaban. Ambos tenían un mismo llamado y propósito dado por Dios. La multiplicación y bendición de la humanidad dependía de la buena relación entre ellos dos y de Dios. Segundo, no es bueno que el hombre esté solo. Incluso cuando la persona no quiere casarse, no debe dejar de rodearse de personas que le supongan una ayuda idónea. Estar aislado permanentemente no es bueno. Una persona sana busca vivir en una relación saludable con otros. Vamos a mirar el pasaje de Eclesiastés capítulo 4, versículos del 9 al 12, donde vamos a encontrar el principio de que dos son mejor que uno y tres mejor que dos. El autor del libro, el predicador, al que muchos reconocen como el rey Salomón, va a ilustrar esta verdad con tres imágenes. Leamos el pasaje.
1: Mejor es

0: Son dos que uno, porque tienen mejor paga de su trabajo. Porque si cayeren, el uno levantará a su compañero, pero ay del solo que cuando cayere, no habrá segundo que lo levante. También si dos durmieren juntos, se calentarán mutuamente. Mas ¿cómo se calentará uno solo? Y si alguno prevaleciere contra uno, dos le resistirán, y cordón de tres dobleces no se rompe pronto.
1: El Talmud judío enseña que un hombre sin compañero es como la mano izquierda sin la derecha. Donde el que está solo fracasa, el que está acompañado triunfa. Existen ventajas evidentes al cooperar con otras personas. La vida no está diseñada para el aislamiento, sino para el compañerismo. La vida no está diseñada para la soledad, sino para la intimidad.
0: Mejores son dos que uno, porque tienen mejor paga de su trabajo.
1: En todas las cosas, la unión tiende al éxito y a la seguridad. Uno solo hará menos trabajo que cuando trabaja en compañía. La unión hace la fuerza. La palabra paga es sacar, que no solo implica un salario económico, sino el beneficio o fruto integral del esfuerzo. Dos personas cooperando superan la suma de sus esfuerzos individuales. En cualquier trabajo práctico, dos personas podrán lograr más que una sola trabajando. Veamos la primera ilustración.
0: Porque si cayeren, el uno levantará a su compañero, pero ay del solo que cuando cayere, no habrá segundo que lo levante.
1: ¿Te has caído alguna vez? ¿Marcó una diferencia que alguien te ayudara al levantarte? ¿Qué hubiera pasado si hubieras estado solo? En el Antiguo Oriente, caer podía significar literalmente tropezar en el camino, pero también fracaso económico, enfermedad, desgracia o crisis. El escenario que presenta es el viaje por los caminos áridos, empinados y rocosos de Judea. Si alguien cae en una cisterna o se lesiona, la soledad podría llegar a ser una sentencia de muerte.
0: ¡Ay del solo!
1: Es una exclamación de lamento fúnebre. La palabra levantar aquí implica restaurar, ayudar o rescatar. Si una persona cayere no solamente físicamente, sino que cayere en la enfermedad, en problemas económicos, en dificultades y se encuentra sola en la vida, le será muy difícil de llevar. Le irían mucho mejor las cosas si tiene una mano amiga que la levante y la acompañe a través de la enfermedad. Si tiene dificultad económica, tener a alguien que te ayude o te dé ánimos marca una gran diferencia. El refranero dice, si quieres ir rápido, camina solo. Si quieres llegar lejos, camina acompañado. Y también dice, la amistad multiplica los bienes y divide los males. Proverbio 17:17 dice, en todo tiempo ama el amigo y es como un hermano en tiempo de angustia. La segunda ilustración en Eclesiastés 4:11 dice,
0: también si dos durmieren juntos se calentarán mutuamente, mas ¿cómo se calentará uno solo?
1: ¿Qué estaba pensando el autor cuando escribió este pasaje? El texto no alude en primer lugar a una relación sexual o matrimonial, sino a una necesidad de supervivencia. Hace miles de años, dormir juntos era una forma de mantenerse caliente durante el frío de la noche. Es fácil olvidar que no vivían con nuestras comodidades. Imagina a los pastores en medio de la noche. La estufa de aquel tiempo era el cuerpo de otra persona. Una persona sola estaba condenada no solo a pasar frío, sino al riesgo de morir en las épocas invernales. Las familias se acostumbraban a dormir todas juntas como método de supervivencia. Veamos la tercera ilustración en el versículo 12.
0: Y si alguno prevaleciere contra uno, dos le resistirán, y cordón de tres dobleces no se rompe pronto.
1: Aquí nos presenta la imagen de un ataque directo en contra de la persona. La palabra prevaleciere evoca un ataque violento y sorpresivo. Esto nos muestra que si estás acompañado tiene muchas más posibilidades de vencer que estando solo. Dos personas pueden cubrirse las espaldas mutuamente. El refrán dice, la unión hace la fuerza. Marcos 6:7 y Deuteronomio 32:30 dice lo siguiente.
0: Después llamó a los doce y comenzó a enviarlos de dos en dos y les dio autoridad sobre los espíritus inmundos. ¿Cómo podría perseguir uno a mil y dos hacer huir a 10,000 si su roca no los hubiese vendido y Jehová no los hubiera entregado.
1: El cordón de tres dobleces no se rompe pronto. Esta frase es el clímax, la parte más importante del pasaje. Parece que era una frase popular en aquel tiempo. Todos conocían que un hilo se partía fácilmente. Dos hilos retorcidos tenían más resistencia, pero a partir del tercer hilo, trenzado, se distribuye la tensión de tal manera que modifican la naturaleza de la misma cuerda, haciéndola prácticamente indestructible bajo fuerzas humanas ordinarias. Es común escuchar y aplicar este pasaje en bodas, atribuyéndole al tercer hilo la identidad de Dios o de Cristo. Es aplicable también a una relación de amistad o a una iglesia donde Dios es el hilo central. Nos muestra la idea de que cuanta más comunión con otros y con Dios, mayor resistencia y fuerza, mayor bendición, seguridad, paz y protección. El número 3 sugiere plenitud y en especial con la presencia de Dios. Mateo 18:20 dice lo siguiente:
0: porque donde están dos o tres congregados en mi nombre, allí estoy yo en medio de ellos.
1: Jesús valida la fuerza del grupo pequeño. La presencia divina se manifiesta con poder en la unidad. Dios envía bendición y vida eterna cuando el pueblo de Dios disfruta junto. La colaboración y la amistad genuina son estrategias divinas de éxito y supervivencia. Cuando las personas caminan unidas con un propósito correcto, sus capacidades, recursos y ánimo se multiplican. Leamos el Salmo 133.
0: Mirad cuán bueno y cuán delicioso es habitar los hermanos juntos en armonía. Es como el buen óleo sobre la cabeza, el cual desciende sobre la barba de Aarón, y baja hasta el borde de sus vestiduras. Como el rocío de Hermón, que desciende sobre los montes de Sion, porque allí envía Jehová bendición y vida eterna.
1: Hermanos juntos trabajan mejor, consiguen más con menos esfuerzo. Las cargas se reparten y los talentos y dones se complementan. Es del agrado de Dios. Hermanos juntos se apoyan mutuamente en momentos de debilidad. Que alguien te anime marca la diferencia. Hermanos juntos se protegen con apoyo emocional, espiritual y práctico ante las dificultades. Cuando Dios une a personas con un mismo propósito, la fe se fortalece, el trabajo avanza, los obstáculos se reducen y las victorias se multiplican. Leamos Gálatas 6:2 para terminar con Juan 13:34-35.
0: Sobrellevad los unos las cargas de los otros y cumplid así la ley de Cristo. Un mandamiento nuevo os doy, que os améis unos a otros como yo os he amado, que también os améis unos a otros. En esto conocerán todos que sois mis discípulos, si tuviereis amor los unos con los otros.
1: Desde Promesas de Dios queremos animaros a formar ese cordón poderoso unido a Dios, porque dos son mejor que uno y tres mejor que dos, y sobre todo cuando Dios es el cordón principal que nos une. Que Dios os bendiga grandemente. Os esperamos en un próximo programa.

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0: El episodio de David y Goliat nos deja valiosas lecciones de la vida de David. Fue valiente, intrépido, habilidoso y confió plenamente en que Dios le concedería el éxito. También podemos aprender algo de Goliat, el valor de saber cuándo agacharse. Algunas personas se sienten atraídas por la confrontación, mientras que otras han comprendido la sabiduría de evadir conflictos y seguir adelante con vida. Incluso Jesucristo, en varias ocasiones, se retiró silenciosamente de sus atacantes para evitar enfrentamientos innecesarios. Aprender a hacer lo mismo no es signo de debilidad ni vergüenza, sino de prudencia y paz interior. La verdadera fortaleza también reside en elegir sabiamente cuándo confrontar y cuándo permanecer en calma. Le habla David Jeremiah, animándole a que tome el camino a una vida nueva. Descubra las maneras de Dios de evitar los problemas en su minuto en la Biblia.
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1: El Señor es muy compasivo y misericordioso. Santiago 5:11. Una mujer fue a un estudio fotográfico a pedirle al profesional que le hiciera unos retratos. Cuando regresó para ver las pruebas y hacer una selección para la fotografía final, se sintió muy decepcionada con las fotos.
2: «Señor, estas fotografías no me hacen justicia», exclamó.
1: «Señora, no es justicia lo que usted necesita, sino misericordia». Esto provoca nuestra risa, pero sinceramente estamos en la misma posición. Como todos hemos pecado, ninguno de nosotros es perfecto. Necesitamos misericordia, no justicia. Y cuando venimos a Dios en busca de misericordia, hemos llegado a la fuente correcta. La misericordia de Dios es parte de su tierno cuidado, su perdón y su asombrosa bondad hacia los hombres y las mujeres que no lo merecen. Aunque creas que tu pecado es demasiado grande para que Dios lo perdone, piensa de nuevo. El salmista escribió: «Que abandone el malvado su camino y el perverso sus pensamientos. Que se vuelva al Señor, a nuestro Dios, que es generoso para perdonar, y de Él recibirá misericordia». Dice en Isaías: «Porque el Señor es clemente y compasivo, lento para la ira y grande en amor. No sostiene para siempre su querella, ni guarda rencor eternamente. No nos trata conforme a nuestros pecados, ni nos paga según nuestras maldades». Tú y yo podemos encontrar la misericordia de Dios siempre que la necesitemos. En Hebreos leemos: «Acerquémonos confiadamente al trono de la gracia para recibir misericordia y hallar la gracia que nos ayude en el momento que más la necesitemos». Dale hoy gracias a Dios por su generosa misericordia.
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3: El primogénito, Bits, Bainet y yo.

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0: Andrea Panini, de 43 años, natural de Argentina y residente en Remanso de Neptunia, a las afueras de Montevideo, en Uruguay, dejó una mañana a su hijo de 11 años al cuidado de un vecino, indicándole que a las 3 de la tarde lo recogería. Pero llegada la hora, Andrea no apareció. Al parecer, ese día debía acudir al juzgado de la cercana ciudad de Atlántida para entregar cierta documentación relacionada con una causa de violencia de género contra su expareja y padre de su hijo. A raíz de su denuncia, Andrea llevaba un dispositivo rastreador que le permitía saber si su ex estaba cerca, pero cuando la policía fue a su casa, después de que una amiga denunciara su desaparición, encontró ahí el dispositivo de monitoreo, por lo que saltaron todas las alarmas, barajándose la hipótesis de que hubiese podido tener algún inconveniente con su ex y hubiese dado lugar a un final violento. Tras analizar las cámaras de videovigilancia del Ministerio del Interior, la policía pudo comprobar que la última imagen que había de Andrea era su llegada al juzgado mientras encadenaba su bicicleta. Durante el último tiempo, según relataron desde su círculo íntimo, Andrea estaba pasando por un momento difícil debido a un largo litigio con su expareja. La mañana previa a su desaparición, Andrea saludó a una amiga por su cumpleaños y se comunicó con otras con las que estaba en contacto a diario, explicaba su familia. Después de 8 días de angustiosa búsqueda, agentes de la Interpol lograron rastrear su ubicación gracias a una llamada telefónica ubicándola sana y salva en el país vecino de Argentina. Al parecer, y por motivos que se desconocen, tras su salida del juzgado, habría tomado un autobús en dirección a Parque del Plata, a 100 kilómetros de Montevideo, desde donde más tarde se desplazaría hasta la provincia argentina de Córdoba, a casa de una amiga, sin dar ninguna clase de aviso a sus familiares y conocidos. Un amplio despliegue policial con interrogatorios y rastreo a través de los medios tecnológicos más avanzados y hasta la apertura de una cuenta en redes sociales con el único objetivo de dar con el paradero de Andrea, ya que en estos casos el factor tiempo es vital. Llama la atención el comportamiento demostrado por Andrea, dejando a su hijo al cuidado de otra persona y desapareciendo de esa manera sin alertar a nadie sobre sus intenciones, provocando así la alarma general entre familiares y amigos. Las razones pueden ser muchas y en este caso, si la propia interesada no las da a conocer, nunca las sabremos. Ahora bien, creo que no me equivoco al afirmar que es imposible para quienes no lo hayamos padecido entender el profundo impacto que sufre una mujer a nivel psicológico y emocional cuando se ve sometida al siempre injusto acto del maltrato
1: en cualquiera de sus formas. La Biblia dice:
0: el Señor sana a los quebrantados de corazón y venda sus heridas. Existen tantas maneras por medio de las cuales, como seres humanos, podemos dañar emocionalmente o ser dañados
1: de forma voluntaria o inconsciente.
0: Y así como hay daños menores por causa de reproches o malentendidos, hay también daños que se tornan permanentes,
1: en especial aquellos que fueron provocados durante la infancia. Por eso,
0: aun cuando un maltratador a veces cuenta con argumentos para fundamentar sus acciones,
1: estas nunca, bajo ningún concepto,
0: tienen justificación.
1: Por lo tanto,
0: al arrepentimiento y total rectificación es a lo que Dios llama a aquellas personas que
1: deliberadamente ejercen el maltrato.
0: En cuanto al resto,
1: cuidemos nuestras palabras y forma de actuar en relación con nuestros semejantes.
0: Y en el caso de aquellas personas que hayan sufrido daños irreversibles,
1: tal como explica el texto que hace unos instantes he citado,
0: Jesucristo,
1: Salvador y Restaurador, vino a sanar a los quebrantados de corazón.
0: No importa la envergadura del daño que haya sufrido, no importa el tiempo que haya transcurrido, lo único que cuenta
1: es su capacidad para sanar

0: Gracias, Padre. Te adoro.
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0: Porque anduve muerto en mis delitos y pecados, pero tú me diste vida. Tú me encontraste. Te amo, Jesús. Teofanía, Cristian Ponce, de la A a la Z, Obrín.
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3: El producto de la justicia será la paz. Tranquilidad y seguridad perpetuas serán su fruto. Isaías 32:17. No más sentimientos de culpa. Una joven a la que llamaremos Beth estaba escuchando uno de nuestros programas de radio cuando Dios le recordó el hurto que había cometido unos 13 años atrás. Sabía que Dios le estaba pidiendo que hiciera restitución. Beth había cambiado la etiqueta del artículo que estaba comprando por el de otro más barato. Sin embargo, a lo largo de los años, cada vez que recordaba lo que había hecho, se sentía culpable. Cuando regresó a la tienda para pagar lo que había robado, el personal de la misma no quiso aceptar su dinero porque les descolocaría todo el sistema contable. De modo que Beth le envió una carta al director general de la compañía y adjuntó un cheque por el importe que debía, explicando cómo esto había ocurrido cuando estaba apartada de su fe cristiana. Le había pedido perdón al Señor, seguía diciendo en su carta, pero sentía la profunda convicción de que debía hacer restitución. Beth recibió una carta de la compañía alabando su sinceridad y diciéndole que se donaría el cheque a la caridad. Y además añadieron que esa carta era un contraste tan maravilloso con las que solían recibir que la enmarcarían y la pondrían en la pared de la oficina del director. Beth comentó que le resultaba incómodo imaginar su confesión colgando de una pared, pero que si eso glorificaba al Señor, le parecía bien. Declaró, «Por fin tengo paz». La Biblia nos dice, «La consecuencia de la justicia será la paz. Tranquilidad y seguridad perpetuas serán su fruto». ¿Te está hablando Dios sobre algo de tu pasado que tienes que resolver para poder quedar libre de tus sentimientos de culpa?
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Por mí entrare, será salvo, y entrará y saldrá y hallará pastos. Vivimos en un tiempo donde buscamos caminos, direcciones, nos gusta recorrer, conocer, y muchas veces eso es en el ámbito de conocer, de querer viajar. Pero también está esta necesidad del alma de buscar la verdad, de buscarle el sentido a la vida. Y es aquí donde entra la verdad poderosa de Jesucristo, que nos dice que Él es la puerta y que el que entra por esa puerta será salvo. Pero ¿la puerta hacia qué? ¿Hacia dónde? Él nos dice, Jesucristo, que Él es el camino y la verdad y la vida, y que nadie va al Padre si no es por Él. Jesús, Jesucristo, abrió ese camino, esas puertas para la salvación, para todos los que crean en el poderoso nombre de Dios y en Jesucristo como el único mediador para llegar a Dios. Conocemos infinidades de caminos y puertas, pero la más importante, la más vital, es esta puerta que físicamente no podemos ver, pero que está abierta para todo aquel que valientemente dice: quiero conocerte, Dios. Quiero que mi vida tenga un propósito. Quiero que me llenes de esa esperanza que no puedo encontrar en ningún otro camino. Con convicción y seguridad te digo: Jesucristo es el camino, es la verdad, es la vida. Y cuando te decides por Él, cuando te permites conocerle, vas a encontrar un camino que nunca querrás dejar. Un camino de esperanza, un camino de fe. Recibe a Jesucristo, búscale. Él es el camino, Él es la verdad, Él es la vida. Dios te bendiga.

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levantamos nuestras manos para ofrecerte nuestros cuerpos en sacrificio vivo, santo y agradable a ti. Vamos, ofrece tu cuerpo por unos momentos. Quizás algunos dicen: no tengo mucho en este mundo, no tengo oro ni plata, pero tienes algo que es millones de veces más valioso que el oro y la plata, y que es tu cuerpo. Y solo tú puedes decidir a quién se lo ofreces. Si usas tus miembros para servir a la injusticia y al pecado, o presentas tu cuerpo como sacrificio vivo, santo y agradable. Y no digas: es que yo me siento un poco culpable, me siento un poco sucio por las cosas que he hecho. Una vez más,

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2: Parece que se trata de velocidad, pero es más un asunto de enfoque y perseverancia. Ese sonido lo conozco.

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1: Pero los exhorto a temer al Señor y servirle fielmente y de todo corazón, recordando los grandes beneficios que Él ha hecho en favor de ustedes. Cuando has ofendido a Dios. El pueblo de Israel quería un rey para ser como las naciones paganas de su entorno. En aquella época tenían una teocracia, un gobierno del que Dios era la cabeza y con jueces humanos que aconsejaban al pueblo. Pero ahora querían una monarquía, porque todos los demás la tenían. En realidad dijeron, Dios, no eres lo suficientemente bueno para nosotros. Cometieron un grave error. Samuel, que era su juez en aquellos momentos, los ayudó a restaurar su relación con el Señor. Lo que les dijo en 1 de Samuel 12 nos da un patrón a seguir cuando le hayamos ofendido a Dios. Primero, admite tu ofensa. El pueblo respondió a Samuel, a todos nuestros pecados hemos añadido la maldad de pedirle un rey. Segundo, vuélvete de todo corazón al Señor. Tercero, entiende que cuando te arrepientes, Dios te restaurará. Samuel declaró, por amor a su gran nombre, el Señor no rechazará a su pueblo. De hecho, Él se ha dignado a hacerlos a ustedes su propio pueblo. Cuarto, que los cristianos maduros oren por ti, y tú acepta humildemente su instrucción. Samuel prosiguió, en cuanto a mí, que el Señor me libre de pecar contra Él, dejando de orar por ustedes. Yo seguiré enseñándoles el camino bueno y recto. Quinto, da gracias a Dios por su perdón y decide servirlo. Pero los exhorto a temer al Señor y servirle fielmente y de todo corazón, dijo Samuel. Cuando hemos ofendido a Dios, no es el final. De hecho, puede ser un nuevo comienzo si regresamos a Él.
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0: tiraera. Mi forma de tiraera. Mi forma de tiraera.
1: Hey. Amor y paz.
0: Mi forma de tiraera.
1: Hey.
2: No soy la excepción del caso. Hay muchos que fuimos criados con base, pero solo resaltan la mala fase. Soy el hijo de Janet que siempre fue aplicado en clase con la frase. Solo un pase que la hace, hace que solo la pase. Así que merezco.

0: Antes de que el reloj marcara las 6,
1: cierto sábado por la mañana,
0: me levanté a fin de cumplir con un compromiso adquirido con mi amigo Gregory. Unos días antes había contactado conmigo solicitando mi asistencia en el transporte de unas cajas
1: desde su domicilio hasta una dirección sin determinar.
0: La hora convenida era entre las 7 y las 7:30 de la mañana de ese sábado.
1: Sin embargo,
0: la tarde anterior me había telefoneado preguntándome si era posible que acudiese antes de las 7, puesto que la entrega debía realizarse inesperadamente a las 8:30 de esa misma mañana. Algo a lo que,
1: debo admitirlo,
0: por eso de que era sábado,
1: de mala gana accedí.
0: Salí de mi domicilio, subí al vehículo en cuestión
1: y gracias al GPS llegué a mi cita en perfecta sincronía horaria.
0: Ahí me recibió felizmente Gregory, quien junto a su hermano se encargó de llenar hasta el tope la furgoneta con sus enseres.
1: Pasados 10 minutos de las 8 de esa misma mañana,
0: estábamos preparados para dirigirnos hacia el lugar donde debíamos traspasar nuestra carga a un camión tipo tráiler
1: con destino a Rumanía, país de origen de Gregory.
0: Según la información que el mismo me había facilitado, el punto de encuentro se encontraba a escasos 15 minutos del lugar,
1: por lo que no tendríamos ningún problema en cumplir con el horario
0: y yo podría volver antes de las 10 de esa mañana a mi domicilio
1: para desarrollar el resto de actividades que tenía previstas para ese día. Sin embargo,
0: casi 4 horas más tarde, cuando el reloj se acercaba al mediodía, los enseres de mi querido Gregory seguían en la furgoneta
1: y aún no habíamos sido capaces de divisar al susodicho tráiler.
0: ¿Qué es lo que sucedió?
1: Simple y llanamente,
0: nos habíamos
1: Perdido.
0: Confiado y seguro,
1: tras completar la carga y siguiendo las instrucciones de Gregory,
0: fui detrás de su vehículo con la idea de llegar a nuestra meta enseguida.
1: Primero acabamos a las puertas de un gran camposanto, acto seguido en las cercanías de la ciudad vecina,
0: para después recorrer una autopista que nos llevaría hasta una zona industrial, donde el vehículo de Gregory,
1: para mi sorpresa,
0: tomó un desvío hacia un camino de tierra, el cual estuvimos recorriendo pacientemente durante unos 20 minutos,
1: hasta constatar la imposibilidad de que un camión de transportes internacionales hubiese podido transitar por él.
0: 1 hora y 15 minutos pasaban del tiempo acordado con el transportista cuando Gregory me confesó lo evidente.
1: Se había perdido a pesar de llevar un GPS.
0: El camionero en cuestión, al parecer y comprensiblemente muy alterado,
1: cuando por fin conseguimos dilucidar dónde se hallaba el punto de encuentro,
0: se había marchado del lugar, emplazándonos a esperar hasta recibir nuevas instrucciones.
1: Finalmente,
0: alrededor de la 1 de ese día, pude regresar a casa
1: después de finalizar con éxito el traspaso de la carga
0: y sin mayor perjuicio que unas pocas horas de mi vida desperdiciadas.
1: Perdidos.
0: De toda esta pequeña aventura semiurbana que me tocó vivir,
1: el detalle que recuerdo con mayor claridad
0: es la expresión del rostro de Gregory cuando se acercó a la ventanilla de la furgoneta y en un tono de impotencia me preguntó:
1: ¿cómo es posible que el GPS me lleve hacia un camino de tierra casi intransitable?
0: La Biblia dice: todo camino del hombre es correcto en su propia opinión, pero el Señor pesa los corazones. Pocas personas se valoran a sí mismas como seres perdidos,
1: transitando por un camino que no les llevará a un buen destino.
0: Aunque reconocer errores no es el fuerte del ser humano,
1: se trata de la única manera que nos conduce a la necesaria reflexión que, a su vez, nos permite rectificar nuestro rumbo.
0: Por eso, tú que en este momento me escuchas y has meditado seriamente acerca de la dirección equivocada que lleva tu vida,
1: habiendo perdido tiempo, fuerzas, ilusiones
0: y quizá incluso hasta tus bienes materiales, este mensaje es para ti.
1: Jesús dijo:
0: yo vine a buscar y a salvar lo que se había perdido. Mi amigo Gregory fue guiado erróneamente por un GPS,
1: en parte por no contar con la dirección completa de destino,
0: pero también
1: por desconocer el uso de esta tecnología.
0: No quieras seguir más intentando lograrlo por tus propios medios.
1: Toma hoy la mano extendida de Jesús y deja que Él guíe tu andar por esta vida
0: hacia un destino seguro que Él de sobra conoce.
1: Soy Carlos.
0: Hasta siempre.
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0: Muy buena, querido amigo y amiga que nos estáis escuchando aquí en Radio Vida en el 95.1. Acabamos de escuchar a un artista de aquí de España, que la verdad es que está impactando gracias a la voluntad del Señor a través de redes sociales, con esa voz tan peculiar, una voz que nos recuerda mucho a ese artista popular, el barrio. Pero en el día de hoy vamos a hablar de mucho más allá, ¿no? De lo que pueda parecer para los simples oídos, sino aquella persona, una persona entregada al Señor y una persona que utiliza pues esa voz que el Señor le ha dado para llevar la palabra del Señor a esas personas que no conocen de Él. Estamos hablando con Antonio de Cambril. Muy buenas y bienvenido, Antonio. Dios te bendiga.
1: Amén. Muchas gracias. Que Dios te bendiga a ti también.
0: Gracias. Oye, mira, para mí a lo personal es un placer realmente de tenerte aquí con nosotros en estas entrevistas artísticas, dado que puedo decir que soy aficionado a la música del barrio y la verdad es que cuando me topé a través de redes sociales, en especial en TikTok, con esas alabanzas muy parecidas al estilo del barrio, dije, madre mía, como además de que me encantó, la verdad es que me encantó, vi que es una herramienta increíble para acercar a las personas al Señor. Así que me gustaría un poquito que te presentaras ante la audiencia y nos contaras un poco cómo inició este proyecto de querer evangelizar a través de la música, ¿no? Y en este formato además, ¿no? Así que adelante, Antonio.
1: Bueno, pues este proyecto se inició a través de este estilo, ¿no? Porque yo después de hace muchísimos años, ¿no? Pues me gustó, cada uno tenemos un artista, ¿no? Favorito, ¿no? Y este artista favorito, llamado José Luis Figueiredo Franco, llamado El Barrio, El Celu, pues siempre pues me ha gustado, ¿no? Y siempre me ha llamado la atención al estilo de sus canciones, de su música, ¿no? Y siempre me ha apasionado muchísimo a la hora de seguirlo, ¿no? Y a través de seguirlo, pues bueno, pues yo nunca me he dedicado al mundo del artisteo, sino que sus canciones y la forma de cantar. Pues bueno, de tanto que lo he seguido y lo sigo, ¿no? Y lo sigo siguiendo, pues me motiva mucho. Y pues lo he cantado pues en fiestas privadas con mi familia, como en bodas, en pedido de mano y cosas así en el ámbito familiar, ¿no? Nunca cara al público, porque es algo que nunca me he llegado a plantear, ni al día de hoy me lo planteo, ¿no? Pero sí que es verdad que desde que conocemos al Señor Jesucristo, pues bueno, pues un día me levanté por la mañana y orando al Señor y dije, Señor, ¿por qué no trasladar la música de este artista que nos gusta tanto a todos y poder hacer bien a todas las almas, ¿no? Que somos barrieros pa que esta música llegue, ¿no? Aunque muchísima gente me ha dicho que tengo la voz igual o que soy muy aparecido y que, bueno, yo nunca me dije eso para mí, ni lo di a demostrar diciéndome eso yo, ¿no? Siempre me lo ha dicho la gente, ¿no? Y digo, pues bueno, pues gloria a Dios. Digo, si es para la gloria del Señor, pues este estilo lo trasladamos para el Señor. Y la finalidad de todo esto es que todos esos barrieros, ¿no? Pues que se conviertan al Señor Jesucristo, como muchísima gente se ha convertido y se han asombrado a la hora de escucharme, ¿no? Y lo importante, como has dicho, es que esta música llegue y no simplemente a esa gente, sino que le llegue al propio barrio, al propio Celu y que diga, pues bueno, pues o tiene un parecido o no, o, bueno, que su pensamiento es respetable, por supuesto, pero que llegue a él y a su familia, ¿no? Y que puedan escuchar el mensaje de Dios. Amén.
0: Amén, amén. Pues, Antonio, la verdad es que, bueno, cuando te vi en redes sociales, También porque te pones el sombrero y demás, ¿sabes? Que creo que es una de las cosas que también la gente pues pide, ¿no? Buscan el parecido, pero es verdad de que hay cierto parecido, pero luego también tienes un estilo propio, que eso también es parte de lo que enriquece mucho, ¿no?
1: Sí, claro, amén.
0: Porque no estamos hablando simplemente de una imitación, estamos hablando,
1: No,
0: pues
1: no.
0: bueno, todas las músicas tienen su inspiración, las fuentes de las que beben, sus influencias, y en este caso, pues José Luis Figuereo, el barrio, el Selu, pues sí que es una influencia importante para ti a la hora de cantar, pero luego le das ese toque personal que nos eleva y nos lleva a lo espiritual. Así que me gustaría preguntarte también, a la hora de componer o a la hora de sacar versiones y llevártelo a este estilo, ¿cómo lo haces? ¿Tienes un tiempo de comunión con el Señor y ahí surgen nuevas ideas o cómo funciona?
1: Sí, amén, claro. Lo importante es tener una comunión con el Señor, porque el Señor es que te inspira a todo, ¿no? Porque si no fuera una inspiración por el Señor, pues sería uno más, ¿no? Entonces, buscando al Señor, como he dicho anteriormente, de que un día por la mañana, pues le dije, Señor, ¿y por qué no trasladarlo para ti? Y a raíz de ahí empecé a cantar, empecé a cantar alabanza a ese estilo, a ese rollo. ¿No? Que es una buena influencia, como tú has dicho, ¿no? Este hombre, José Luis Figuereo Franco, para mí siempre me ha llenado y me sigue llenando. Y a la hora de componer, pues bueno, pues sí que es verdad que pues escucho su música y digo, bueno, pues voy a tratar de componer alguna alabanza más o menos a un parecido a esta música, ¿no? A este estilo. No copiamos, ¿vale? Pero sí metemos algunas armonías, ¿no? Y sobre todo con la voz, me motiva, ¿no? A la hora de poder componer y de poder de decir, pues mira, qué bonito está saliendo, ¿no? Aparte, pues bueno, tengo amigos, tengo familiares que me dan su opinión y hermanos en Cristo que me llevan a enriquecer el estilo propio, ¿no? Que también pues pongo, ¿no? Y sin menospreciar pues a este artista, incluso hay muchísima gente que no es algo que digo habitualmente, ¿no? Porque la forma de expresarme, quisiera expresarme lo más correcto posible. Incluso ellos me han dicho que lo hago mucho mejor que él, porque soy más flamenquito, porque tengo otro diferente, pero muy parecido a él o exactamente a la hora de transmitir. Y bueno, y digo, bueno, pues es respetable, claro que sí, por supuesto, ¿no? Y yo lo he llevado a lo mejor posible, ¿no? De poder hacerlo. Lo bien que pueda y lo importante es bendecir a aquellas almas que necesitan del Señor, ¿no? Y hay gente apartada, ¿no? Que escucha esta música y les llena el corazón de paz, de gozo, se restauran, hay vidas que necesitan escuchar algo, pues, diferente, ¿no? Y lo que trato, pues, es de cambiar, ¿no? El formato de alabanza, diferentemente a la gente. No pretendo ser uno más. Pretendo de destacar de una forma, no desvanecerme yo, Dios me libre de eso, pero sí de destacar el tema musical, ¿no? Que no sea uno más, que sea uno diferente, sí con mi propio estilo, ¿vale? Pero muy aparecido y sí lo digo a la forma barriero puro, amén.
0: Y de eso creemos que se trata, al fin y al cabo, cada uno, Dios nos da, nos provisiona de herramientas diferentes para evangelizar y claro, al fin y al cabo necesitamos herramientas distintas para alcanzar las almas y en este caso, pues hemos visto también que en redes sociales hay personas que hacen referencia, o sea, que en los comentarios en YouTube, en los canales de YouTube del barrio, dice, oye, mira, ¿habéis escuchado a este señor que canta como el barrio? Y hablaban de
1: Amén.
0: Antonio Cambril, y eso, pues, quiera que no es una manera de alcanzar, gracias a esa manera exclusiva de hacer alabanza de una manera diferente, con tal como estábamos hablando. Otra cosita que quería comentarte, Antonio. En
1: Sí,
0: TikTok
1: dime.
0: vemos que haces conciertos, digamos, haces música en vivo de tus adoraciones y demás, y hay personas que te piden que cante alguna canción del barrio y demás, y al fin y al cabo, pues dejas esa guindilla para el final, ¿no? Y
1: Sí.
0: cuéntanos un poquito también ese formato, ¿no? En el cual tú estás, pues, dando un concierto en vivo a través de TikTok. Y dejas al final, pues, esa parte de imitación que buscan, pero mientras tanto has estado, pues, compartiendo la palabra. Cuéntanos sobre ello.
1: Pues sí, pues cada vez que hago lo directo, no, pues bueno, yo soy una persona, pues, una persona que le gusta hacer el bien a la gente y bueno, y mucha gente, pues que no conoce al Señor, pues ya cuando me ve con el sombrero, ¿no? Que es una forma, es mi logotipo, ¿no? Siempre me ha gustado llevar el sombrero y más ahora, ¿no? A la forma de cantar y llamar un poco la atención en el sentido de que vean una persona diferente, ¿no? Que no canta para el mundo. Pero sí que es verdad que cuando me pongo a hacer los directos y me pongo a cantar alabanza, pues muchísima gente que no conoce al Señor, pues me pide, ¿no? Me pide canciones del barrio porque se sorprenden a escuchar mi voz. Y claro, y se preguntan, ellos mismos se preguntan al decirme, pero ¿cómo es posible? Pues si es igual que el barrio, pues si es que es impresionante, si es que yo no he escuchado jamás, nunca a nadie cantar así. Porque es verdad que se ve mucha gente, ¿no? Mucha gente haciendo tributos al barrio, ¿no? Como varias personas que me han hablado de ellos. Pues mira, este hace el tributo, este el otro, el tal y tal. Y dice, pero Antonio, si tú te pusieras a hacer el tributo al barrio, seguramente que sería, vamos, es que sería una potencia, sería una bomba. Digo, sí, posiblemente lo sería, pero yo siento algo al día de hoy, el día de mañana no lo sé. Pero yo siento el día de algo de hoy que lo voy a compartir con mucho cariño, ¿no? Yo siento que para eso no valgo, no sirvo, porque para el mundo Dios no me llamó. Me llamó para bendecir vidas que tantos problemas tienen y tanto lo están pasando mal, que necesitan escuchar alabanza. Entonces, mi deseo y mi anhelo es cantar alabanza, hacer directo en TikTok y que la gente, pues, me pida alabanzas, ¿no? Y sí que es verdad, pues que me han pedido canciones del barrio y por no dejarlos con el mal sabor de boca y dejarlos ahí, pues le he dicho, si os esperáis, pues os comparto un trocico de la canción del barrio. Y sí, lo he hecho. Lo he hecho simplemente por tirar una caña, ¿no? Porque cada uno tiene una caña de pescar y pesca las almas, ¿no? Y si el Señor permite de que yo cante esa estrofa del barrio, esas canciones del barrio, unos estribillos, unas estrofas, llamadlo como vosotros queráis, para que las almas me den a seguir y se empapen del Evangelio y se empapen de las cosas del Señor y de las alabanzas, pues bendito sea el nombre del Señor, gloria a su nombre. Amén. Con esa intención se hace. No se hacen con ninguna intención más. Amén. Aunque nos gusta, porque es verdad que al ser humano, pues nos gusta el flamenco. Amén. Yo soy una de las personas que me encanta el flamenco, ¿no? Y no niego que lo escucho. Sí lo oigo, ¿vale? Pero lo que yo intento es que la gente venga a los pies del Señor y reconozcan a Cristo como dueño y salvador de su vida. Amén.
0: Amigo. Decías algo que me llama mucho la atención, ¿no? Y era que cantar, pues, para el mundo, pues, que sentías que no valía, ¿no? Y me hacía pensar que al fin y al cabo, valer vale, pero Dios te reservó para esto, ¿no? Dios te
1: Sí,
0: eligió
1: amén.
0: para esto. Así que qué bueno que puedas hacer lo que realmente te llena espiritualmente, ¿no? Y lo que da fruto en el Señor, que hacer este tipo de alabanza con esta objetividad. Y para ir
1: Amén.
0: finalizando, me gustaría preguntar, ¿qué te dicen los pastores acerca de esto? ¿Te invitan a cantar en la iglesia o vas a visitar otras iglesias también dentro de este ministerio que el Señor te ha entregado?
1: Pues sí, la verdad que muchísima gente evangélica, ¿no? Pues tanto como pastores, amigos, ¿no? Pues me han llamado, la verdad que sí me han llamado, pero todavía no he tenido yo la oportunidad de salir. De hecho, yo llamo a gente conocida, pastores conocidos, y voy, visito iglesias, comparto mis alabanzas. Y bueno, pues para mí eso es una bendición. La verdad que una bendición para mí.
0: Qué bueno.
1: Respecto al ministerio, pues que el Señor me ha dado y me ha regalado. Claro que sí.
0: Amén, qué bueno. Y otra cosita, ya finalizando esta entrevista, Antonio, el canal de YouTube donde tienes todos los temas que has grabado, y bueno, sabemos que está bastante activo, que estás grabando temas en colaboraciones con otros artistas, otros hermanos. Así que dinos, ¿dónde podemos escuchar tus canciones? ¿El canal de YouTube, redes sociales? Ahora es el momento para poder ofrecer a la audiencia, pues, esas plataformas que usas para que te puedan escuchar.
1: Pues mira, yo tengo mi canal de YouTube, que es Antonio de Cambrils, aunque veáis varias publicaciones en otros canales, pero mi canal consiste en tener el logotipo de que yo tengo mi sombrero, ¿no? Y tengo mi contenido ahí, Antonio de Cambrils, ahí podéis escuchar mis canciones. Aparte, también tengo en varias plataformas, como en Spotify, Amazon Music, iTunes. Muchas plataformas podéis escuchar mi música, pero principalmente os invito a mi canal de YouTube, donde tengo los videoclips, donde el Señor pues os va a bendecir poderosamente. Ahí donde podéis escuchar mi música. Y la cuenta de TikTok que yo tengo, pues bueno, es contenido corto, no es muy largo. Y la verdad que para mí es una bendición el poder haber estado por ahí y sigo estando por ahí. Amén. Y hacer los lives ahí, porque TikTok es lo que más potencia tiene, ¿no? En hacer los directos ahí. Amén. Pero YouTube, ahí tengo todo el material y ahí estamos subiendo. Amén.
0: Estupendo, pues toda la audiencia, ya sabes, ya estáis cliqueando, suscribiéndose, escuchando, reproduciendo y compartiendo todos estos temas barrieros de Antonio de Cambrils, alabanza para el alma, para poder crecer, para
1: Amén.
0: poder bendecir. Y bueno, vamos a finalizar la entrevista dándote las gracias primeramente. No sé, Antonio, si quieres lanzar un último mensaje a la audiencia, que ya que están prestando sus oídos para nosotros, ahora es el momento antes de despedirnos.
1: Sí, hombre, por supuesto. Bueno, pues el mensaje que os quiero lanzar es primeramente que os acerquéis al Señor Jesucristo, que eso es lo más precioso que hay, lo más maravilloso. El poderse acercar al Señor, aparte de que escuchéis otro tipo de música que son de mucha bendición, he escuchado otros hermanos también. Y también deciros que, bueno, como ha dicho Manuel, ¿no? Todos los barrieros que quieran experimentar, escuchar alabanza, porque no es lo mismo escuchar una canción del mundo, porque sí, te puede alegrar la carne, pero luego tu alma está vacía, ¿no? Y la alabanza, aparte de que te puede alegrar la carne, el alma se llena de gozo y de espíritu, ¿no? El espíritu goza, ¿no? Y disfruta de las cosas del Señor. También deciros que os invito a que os suscribiros a mi canal de YouTube, Antonio de Cambrils. Si queréis seguirme en TikTok, pues también, pero lo más importante es el YouTube, ¿no? Donde tengo el contenido y donde voy a seguir publicando ahí. Los vídeos para poder bendecir a aquellas personas que realmente necesitan de Dios. Y sí decirle algo a la audiencia también con este mensaje, que si alguien me ve algún día, pues cantar por el barrio o cantar alguna canción suya, amén, no es con ninguna mala intención, ni muchísimo menos para nada, es para atraer a la gente, amén, y pescar a la gente y que mis alabanzas que Dios me regala, o los hermanos también me prestan, me regalan alabanza, es para bendecir a aquella gente que necesita de Dios. Amén. Por eso os doy muchísimas gracias por haber contado conmigo y nada, un beso para todos y un abrazo de vuestro hermano Antonio de Cambrils, el barriero en TikTok. En YouTube solo, Antonio de Cambrils. ¿Por qué el barriero en TikTok? Pues para llamar un poquito la atención, amén, anímicamente, para que vean, amén, un adorador, que
0: Amén,
1: es mi
0: amén.
1: persona.
0: Así es,
1: Con
0: así
1: mis
0: es.
1: faltas y mis errores, pero ahí estamos adorando al Señor.
0: Ahí estamos. Muchísimas gracias, Antonio. De verdad, muchas gracias por estar aquí con nosotros, por mostrarnos una nueva forma de hacer evangelismo, de quitar complejos, de quitar también esas barreras, esos muros que a veces, más que acercarnos a las almas, a veces pues nos impiden acercarnos a ellas. Y hoy pues aquí también está rompiendo un muro, usando esta manera de hacer, de ampliar el reino del Señor. Así que bueno, gracias a ti, gracias también, querido oyente, por estar aquí escuchando el 95.1 en Radio Vida. Y vamos a escuchar el último tema de Antonio de Cambrils, Maestro Bueno se titula. Así que esperemos que disfrutes, que entres en el canal de YouTube, que te suscribas y que puedas seguir disfrutando de esta música, de estas alabanzas que también vamos a estar emitiendo aquí en Radio Vida en el 95.1. Así que con todos ustedes, Antonio de Cambrils, Maestro Bueno.
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1: Siempre me gustó el modo en que la Biblia compara la vida con una carrera. Corramos con paciencia la carrera que tenemos por delante, dice el autor de Hebreos. Pero no debemos confundirnos y creer que todos participamos de una gran competencia, un mismo recorrido para todos. ¿Notaste esa frase, la carrera que tenemos por delante? Dios tiene un trayecto único para ti. Tú quizá debas correr 100 metros, otro 500 o una maratón. Y para otros podrá ser una carrera con vallas. Apenas pasan un obstáculo y ya tienen otro frente a ellos. Pero no estamos compitiendo entre nosotros. Por eso no debemos mirar al de al lado y pensar, yo corro más rápido. O, ay, él progresa más velozmente que yo. Deja que te aliente con esta idea. Puedes correr la carrera que Dios te ha puesto por delante porque ha sido diseñada especialmente para ti. No es ni demasiado larga ni demasiado difícil para tu persona. Dios conoce tu fuerza y tus debilidades, tus capacidades y limitaciones, y las toma en cuenta cuando traza el curso. Tendrás que esforzarte más de lo que pensabas que podías soportar, pero Él jamás te pedirá que hagas lo imposible. Quizá al leer Hebreos 12:1 la palabra perseverancia se te apareció con letras mayúsculas. ¿Has estado decayendo últimamente o saliéndote del camino a causa del desaliento? El secreto está en Hebreos 12:2. Puestos los ojos en Jesús,

0: el autor y consumador de la fe. Es solo cuando no lo miramos que nos salimos de la pista. Al mantener los ojos en Jesús, avanzamos hacia Él, nuestra fuente de fe, de propósito, coraje y dirección. Acepta la carrera que estás corriendo con alegría, porque Dios mismo la diseñó para ti. Acepta las oportunidades y obstáculos que tienes por delante. Mantén la vista en Jesús. Luego, respira profundamente y sigue avanzando.
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0: chicos, les saluda Teleniños. Hoy tenemos una emocionante historia para contarles. Pónganse cómodos, presten atención y disfrútenlo. Una vez más, los filisteos estaban en guerra contra el pueblo de Israel. Los hermanos mayores de David también estaban en el frente de guerra. Su padre lo mandó a él para ver cómo estaban y para llevarles comida. Cuando llegó al lugar de combate, vio en el ejército del enemigo a un verdadero gigante. Medía casi 3 metros. Se llamaba Goliat. Con palabras horribles insultaba al pueblo de Israel y los maldecía. Todos los soldados tenían miedo. El rey Saúl también. ¿Se habían olvidado que Dios es más fuerte?
1: ¡Eh, israelitas tontos! Veo que les agarró miedo. Hoy los convierto en alimento para los pájaros. El Dios de ustedes no les puede ayudar. Yo soy más fuerte que él.
2: ¿Escucharon lo que dijo? Está blasfemando contra Dios. ¿Cómo lo permiten?
0: David estaba horrorizado. Que este filisteo insolente se burlara de los israelitas, vaya y pase. Pero burlarse del Dios viviente, no, eso era demasiado. Inmediatamente David se fue a ver al rey Saúl y le dijo que él lucharía contra ese gigante Goliat. Lo dijo en serio. Tomó solamente su bastón de pastor de ovejas y su honda y se fue al encuentro del enemigo. Dios es más fuerte. Esa verdad le dio valor. Muchos no podían creer lo que veían. El pastor de ovejas, ese muchachito joven, se acercaba al guerrero gigante. De la tensión, todos dejaron de respirar. Goliat se acercaba, cada vez más cerca, más cerca.
1: ¿Y acaso un perro para que vengas a mí con un palo? ¿Piensas que el Dios de ustedes me va a proteger? ¡Soy más fuerte que él! ¡Te mataré!
2: Tú vienes contra mí con armas y espada, pero yo vengo en el nombre del Dios Todopoderoso. ¿Contra quien blasfemaste? Él es más fuerte que tú. Te venceré y todo el mundo sabrá que Israel tiene un Dios viviente.
0: David tomó una piedra, la puso en la honda y tiró. La piedra de David había impactado en la frente del gigante. Cayó muerto al piso. ¿De qué le servía ahora haberse burlado de Dios? ¿Quién finalmente era más fuerte? ¡Dios es el más fuerte!

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2: Si usted vive con sus padres, que sea por un tiempo específico, por ejemplo, mientras terminan de construir su propia casa. Si ustedes dicen, bueno, sentimos que no nos alcanza el salario, un tiempo específico, un mes, dos meses, tres meses, y se terminó. Si no, usted se va a acostumbrar a vivir en la casa. ¿Quién manda en esa casa? Los dueños de la casa. Las reglas las establecen los suegros. Pero si usted invitó a sus padres a venir a su casa, la autoridad está clara. ¿Quién manda en esa casa? El esposo y la esposa. Y los padres son invitados. Entonces, los invitados se sujetan a las reglas de la casa. Y esto es crucial.
3: Bienvenidos a Enfoque a la Familia, donde ayudamos a las familias a mejorar en Cristo a través de capacitación, educación en línea. Hoy estamos continuando un mensaje con nuestro director para Iberoamérica, Sixto Porras, sobre qué sucede cuando los roles en el hogar se confunden. Hoy vamos a profundizar en la definición de liderazgo como un acto de servicio y sacrificio en nuestro hogar, tomando a Cristo como el máximo ejemplo. Veremos cómo la autoridad en casa se comparte y se basa en el respeto mutuo, nunca en la imposición. Escuchemos.
2: Me parece extraordinario que comencemos por definir los roles y las posiciones. En el huerto, quien comió primero el fruto prohibido fue Eva, pero Dios, a quien pidió responsabilidad, fue Adán. La Biblia dice, por un hombre entró el pecado, un Adán, y vino un segundo Adán, que es nuestro Señor Jesucristo, para redimirnos del pecado cometido. Esto quiere decir que la responsabilidad del liderazgo en la familia es insustituible, es irreemplazable. Es decir, el hombre es el que rinde cuentas por su familia a Dios y es el último responsable. La definición de líder no significa alguien que se enseñorea, que subyuga, que minimiza o que hay dos categorías de personas. No, ya no hay hombre ni mujer, ni libre ni esclavo. Todos somos iguales delante de Dios. Pero vamos a ejemplificarlo. En el fútbol hay 11 jugadores y han nombrado un capitán y hay un entrenador. El entrenador da instrucciones, el capitán dirige al equipo en la cancha. ¿Hay alguien superior al otro? No, tiene una responsabilidad sobre todo el equipo. Es el que habla con el árbitro, es el que da la cara por el equipo, es el que resuelve los problemas del equipo en la cancha. Bueno, igual es la responsabilidad del varón. La responsabilidad del varón no es que es superior, pero tiene un liderazgo, una autoridad delegada de parte de Dios. Una de las cosas que disfruto en los aviones cuando me toca viajar es aprender. Por ejemplo, hay un escritorio y es estos chicos que están en el escritorio antes de entrar al avión tienen la autoridad máxima, la autoridad de decir quién entra al avión, cuándo entra al avión. Puede llegar el capitán, las sobrecargos y la persona del escritorio, de la entrada, tiene que autorizar si el capitán entra o no entra, cuándo entra. Tiene que revisar la identificación de que son la tripulación que entra. Ellas tienen la autoridad. Las personas en este escritorio, antes de entrar, tienen la autoridad. ¿Quién gana más, el capitán o ellos? El capitán gana más que ellos. No lo determina quién gana más. lo determina quién tiene el poder porque tiene la autoridad. Ingresando al avión es muy interesante. El capitán es la autoridad máxima, pero el capitán muchas veces instruye a los sobrecargos para que ellos dirijan a los pasajeros. Entramos los pasajeros al avión y viene la chica o el caballero que nos están atendiendo, el sobrecargo, y uno levanta la mano y dice, ¿podría darme agua? Y ellos te traen agua con mucha amabilidad. Pero de repente el rol cambia y el sobrecargo dice, por favor, abroches el cinturón, recline bien su asiento, póngalo en forma vertical, levante su mesita. No te da una sugerencia, te da una orden. Ahora la autoridad la tiene el sobrecargo que va a cargo del avión. Yo he visto sobrecargos cuando han tenido que corregir a alguien o aún expulsar a alguien del avión porque está violento. Llaman a las autoridades del aeropuerto y lo sacan del avión porque consideran que es un riesgo. ¿Por qué hago esta analogía? Porque la autoridad pasa por la responsabilidad, pero la autoridad máxima es insustituible. El capitán sigue siendo el jefe del avión cuando está dentro del avión. Igual pasa en el hogar. La responsabilidad es del esposo. La autoridad es del esposo. El poder está en el esposo. El esposo comparte esta responsabilidad, esta autoridad y este poder con la esposa. Los dos son la autoridad en la familia. El último responsable es el esposo. Pero hay momentos donde ella toma el liderazgo porque ella es más experta. Ella es más experta en muchas cosas. Eso significa que la autoridad va en el matrimonio de acuerdo a la expertise que cada uno tiene. Pero la responsabilidad, cuando Dios llama como creador de la familia y pide cuentas, las cuentas nos las va a pedir a los hombres. 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Continuemos con el programa. Vamos a ir a la definición de liderazgo. En algún momento, dos de los discípulos de Jesús enviaron a su mamá para pedir que cuando él se sentara en el trono, pusiera uno de sus hijos a la derecha y el otro a la izquierda. Es muy interesante la escena porque los hijos de Zebedeo, la mamá, hizo esta petición delante de los discípulos y todos se resintieron. Es decir, todos querían lo mismo. Entonces Jesús define lo que significa ser grande en el reino. Y Jesús les dijo, ¿quiere alguno de ustedes ser el primero en el reino? Claro, sirva a los demás. Entonces, la definición de liderazgo es servicio, es servir a los demás. Es Jesús cuando pide la palangana y la toalla, se inclina al suelo, lava los pies a sus discípulos. Y Pedro dijo, no, Señor, yo soy el que debe lavarte los pies a ti. No, Pedro, yo soy. Porque esto es liderazgo. Liderazgo es servir. Liderazgo es sacrificarse por la familia. Liderazgo es entrega. Y Pedro le dice, pero yo no permito que lo hagas. Y Jesús le dijo, no, si no permites que yo lave tus pies, no tienes parte conmigo en el reino. ¿Qué le estaba enseñando? Liderazgo y servicio. Vamos a Filipenses 2. Nos dice que Jesús, siendo en forma de Dios, no escatimó en ser igual a Dios, es decir, la máxima autoridad, el creador de todo, sino que se despojó a sí mismo y vino a tomar una condición igual a los hombres, y estando en la condición de hombre, se humilló hasta lo sumo. Este humillarse hasta lo sumo es vino a presentarse una iglesia pura y sin mancha y se sacrificó por la novia, se entregó por la novia. Esto pone en el contexto correcto lo que significa ser autoridad, líder y tener la responsabilidad en la casa como hombre. Es uno que se sacrifica por su familia, es uno que se sacrifica por su esposa, es uno que sirve a la familia y es uno que se presenta a sí misma una novia pura, bella, resplandeciente y sin mancha. Yo como hombre quiero pedir perdón a las mujeres, porque la agresión no es parte del hogar, la violencia no es parte del hogar, la humillación no es parte del matrimonio. Nosotros debemos de entenderlo, que lo que viola los principios de la sana convivencia no es justificado en la Biblia. Uno tiene que aprender a detener todo acto de violencia. Eso no es matrimonio. Golpear, humillar, comparar, burlarse, eso no está permitido en este juego del matrimonio. En el juego del matrimonio se juega limpiamente, con un corazón puro, con un corazón de servicio, con gratitud, con perdón, porque nos vamos a fallar, con misericordia, con compasión, con tolerancia, con paz. Entonces vamos a tener felicidad, contentamiento y vamos a ser agradable en nuestra convivencia. La Biblia es clara al decirnos, uno es vencido, pero dos no pueden ser vencidos. Es decir, más vale que estemos juntos. El que haya esposa, haya el bien. Y esto es importante entenderlo, que nosotros somos para complementarnos. Hay una tendencia a querer definir el rol de la mujer dentro del matrimonio o del hombre en función de lo que se hace. Yo quiero ir más allá. El rol de la mujer y del hombre está muy ligado a la naturaleza de las fortalezas que tiene. Dios nos dio a cada uno fortalezas. El complemento perfecto, el liderazgo del hombre es hacer brillar a quien está a su lado. Y el rol de la mujer es hacer brillar al hombre que tiene a su lado. Entonces, ¿quién lava platos? ¿Quién limpia la casa? ¿Quién arregla? ¿Quién baña a los niños? Cualquiera de los dos. No tiene que ser uno en específico. Yo bañaba a mis hijos, yo les limpiaba el ombligo a mis hijos, corría llevándolos a la escuela, me encanta. Ahora que estamos Helen y yo, muchas veces yo lavo los platos, me encanta pelar el ajo, ayudar en la cocina. Entonces, no hay un rol específico que yo quisiera decir, esto hacen las mujeres, esto hacen los hombres. No, de ninguna manera. Cada uno debe de hacer aquello en lo que es experto y cada uno debe de hacer aquello en lo que le es natural. Ella debe ser mamá, ella debe ser mujer, ella debe ser esposa. Él debe ser hombre, debe ser líder, debe ser un guía espiritual, el sacerdote de la casa. Él debe de cumplir esos roles propios de alguien que requiere más fuerza. Pero nadie es superior a otro en función de los roles. Somos complemento, nos ayudamos, nos asistimos mutuamente. Entonces, lo importante es que nosotros nos veamos como un equipo donde tomamos las decisiones juntos. Por ejemplo, las decisiones de finanzas las tomamos juntos. Aunque ella trabaje y él trabaje, es una sola bolsa donde tomamos las decisiones importantes juntos. Las decisiones menores, compro esto, no compro esto, cada uno tiene que establecer el rol y la responsabilidad, pero nunca tenemos cosas ocultas, nunca tenemos finanzas separadas, sino que tenemos cosas juntas. Ya no soy yo y tú, ahora somos un nosotros. Y ese nosotros tiene que irse fortaleciendo en el tiempo, en tanto hay respeto, comunicación. Pero si se compra de esta marca de arroz o la otra marca de arroz, eso lo determina la experta en ese tema. Si se compra este tipo de carne o el otro tipo de carne, ¿quién lo define? El que conozca más sobre el tema. Por ejemplo, cuando estábamos construyendo nuestra casa, ¿quién diseñó la casa, Helen? ¿Quién determinó lámparas, cerámica, color? Todas esas cosas, Helen. Porque Helen es la que mejor gusto tiene y es la experta en eso. ¿Quién administra las finanzas con los trabajadores y el arquitecto? Esa parte me tocaba a mí, porque me tocaba ver presupuesto. Pero las decisiones grandes las decidimos juntos.
3: El verdadero liderazgo no busca dominar, sino hacer brillar a quien está a nuestro lado. En nuestro bloque final, el el próximo programa abordaremos un tema vital, la plenitud personal más allá del estado civil y cómo el matrimonio, lejos de ser algo mágico, es una escuela de entrega, de formación de carácter, de perdón y aprendizaje continuo para reflejar la gloria de Dios. Le habla Esteban Porras, de Enfoque a la Familia, donde ayudamos a las familias a mejorar en Cristo.

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2: No hay muchos que presenten su currículum delante del Señor para obtener la vacante de siervos. Debo confesar que no me importa ser sierva, siempre y cuando pueda elegir el momento en que no estoy demasiado cansada, decidir qué tipo de servicio voy a brindar, poner la condición de que respeten mi horario, y además me gustaría servir a la gente que me aprecie y me agradezca, no a los que me critiquen. El libro de Romanos dice, tenemos dones diferentes, según la gracia que nos ha dado. Si el don de alguien es el de prestar un servicio, que lo preste. Aunque nos dice procurar los dones espirituales, jamás he conocido a alguien que ore para que Dios le dé el don de servir. Sin embargo, todo don espiritual es en realidad un don de servicio, porque Pedro dice, cada uno, según el don que ha recibido, ministrelo a los otros, como buenos administradores de la multiforme gracia de Dios. Jesús dijo que quien quiera ser grande debe ser un siervo. Como el Hijo del Hombre no vino para ser servido, sino para servir y para dar su vida en rescate por muchos. Jesús nunca nos pide que hagamos algo que Él no esté dispuesto a hacer. El Señor pasó toda su vida sirviendo a los demás. Siempre salta a mi mente el momento en que Él lavó los pies de los discípulos. Una tarea sucia, mundana, desagradable, poco antes de su crucifixión. ¡Qué ejemplo! ¿Qué pasaría en este mundo si todos comenzáramos sinceramente a servirnos los unos a los otros? Oiríamos más frases como, ¿qué puedo hacer para ayudar? No te levantes, deja que yo lo busque por ti. Recuéstate y deja que yo limpio todo esto. Unos amigos decidieron hacer esto y hasta se tropezaban porque todos querían ayudar. En esta generación del yo, los puestos de siervos están quedando vacantes. ¿Quieres postularte? ¿Qué diferencia habría en nuestro cansado mundo si tan solo hiciéramos lo que nos indica este versículo? Servíos por amor los unos a los otros.
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Décadas atrás, al hablar de subastas, se tendía instintivamente a asociarlas con objetos de arte, joyas y antigüedades, asequibles únicamente a un limitado grupo de personas o sociedades. Hoy en día, no obstante,

0: 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Gracias a internet y a sitios web como la pionera eBay, las subastas se han vuelto un fenómeno común al que, en mayor o menor medida, cualquier persona puede acceder. Eso sí, teniendo en consideración la necesidad de contar con cierta solvencia económica que permite hacer la puja más elevada a fin de lograr adquirir el deseado objeto. Ahora bien, con la llegada de internet no solo han cambiado las formas, sino igualmente ha aumentado el espectro de objetos subastados. Entre la amplia gama de subastas que tienen lugar están aquellas relacionadas con pertenencias de personas famosas. Un sombrero de Michael Jackson, por ejemplo, usado en el videoclip de Smooth Criminal, lo adquirió un comprador belga por más de $10,000. Así también por un vestido de Lady Gaga, utilizado por la cantante en un evento especial celebrado en Acción de Gracias en 2011, se llegó a ofrecer hasta $7,000. El álbum de cromos más caro del mundo, del Mundial de Fútbol de México 1970, se cifró en una cantidad superior a los $12,000. Un vehículo Mercedes-Benz 450 SLE 6,9 blindado, perteneciente a la familia real española durante los años 70, lo adquirió un ciudadano español que invirtió más de $40,000 en su compra. Pero además, la gente puja por objetos tan insólitos como puede ser el cabello de un personaje famoso o histórico. Por un mechón de pelo de George Harrison, en su día guitarrista de los Beatles, alguien estuvo dispuesto a pagar hasta $3,000. Pero no es el único caso. Por tan solo uno de los cabellos del emperador Napoleón Bonaparte, un comprador belga desembolsó la nada insignificante cantidad de $2,400. Pero la cifra récord en cuanto a cabellos se refiere se lo lleva el conocido como el rey del rock Elvis Presley, por cuyo mechón de cabello alguien pagó la increíble cantidad de $75,000. El agente a cargo de la subasta, al hablar de esta típica pieza, comentó: la colección de pelo fue guardada de cortes de cabello hechos a Elvis Presley por su barbero personal. Representa la más grande y mejor documentada colección de pelo de Elvis en el mundo. Pero aparte de los objetos relacionados con personajes famosos o históricos, hay también algunos realmente inusuales. Un meteorito lunar estrellado contra la Tierra fue adquirido por un coleccionista holandés, quien pagó más de $5,000 por él. Otro de estos objetos fue una pieza de Lego bañada en oro, la cual viajó hasta el Reino Unido después de que un comprador desembolsara $20,000 para adquirirlo. Pero sin duda alguna, el premio al objeto más extraño jamás subastado habría que dárselo a Diana Dyser, residente en la ciudad estadounidense de Hollywood, Florida, quien sería agraciada con la nada desdeñable cantidad de $28,000 al subastar precisamente en eBay, atención, un emparedado o sándwich de queso derretido mordido. Según relata Diana, 10 años antes ella había preparado dicho alimento con pan de molde blanco y queso amarillo, cocinándolo sin aceite ni mantequilla. Después de darle un mordisco, cuenta, noté que en una de las caras de mi emparedado había una imagen la cual me miraba fijamente. Mi primera reacción fue de temor, pero enseguida descubrí lo especial que era. Lo puse en una caja de plástico entre algodones y en todos estos años nunca ha mostrado signos de echarse a perder. El caso es que, según Diana, la imagen grabada en su ya famosa rebanada de pan con queso es para ella ni más ni menos que
1: la imagen de la Virgen María.
0: En fin, queda claro que hay gente en nuestra amada tierra dispuesta a gastarse su dinero adquiriendo objetos sin ninguna utilidad real y cuyo valor está por entero supeditado a los gustos, creencias e inclinaciones del comprador o a las demandas del mercado de compra y venta.
1: Quien puede, está dispuesto y dispuesta a pagar lo que sea necesario por tener aquello que desea.
0: Sentados sobre un terreno agreste, un pequeño grupo de soldados echaba suertes. Una prenda de vestir de gran valor había caído en sus manos, y puesto que no tenía costuras para repartírsela, debía acabar en manos de uno de ellos.
1: La prenda en cuestión pertenecía a uno de los tres sujetos que estaban siendo ajusticiados en ese momento, conforme a la costumbre romana de aquella época.
0: Sin embargo, no era la improvisada subasta ni tampoco el valor material del objeto que tenían entre sus manos la razón de estar ahí.
1: Porque en ese lugar, ese día, quien había llevado esa prenda
0: colgaba de una de las tres cruces que habían sido levantadas padeciendo la muerte de un criminal voluntariamente,
1: no por sus propios crímenes, sino por los pecados que nosotros cometimos.
0: Ese día, un precio fue pagado por la vida de toda la humanidad.
1: El inocente Hijo de Dios se intercambió por cada uno de nosotros
0: para que hoy podamos recibir el perdón de Dios y la vida abundante que solo Él puede dar.
1: Creo hoy en Jesucristo.
0: Soy Carl, hasta siempre.

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6: Muy buenas, querido amigo y amiga que nos estáis escuchando aquí en Radio Vida en el 95.1. En este programa de A Pie de Calle nos encontramos en la Iglesia Vida Algeciras en un evento especial dedicado a los matrimonios. Y es por ello que tenemos aquí a los líderes encargados de esta área, la cual es muy necesaria, ya que queremos que nos explique aquí Óscar Camas con su esposa Lupita Camas también, y que nos cuente la importancia de trabajar en esta área, el área de los matrimonios. Muy buenas y bienvenido, Óscar.
7: Hola, ¿qué tal? Qué gusto estar aquí con ustedes, a todos los radioescuchas, y bueno, Manu, gracias. Pues es importante, creo que la institución que más está siendo atacada es el tema de matrimonios y las familias. Entonces, por parte de los pastores hay mucha carga, es creo que parte del cuidado pastoral. Entonces hay mucha carga porque los matrimonios pues puedan no sobrevivir, sino que puedan crecer, que haya matrimonios maduros, porque se necesitan referentes. En esta temporada se necesitan matrimonios como referentes para nuestra sociedad y para este tiempo.
6: Hemos estado viviendo una jornada, la verdad es que muy interesante, hemos podido ver muchísimos matrimonios. Y también dentro de esta jornada había juegos que ayudaban un poco, ¿no?, a romper el hielo, a conocerse. Lupita, ¿por qué esta dinámica? Cuéntanos un poco por qué lo planificaste de esta manera.
8: Sí, la verdad, porque es muy importante. Dios instituyó el matrimonio, como decía mi esposo. Y cuando Dios creó a Adán y Eva, dice que tenían confianza el uno con el otro, porque dice un versículo que estaban ambos desnudos y no se avergonzaban. Entonces, el deseo de Dios también fue que pudieran tener amistad, relación, compañerismo y confianza mutua. Entonces, este tipo de juegos que escogimos, la verdad fue para eso, para que pudieran conocerse más, jugar e interactuar con otros matrimonios también, para conocerse, porque somos una familia espiritual y a veces no tenemos amigos. Y tanto es muy importante que el matrimonio sean amigos, que aprendan a conocerse, cuáles son sus gustos, cuáles son sus deseos, sus sueños. Y también tener esa amistad, esos lazos que unen entre otros matrimonios jóvenes o de la edad que sea, afine a ellos, ¿no? Importantísimo para poder sentirse apoyados y no pelear solos. Porque a veces estamos pasando luchas como matrimonios, y pensamos que somos los únicos, pero no. Cuando comenzamos a conocernos, nos damos cuenta que también otros batallan y luchan como nosotros, y así nos podemos ayudar mutuamente.
6: Y otra pregunta, cuando los matrimonios se acercan a vosotros y dicen, oye, mira, necesitamos ayuda, ¿de qué manera lo hacen, ¿no? Porque entiendo de que para muchos todavía es tabú. Como bien decía, luego conoces de que son muchos los matrimonios que están pasando dificultades, pero a uno le cuesta reconocer, ¿no?, que tu matrimonio está fracasando y demás. ¿De qué manera llegan a sincerarse con ustedes?
7: Pues esa confianza se tiene que ganar. Entonces hay que trabajar. Por eso el ser intencionales en cuanto a buscar amistad, el ser amigos. Entonces sí, para nosotros es importante que, ya que nos han encargado, no solo nosotros tenemos un equipo de trabajo, podamos nosotros ganarnos la amistad. Sí. En cuanto hay amistad, pues empiezan a abrirse y sí, empiezan a contar. Entonces depende de la temporada que estén los matrimonios. A veces es sentarnos con ellos, escucharles, aconsejarles quizá más adelante el uno a uno, individualmente. Uh-huh. O si ya la situación es un poco más crítica, a veces se necesita que haya un árbitro o alguien que ayude a mediar entre las situaciones, entre las parejas. Entonces un poco así lo manejamos, pero se tiene que ganar la confianza. Por eso el tema de los juegos era también para, de manera intencional, pues hacerlos participar en equipo, que se conocieran. Les dijimos que se preguntarán cosas, y el ser intencional es en buscar la amistad, porque es verdad, creemos a veces que estamos luchando solos, y a veces la oración de alguien, el poder decirle ayúdame a orar, viene bien y ayuda bastante.
6: Sí. Podemos decir que bueno, entre todas estas cosas que estamos hablando de la confianza, de plantarse en una iglesia para poder también dar fruto dentro de la amistad, de conocernos unos a otros y poder hablar esos problemas, ¿no? Dentro de un tiempo plantándose como iglesia, ¿no? Y también pues veo que bueno, más bien quiero preguntar cuáles son las áreas puntuales en un matrimonio que han de ser tocadas, sanidad, perdón, ¿cuáles serían?
8: Sí, la verdad que el perdón es básico, debe de estar siempre, debe ser lo que amortigua a un matrimonio, ¿no? Así como se necesita ese aceitito, ¿no? Por ejemplo, en las cerraduras y eso. Debe de estar siempre muy presente en los matrimonios, porque nos vamos a herir. Siempre dos personas diferentes, el uno el otro, con características y temperamentos diferentes, va a haber roces y va a haber ajuste. Entonces el perdón es muy básico y el perdón atrae la presencia de Dios a nuestra relación y a nuestra familia. Entonces el perdón, ese no, siempre tenemos que tenerlo allí. Es una decisión. No podemos decir que no siento, ¿no? Sino es una decisión. Yo decido perdonar por el bien mismo, mío, por mi salud mental y por la salud de mi familia. Para atraer la bendición de Dios, el perdón tiene que estar. Y es algo muy necesario el perdón y sanar. Siempre cada uno procurar sanar, ser más sano y más libre. Porque nosotros venimos al matrimonio cargando mochilas, cosas que traemos de nuestros padres o de nuestra familia. Y a veces son insanidades que luego la traemos al matrimonio. Entonces tenemos que determinarnos a sanar, a trabajar en esas cosas que hacen falta y ser más sanos y más libres para bendecirnos el uno al otro.
7: Sí, puedo añadir que traemos patrones aprendidos desde infancia. Como vimos resolver conflictos en casa, se gritaban, se insultaban, pues eso normalmente lo traemos, porque los patrones los aprendimos y repetimos. Entonces necesitamos romper con patrones, permitir que la obra del Espíritu Santo en nosotros sea constante. Y eso, amarnos. Al hombre Dios nos pide amar a nuestras mujeres como Cristo. Ese es el estándar, sacrificialmente, entregándolo todo. Y pues a la esposa le pide Dios respetar al hombre, y mientras fluyamos en esa, y a veces hay un círculo, si no me perdona, si no me respeta, no la amo, si no me ama, entonces no lo respeto y estamos, y hay que romper esos círculos, y eso solamente Dios puede hacerlo, ayudarnos a hacerlo, pero es posible.
6: Pues familia Cama, me gustaría que mandarais una invitación a las personas que nos están escuchando, que tal vez no se congregan, han buscado todas las maneras de solucionar su matrimonio y no la han encontrado, y reconozcan a estas personas que necesitan asesoramiento espiritual para restaurar su matrimonio. Así que si queréis lanzar unas palabras de invitación a la iglesia o a este grupo de matrimonio, adelante.
8: Sí, queremos invitarles a que tengan a Jesús, inviten a Jesús a venir a sus vidas, porque Él es el que lo cambia todo. La verdad que Jesús viene a nuestras vidas y hace una revolución y nos ayuda, nos cambia. Entonces es básico en nuestra relación como individual y como en el matrimonio necesitamos la presencia de Dios. Entonces invita a Dios a tu vida a venir, y si estás pasando por conflictos o situaciones difíciles, quiero que tengas esperanza, quiero que sepas que hay solución con la ayuda de Dios, y sí, invitarte a que te congregues, que vengas, que busques una buena iglesia y te plantes allí, te convivas con otros cristianos para que tú puedas crecer y madurar y avanzar y que se cumpla el propósito de Dios en tu vida. Así es que pues muy bienvenido a la familia espiritual. Si quieres aquí con nosotros o donde Dios te guíe, pero congrégate.
6: Amén, amén.
7: Y solamente también añadir a, en una familia disfuncional, todos venimos de familias disfuncionales. Unos de un grado mayor que otros, pero todos venimos de familias disfuncionales. Entonces, simplemente decirte que seas vulnerable y pidas ayuda. Ah. Si la necesitas, puedes pedir ayuda. A veces es bueno. Y yo sé que hay gente que puede ayudarte, pero necesitamos eso.
8: Así es.
7: Características de una familia disfuncional. No sientas. No hables y desconfía. Y a veces esto pues ha sido una trampa donde no podemos salir porque no lo contamos o no queremos sentir. Sufrimos solos y yo creo que es importante el pedir ayuda.
6: Pues ya habéis escuchado, queridos oyentes, agradecemos a la familia Cama, a Óscar y Lupita por haber estado aquí con nosotros y bueno, por estas actividades, estos eventos y por supuesto por esta invitación que va para ti, querido oyente. Así que ya sabes, puedes ponerte en contacto con la Iglesia Vida, Iglesia Cristiana Vida Algeciras, que está en Facebook, y si no, con sus pastores, Daniel Speaker, sí, o su esposa Itzel, sí, de Speaker, sí, también, está en redes sociales, pueden escribir, y bueno, ya ellos direccionarán, pues, tanto para el grupo de matrimonio, si eres joven, para el grupo de jóvenes, hay multitud de actividades dentro de la iglesia donde el Señor puede ayudarte a encajar, y sobre todo a crecer espiritualmente, y poder pues tener todos estos beneficios que ofrece el Señor. Así que muchísimas gracias, queridos amigos. Seguimos aquí en Radio Vida en el 95.1.
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1: Me hizo bien haber sido afligido, porque así llegué a conocer tus decretos. Salmo 119:71. Captar mi atención. Su nombre era Carol y tenía 80 y tantos años. Lo que más me impresionó de ella era la dulce atención que dedicaba a Dios. Cada mañana, durante su tiempo en silencio con el Señor, tras leer algo de las Escrituras, le escribía una carta. En estas misivas le daba gracias por su bondad para con ella y le pedía por sus necesidades. También le contaba las circunstancias que no le gustaban. Cada carta era la oración de Carol al Señor, y esta práctica la preparaba para enfrentarse a un nuevo día. Carol fue voluntaria en nuestro ministerio durante casi 20 años. Siempre que ella atravesaba por circunstancias difíciles, le escuché decir cosas como: "El Señor es tan bueno que, si es necesario, me despierta a las 2 de la mañana para hablar conmigo. Me ama demasiado para dejar que haga las cosas a mi manera, así que, si sé lo que me conviene, le escucharé y aprenderé lo que quiera enseñarme, para que no tenga que seguir intentando conseguir mi atención". Sí, Dios tiene interesantes formas de llamar nuestra atención. A veces nos habla suavemente al corazón. Otras nos detiene cortándonos el camino con un obstáculo tan grande que no tenemos otra elección que acudir a Él. De un modo u otro, su motivación es el amor. Lo que nos parece una terrible prueba, muchas veces es Dios enseñándonos una gran verdad y protegiéndonos del mal. El escritor del Salmo 119 afirmó: "Bueno es para mí ser afligido, porque así aprendo tus estatutos". Gracias, querida Carol, por ser un ejemplo vivo de esta verdad.
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Hola, estás en Radio Vida y en esta ocasión queremos compartir contigo una porción de Isaías 57 que dice así: porque así dijo el alto y sublime, el que habita la eternidad y cuyo nombre es el Santo. Yo habito en la altura y la santidad y con el quebrantado y humilde de espíritu, para hacer vivir el espíritu de los humildes y para vivificar el corazón de los quebrantados. Qué bonito es saber que creemos en un Dios que es sublime, en santidad, que es perfecto, en amor, que es puro. Y con todas esas cualidades, esos atributos que Dios tiene, nos mira con amor, con compasión. Y dice que quiere habitar junto a nosotros, que quiere compartir su presencia en nuestras vidas, en nuestros corazones. Esta mañana, al ver el amanecer, veía ese sol tan grande, con esos colores tan preciosos, y no podía dejar de decir: Dios, qué grande eres, tú creaste todo esto. Y me impulsaba el corazón a darle la gloria, porque con esa grandeza que Él tiene, con esa perfección y santidad, quiere llegar a mí, quiere llegar a ti, quiere llegar a toda la humanidad. Dice que Él habita con los humildes de espíritu, con los corazones quebrantados, para darles vida. Si no conoces esta presencia que da vida, búscale. Te desafío a que converses con Dios y quieras conocerle. Y si le conoces, nunca te alejes de Él. Búscale cada día con un corazón quebrantado, con un corazón humilde, porque estamos frente al Creador, frente al Santo, frente al Todopoderoso, que puede renovar nuestras vidas a cada instante, no importa cuál sea la condición, el momento en el que estemos pasando. Dios es poderoso para levantarnos en medio de toda circunstancia y darnos una buena y nueva vida. Dios te bendiga.

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0: Porque anduve muerto en mis delitos y pecados, pero tú me diste vida. Tú me encontraste. Te amo, Jesús. Teofanía, Cristian Ponce, de la A a la Z, Obrín.
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1: George Miller solía decir: lo primero que hago cada mañana es asegurarme de que mi corazón está feliz en Dios. Y si crees que él no tenía problemas que le dificultaran ser feliz, ten en mente que cada día tenía que alimentar a 10,000 huérfanos que él albergaba en los orfanatorios que había fundado. El salmista escribió: llénanos de tu fiel amor cada mañana y nosotros nos alegraremos. Más adelante el salmista añade: Señor, qué bueno es agradecerte, proclamar por la mañana tu fiel amor. Tus obras me ponen alegre. Pero mi primer pensamiento cada mañana no es sobre Dios, sino: ay, ¿qué es lo que tengo que hacer hoy? O miro con un solo ojo el reloj y me pregunto: ¿en serio ya es hora de levantarme? Una mañana fue la excepción. Yo estaba quieta en la cama cuando pensé de repente: ¿qué he aprendido sobre Dios que sea cierto? Bueno, sabía muchas cosas ciertas acerca de Dios: que Él puede hacerlo todo, que nunca cambia, que me ama, que nunca me abandonará. Y una vez empezada la lista, seguía y seguía casi interminablemente. Entonces una idea me vino a la mente de pronto. Aquí estoy, acostada, pensando en todo lo que tengo que hacer hoy, y en especial en todo lo que no quiero hacer. Sin embargo, si cambio mi enfoque para ver cuán grande es Dios, mi lista de cosas por hacer se ve insignificante. ¿Qué es lo que has aprendido tú sobre Dios hasta hoy? Esta puede ser una muy buena pregunta para anotar en un papel que podrías pegar junto a tu cama para verlo cada mañana durante una semana. ¿Qué es lo que sé de Dios hoy que sea cierto? Si encuentras una respuesta diaria a esta pregunta, no creo que tengas problema alguno en seguir el ejemplo del señor Miller. Cada mañana lo primero que harás será asegurarte de que tu corazón está feliz en Dios. La grandeza del Señor inundará tu corazón. Es que enfocarnos en Dios pone a la vida en su perspectiva correcta.
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Hola, estamos en Radio Vida compartiendo una porción de la palabra de Dios que se encuentra en el libro de Juan capítulo 10. En el verso 9 dice así Jesucristo: yo soy la puerta. El que por mí entrare será salvo, y entrará y saldrá y hallará pastos. Vivimos en un tiempo donde buscamos caminos, direcciones, nos gusta recorrer, conocer, y muchas veces eso es en el ámbito de conocer, de querer viajar. Pero también está esta necesidad del alma de buscar la verdad, de buscarle el sentido a la vida. Y es aquí donde entra la verdad poderosa de Jesucristo, que nos dice que Él es la puerta y que el que entra por esa puerta será salvo. Pero ¿la puerta hacia qué? ¿Hacia dónde? Él nos dice, Jesucristo, que Él es el camino y la verdad y la vida, y que nadie va al Padre si no es por Él. Jesucristo abrió ese camino, esas puertas para la salvación, para todos los que crean en el poderoso nombre de Dios y en Jesucristo como el único mediador para llegar a Dios. Conocemos infinidades de caminos y puertas, pero la más importante, la más vital, es esta puerta que físicamente no podemos ver, pero que está abierta para todo aquel que valientemente dice: quiero conocerte, Dios. Quiero que mi vida tenga un propósito. Quiero que me llenes de esa esperanza que no puedo encontrar en ningún otro camino. Con convicción y seguridad te digo: Jesucristo es el camino, es la verdad, es la vida. Y cuando te decides por Él, cuando te permites conocerle, vas a encontrar un camino que nunca querrás dejar. Un camino de esperanza, un camino de fe. Recibe a Jesucristo, búscale. Él es el camino, Él es la verdad, Él es la vida. Dios te bendiga.

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0: Si usted es un administrador y tiene personas que son sus subalternos en su trabajo, es seguro que ya ha aprendido que el ejercicio de la autoridad es todo un arte. Por una parte, usted es el jefe o jefa, pero, por otro lado, necesita de sus trabajadores para que haya resultados productivos en su trabajo. Hoy aquí en Momento Decisivo, el Dr. David Jeremiah considera lo que la palabra de Dios les dice a los patrones o jefes. 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
1: Gracias por acompañarnos hoy. Continuamos nuestro estudio con gran expectativa de lo que vamos a aprender en los días que restan en este mes de agosto, y lo que nos resta de la Carta de Pablo a los Efesios. Durante esta serie, tenemos disponible para usted el libro que contiene todos estos mensajes y que lleva el mismo título de la serie, Fe que Transforma, la Carta a los Efesios. Es un libro nuevo y que ya está en español. También tenemos para usted la guía de estudio en dos volúmenes y que incluye un breve resumen del mensaje y luego una sección de preguntas de aplicación personal y otra sección de preguntas de aplicación en grupo. 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Ahora pasemos a nuestro estudio en Efesios, capítulo 6. Este mensaje se titula Honrando a Cristo en el Trabajo.

0: Con razón el trabajo no les resulta divertido. Muchos podrían resumir su actitud como esta: voy a trabajar, voy a casa, voy a trabajar, en algún momento me jubilaré y entonces moriré. Y así es como miran la vida. Pero hay mucho más en juego que eso, amigos y amigas. No importa en dónde usted trabaja o lo que haga, hay más en juego que lo que se ve. Noten, en cuarto lugar, que el versículo 5 también destaca la ambición del trabajador con la sinceridad de su corazón. Allí está el secreto. La ambición que Dios recompensa no es que simplemente nos asomemos y marquemos la tarjeta en el reloj, sino en hacer nuestro trabajo de todo corazón. Dos veces en este contexto, Pablo menciona el corazón. Es del corazón que vivimos y servimos a Jesús. En Colosenses capítulo 3, versículo 23, Pablo dice también: todo lo que hagan, háganlo de corazón, como para el Señor y no para los hombres. Jacob Ogle apareció en el periódico de su ciudad como uno de los 40 líderes menores de 40 años de edad y destacados en los negocios. Un reportero le preguntó: ¿cuál es tu mayor meta profesional? Él respondió: Colosenses 3, versículos 23 al 24, y no ir a la bancarrota. Esa fue una buena respuesta, y en el orden correcto. De hecho, la primera meta maximiza la probabilidad de la segunda. Si usted trabaja de todo corazón, no irá a la bancarrota. Si trabaja de todo corazón, va a triunfar. Esa es una de las cosas básicas. Sé que suena en realidad simple, de que a los que trabajan más duro les va mejor. No es una verdad absoluta, pero los estudios demuestran que por lo general a las personas que trabajan más duro les va mejor. Y la Biblia dice que lo que sea que hagamos, lo hagamos de todo corazón. Sea lo que sea en lo que podemos nuestras manos para hacer, debemos hacerlo con todo lo que somos. El misionero Jaime Elliot solía decir: donde quiera que estés, está todo allí. Vive al máximo cada situación que consideras que es la voluntad de Dios. ¿No les parece un gran pensamiento? Donde quiera que estés, está todo allí. No estés aquí físicamente, pero en alguna otra parte con el pensamiento. Está todo allí, donde quiera que estés. Hay tiempo para otras cosas, pero en el momento está todo allí. Permítame preguntarle, ¿está usted todo allí cuando está en su trabajo? La frase bíblica, con la sinceridad de su corazón, también se puede traducir con un solo corazón. En otras palabras, el empleado cristiano debe dedicar toda su atención a su empleo. Salomón lo dice de esta manera en Eclesiastés capítulo 9, versículo 10. Todo lo que tu mano halle para hacer, hazlo según tus fuerzas, porque no hay actividad, ni propósito, ni conocimiento, ni sabiduría en el Seol, a donde vas. Trabaje duro y dé en su trabajo todo lo que tenga. Usted dice: no hay mucho que me guste en este trabajo presente. Pues bien, si no le gusta el trabajo, trabaje duro hasta que esté en posición de conseguir algo que le guste. No conseguirá un trabajo mejor si no hace de todo corazón el trabajo que ya tiene. La ética de trabajo en nuestra cultura actual ha sufrido mucho en tiempos recientes. Hable con los patronos y le dirán eso. Los cristianos, sin embargo, no debemos permitir que las condiciones de la cultura afecten cómo realizamos nuestras tareas. Algunos me oyen decir estas cosas y lo único que pasa por su mente es esto: Jeremiah, si usted supiera quién es mi jefe y cómo él o ella se porta, simplemente cerraría la boca sobre esto y no estaría hablando de eso hoy. Pero, de nuevo, quiero decirle que lo haría si no fuera porque está en la Biblia. Esto es lo que Primera de Pedro, capítulo 2, versículos 18 al 19 dice: siervos, estén sujetos a sus amos con todo respeto, no solo a los que son buenos y afables, sino también a los que son insoportables, porque esto haya gracia, si por causa de la conciencia ante Dios, alguien sobrelleva penalidades sufriendo injustamente. Pedro dice que uno no obtiene un pase libre simplemente porque tenga un jefe díscolo. Dios lo ha puesto en una situación en la cual puede mostrar la diferencia que significa tener a Cristo en el corazón y el Espíritu Santo en el control. Debido a que el jefe o jefa no es amable, usted no tiene que ser igual. debido a que el jefe es grosero o injusto. Usted no tiene que ser así. Usted debe ser lo que el individuo que Dios hizo y estar allí y servir de todo corazón. Cuando uno hace eso y las personas lo observan, eso será un testimonio para ellos. En algún momento le dirán, ¿por qué eres como eres? Y la Biblia dice que cuando eso sucede, usted debe tener una respuesta lista a fin de que pueda decirles cuál es la diferencia. Cuando estudiaba en el seminario de Dallas, trabajaba para una compañía de carga. No sé si todavía exista, pero en esos días era una compañía importante de carga en Dallas. Tuve varios trabajos. El que más me gustó fue cuando trabajé preparando facturas. Aprendí cómo escribir a máquina realmente rápido y ganaba más dinero en ese cargo. Así que me gustaba, pero por un semestre también conduje un montacargas. En su mayor parte, trabajaba en el muelle de carga, cargando semirremolques. Aprendí unas cuantas lecciones muy reales haciendo eso. Como saben, durante el verano en Dallas es muy caliente. Era muy caliente en el muelle de carga y en los vagones también estaba caliente, de modo que uno sudaba a mares. Al principio, iba a trabajar llevando puesta una camiseta blanca. Para cuando regresaba a casa por la noche estaba totalmente sucia. Algunas de ellas que ni siquiera podíamos lavarlas. Un día estaba sentado durante el receso para almorzar y otro trabajador se acercó, se sentó a mi lado y dijo, «Señor, no sé quién eres. Pienso que eres hijo de predicador». «¿Eres hijo de predicador?» Le dije, «Así es, estudio en el seminario». Me dijo, «Pues bien, tienes que dejar de hacer lo que estás haciendo». Le dije, «¿Y cómo es eso?» Me dijo, «No puedes trabajar así de duro». Le dije, «¿Qué quieres decir?» Me dijo, «Estás haciéndonos quedar mal al resto de nosotros y no vamos a permitir que eso suceda». Más tarde me enteré de que era el secretario del sindicato. Me estaba diciendo, «No puedes venir y sudar la gota gorda. Tu camiseta debe estar igual de blanca cuando te vas como cuando viniste». Yo le dije, «No se puede hacer eso». Me dijo, «Mira la mía». Obviamente él no había estado haciendo gran cosa de trabajo y no les gustaba que yo trabajara duro. Ahora bien, no estoy en contra de los sindicatos. De hecho, tengo muchos amigos que son parte de algún sindicato y entiendo las razones por las cuales se organizaron y el bien que han hecho en nuestra cultura con el correr de los años. También sé que probablemente han hecho unas cuantas cosas que no son igual de buenas, pero eso pasa en cualquier organización humana. El punto no es los sindicatos. El punto es que si usted va a trabajar y trabaja duro, se destaca. Porque la ética actual en muchos respectos dice más o menos cómo puedo sobrevivir mi empleo hasta que se acabe esta tarde a fin de poder volver mañana y tratar de sobrevivir una vez más. Y esto es lo que aprendí durante esos días. Si uno trabaja realmente duro en su turno, el tiempo vuela. Si está tratando simplemente de poder salirse con la menor cantidad que jamás pueda hacer, parece como si uno estuviera allí por una eternidad. La diferencia que uno presenta al trabajar duro es parte de su testimonio como cristiano. Es parte de ser lo que usted realmente es. La Biblia dice, lo que sea que hagas, hazlo de todo corazón. ¿Está usted trabajando de todo corazón? ¿Acaso está remoloneando? La Biblia dice que debemos hacer lo que hacemos no solo para que el patrón que vemos, sino para el amo que no vemos, el amo máximo. Me gusta algo que leí. Dice, hacer bien el trabajo con la actitud correcta y el espíritu correcto es inmensamente importante, porque lo más importante que llevas de tu trabajo a casa no es tu cheque de paga. Lo más importante que llevas de tu trabajo a casa eres tú mismo. Cuando usted vuelve a casa, debe poder dormir por la noche sabiendo que ha rendido un día honrado de trabajo a los que le pagan. Luego tenemos la meta del trabajador. Esto es el número 5 en la lista. Efesios 6, versículos 5 al 7 dice, como a Cristo, no para ser vistos, como los que quieren agradar a los hombres, sino como siervos de Cristo, haciendo de corazón la voluntad de Dios. Sirvan de buena voluntad como al Señor y no a los hombres. Quiero tomar unos momentos aquí y mostrarles algo en la carta a los Efesios que me resulta asombroso. Es algo que uno no nota a menos que lo estudie. Voy a llevarlos de regreso y mostrarles el pegamento que lo aglutina todo y el pegamento que mantiene unida su fe cristiana. Voy a mencionar estos pasajes y ustedes captarán el mensaje. Debemos cantar y entonar melodías al Señor. 5:19. Debemos dar gracias en el nombre del Señor. 5:20. Debemos someternos unos a otros en el temor del Señor. 5:21. La esposa debe someterse a su esposo como al Señor. 5:22. El esposo debe amar a su esposa como Cristo amó a la iglesia. 5:25. Los hijos deben obedecer en el Señor a sus padres. 6:1. Los padres deben criar a sus hijos en amonestación del Señor. 6:4. Los siervos deben obedecer a sus amos como al Señor. 6:7. Y los amos deben recordar que tienen un amo en el cielo. 6:9. ¿Cuál es el pegamento? Es el Señor. En medio de toda esta consideración en cuanto a obreros y gerencia, empleados y patronos, no se olviden que en medio de todo esto está el Señor, y todo lo que hacemos debemos hacerlo como para Él. Usted dice, no me gusta mi jefe. Pues bien, no trabaje para Él, trabaje para Jesús. Puedo prometerle que Jesús siempre es justo, siempre es amable, y a fin de cuentas, Él le recompensará, como veremos. Pero no quedamos libres de la obligación debido a que las personas no actúan como cristianos, cuando ni siquiera son cristianos. No se puede esperar que un patrono impío actúe como cristiano. ¿De qué peregrina manera podría él o ella saber cómo hacer eso? Actúa como lo que sabe. Probablemente se crió de esa manera y usted le resulta algo nada usual. Usted trabaja duro aunque él lo maltrata. Trabaja duro aun cuando no lo trata con amabilidad. Trabaja duro cuando ni siquiera puede recordar un día en que recibió algún elogio por algo que haya hecho y sigue trabajando duro. ¿Por qué? Porque usted no está trabajando para él o ella, está trabajando para Jesús, y Jesús nunca se pierde algo que usted haga, siempre lo ve. La Biblia dice que no se preocupe al hacerlo, porque a su debido tiempo segaremos si no desmayamos, si no nos damos por vencidos. El punto de Pablo es que todo lo que hacemos es para el Señor. No lo hacemos para agradar a los hombres. Quien quiere agradar a los hombres tiene alguien que está alerta, que le dice cuando viene el jefe a fin de levantarse y hacer como que está trabajando. Y cuando el jefe se va, vuelve a sentarse. Trata de agradar a los hombres. ¿Cuántos saben que Dios ve todo lo que hacemos, todo el tiempo, en todas partes, pase lo que pase, sirva a Dios? Luego, lo último en la lista del manual del trabajador es la recompensa del trabajador. El versículo 8 dice, sabiendo que cualquier cosa buena que cada uno haga, esto recibirá del Señor, sea siervo o sea libre. Es difícil recordar este principio. Cuando trabajamos duro y parece que nadie lo nota, podemos desalentarnos, olvidándonos de que no estamos trabajando para el jefe que vemos, sino para aquel que no podemos ver, pero que lo ve todo. Este jefe invisible un día recompensará nuestro servicio. Gálatas capítulo 6, versículo 9 es un versículo que quiero mencionarles. No nos cansemos de hacer el bien, pues a su tiempo, si no nos cansamos, segaremos. Así que eso es para los empleados. Si usted es empleado, puede respirar hondo y observar, porque ahora vamos a hablar de los jefes. Pablo ahora nos da el manual del patrono. Pablo da tres instrucciones específicas que quiere que estén en el corazón de quienes son los empleadores, los jefes. Lo primero que dice está en el versículo 9 y es, respete a sus empleados. Después de hurgar por cuatro versículos dirigidos a los empleados y luego llegar a este versículo en particular y comprender que hay solo un versículo dirigido a los patronos, uno podría pensar como si estuvieran teniéndola fácil, o se podría pensar que todos los problemas del lugar de trabajo tienen que ver con los trabajadores y no con los jefes. Pero eso no es así. En el versículo 9, Pablo dice, y ustedes, amos, hagan lo mismo con sus siervos. ¿Qué quiere decir eso? Quiere decir que todo lo que les ha dicho a los empleados y cómo deben responder es un requisito también para los patronos. Los patronos deben tener el mismo espíritu y actitud que Pablo acaba de instruir a los trabajadores que tengan. Esto es lo que dice: ustedes, patronos o jefes, hagan lo mismo. Sean amables, den todo de sí, háganlo como para el Señor. Háganlo de corazón. Todo eso es también responsabilidad de ustedes. Número uno, respete a sus empleados. Número dos, evite el tratamiento abusivo. Note la frase en el versículo 9, y dejen las amenazas. La frase sugiere la idea de aflojar o soltar. El patrono piadoso usa su autoridad y poder lo menos posible, y no aplica su peso por todas partes, y nunca se vuelve abusivo o desconsiderado. Así es como un autor describe un jefe piadoso. El buen dirigente es el que te escucha, que está de tu lado, que confía en ti, y no micromaneja todo aspecto de tu trabajo. Se comunican con claridad, constantemente, y de una manera colaboradora. Piden tu consejo, escuchan tus preocupaciones y te consultan sobre las mejores soluciones para el éxito. Si usted es un patrono a cargo de personas, usted es su pastor. Usted es la persona responsable por ayudarles, y no solo guiarles y dirigirles y darles instrucciones y órdenes, sino hacer todo eso de una manera que no es impulsada por el temor. Los patronos cristianos no gerencian sus empresas con el miedo. Los empleados no tienen el temor constante de ser despedidos. Los empleadores cristianos tienen el corazón en su puesto. Saben que todo está siendo revisado en el cielo, que sirven a un amo y que ellos mismos están bajo autoridad. Tal como Dios los trata, deben tratar a sus empleados. Y eso determina la diferencia. Simplemente porque usted tiene autoridad, eso no quiere decir que debe usarla todo el tiempo. De hecho, la mansedumbre es la definición real de eso. Es poder bajo control. Si usted es el jefe, sí, en efecto tiene autoridad. Pero si tiene que andar diciendo todo el tiempo que usted es el dirigente, probablemente no es el líder. Los líderes santos van por delante de su gente y preparan el camino. Los líderes piadosos lo hacen con gracia y ven a sus trabajadores más que como simplemente empleados, sino como personas por quienes Cristo murió. Se interesan por ellos fuera del lugar de trabajo y por sus familias y por sus hijos. Hacen todo lo que pueden para ayudarles a triunfar. Se regocijan con sus éxitos y los acompañan cuando atraviesan dificultades. En momento decisivo tenemos como 280 empleados. Cuando uno tiene tanta gente, siempre hay alguien que está atravesando algo. Hay alguien a quien se le ha muerto algún familiar, alguien que acababa de recibir el diagnóstico de una enfermedad seria, alguien que está sufriendo o algo en cuanto a los hijos. Siempre. Los empleadores o patronos piadosos se preocupan por eso y muestran su interés y oran con ellos y les ayudan dirigiéndolos en la dirección correcta. A veces, un patrono piadoso debe lidiar con un espíritu obstinado de parte del empleado, pero lo hace con vista a la corrección y no al castigo. Así que la escritura es muy clara. Luego, finalmente, Pablo le dice al patrono: recuerde a quien rinde cuentas. Esto es interesante. Versículo 9. Sabiendo que el Señor de ellos y de ustedes está en los cielos, y que para Él no hay acepción de personas. ¿Qué quiere decir eso? Quiere decir lo que ya dije antes, que toda persona tiene que rendirle cuentas a alguien. Los empleados le rinden cuentas a usted, porque usted es el jefe. Pues bien, piensa usted, yo no tengo a nadie sobre mí. Lo tiene. No, yo no le rindo cuentas a la Junta Administrativa. No, usted no le rinde cuentas al presidente de la Junta Administrativa, y sino a alguien mucho más importante. Cuando llegué a esta iglesia hace ya muchos años, hubo unas cuantas personas a quienes les encantaba hablar conmigo y que me decían que yo trabajo para ellas. Había una señora que me dijo muchas veces: tienes que saber, hijo, que tú trabajas para mí. Yo no dije nada por un tiempo, pero un día le dije: ¿sabe una cosa? Yo no trabajo para usted, ni siquiera trabajo para esta iglesia. Yo trabajo para el Señor. Sé que la iglesia es parte de eso y es mi responsabilidad. Pero lo que tenemos que entender es esto. Si pasamos de lo inicial y vemos lo que por lo general no vemos, hallaremos mucha alegría y gozo al hacer lo que hacemos. En última instancia, no servimos a la congregación. Servimos al Señor. La Biblia dice que un día recibiremos una recompensa y que el Señor no es parcial en eso. Eso quiere decir que Él es justo. Un día seremos recompensados por nuestra fidelidad en la obra. En su libro, El trabajo importa, Tom Nelson escribe lo siguiente. La película El Opus del señor Holland sigue la experiencia de un maestro de música en bachillerato que sueña con componer y dirigir música de clase mundial. Vestido con smoking formal, bajo reflectores en un prestigioso teatro de conciertos. Sin embargo, escribe, como muchos de nosotros, el sueño de toda una vida del señor Holland nunca se cumpliría, sino que viviría en oscuridad. Su vida vocacional rutinaria la vive día tras día, enseñando a colegiales regulares cómo tocar y apreciar la música. Cuando el señor Holland se dispone a jubilarse de su trabajo como maestro de música en bachillerato, le espera una sorpresa monumental. Siendo llamado de manera inesperada al auditorio del colegio durante horas de clases, queda aturdido al encontrar un nutrido público que incluye a muchos de sus exalumnos que han vuelto al plantel para tocar la música que él ha compuesto y rendirle tributo por una vida vivida bien. Es en ese auditorio que el señor Holland a la larga se da cuenta de que la obra maestra de su vida, su magnum opus, no fue una composición de clase mundial, sino su fiel dedicación vocacional como maestro evidenciada por la miríada de estudiantes a quienes enseñó a amar y tocar la música. Su verdadero legado fue la manera extraordinaria en que vivió su vida vocacional ordinaria. Su magnum opus fueron las incontables vidas que tocó tan profundamente. Nelson concluye, el magnum opus de la mayoría de nuestras vidas no se verá bajo las luces brillantes de la visibilidad, sino que será el impacto extraordinario de nuestra vida ordinaria día tras día, fielmente vivida de maneras extraordinarias. Es en y por nuestras vocaciones que el amor de Cristo resplandece más intenso, y en donde Dios desea que nuestro trabajo sea bien hecho. Es en donde la fe del domingo se une a nuestro trabajo del lunes. Su fe del domingo no es solo para el domingo. Lo que usted es tiene todo que ver con lo que hace de lunes a viernes. Usted es un representante de Cristo en ese medio ambiente. Viva su vida de acuerdo a eso, de acuerdo a la palabra de Dios, y permita que su luz brille de modo que los hombres vean sus buenas obras y glorifiquen al Padre que está en los cielos. Así que eso nos toca a todos. Todos sentimos el escozor de la convicción cuando pensamos en estas cosas. Seamos lo que seamos. ¡Qué gozo es ver que Dios obra de esa manera! Dios nos usa a todos nosotros por la forma en que hacemos nuestro trabajo para hacer que otros también quieran hacerlo. Sea que usted sea maestro o sea lo que sea, dedíquese a su trabajo de manera que influya a los que lo rodean. La Biblia dice que es bueno cuando entendemos que lo que hacemos, sea lo que sea, es para el Señor. Así es como debemos vivir nuestra vida. Y que Dios martille eso en nuestros corazones, de modo que, sin que importe en qué situación nos encontremos, vemos que eso aflora en la forma en que vivimos nuestras vidas. Amén. Amén. Nuestra vida cristiana también afecta y se refleja en nuestro lugar de trabajo, cualquiera que sea ese lugar de trabajo. Puede ser una fábrica o un hospital o incluso una cancha de deportes. Los principios que nos enseña la palabra de Dios se aplican a todo lugar en donde trabajamos día tras día. Y como hemos visto, la palabra de Dios tiene una exhortación para el trabajador, tanto como para el administrador. Pues bien, mañana empezaremos a estudiar los versículos que siguen en el capítulo 6 de Efesios. La lección de mañana se titula Batalla Espiritual. Haga planes desde ya para acompañarnos mientras continuamos estudiando la fe que transforma la carta a los Efesios. Volveremos a vernos el día de mañana por esta misma estación.
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1: El eterno Dios es tu refugio, y acá abajo los brazos eternos. Deuteronomio 33:27. Acá abajo los brazos eternos. Cuando viajo en avión y este atraviesa por turbulencias durante un vuelo, soy la candidata para el premio Gallina del Aire. Sencillamente no me gusta que me sacudan. Pero he encontrado un versículo en la Biblia que me ayuda muchísimo. El eterno Dios es tu refugio, y acá abajo los brazos eternos. Imaginar los grandes brazos divinos debajo del avión que rebota calma mis emociones. Los brazos eternos de Dios sostienen la aeronave del mismo modo que un padre amoroso lleva en sus brazos a su hijo recién nacido. Aunque los viajes por aire se encontraban a miles de años en el futuro todavía, cuando David escribió estas palabras, él nos dice que no hay lugar donde podamos ir en el que no encontremos ya a Dios allí. Nos explica: si subiere a los cielos, allí estás tú. Y si en el Seol hiciere mi estrado, he aquí, allí tú estás. Si tomare las alas del alba y habitare en el extremo del mar, aún allí me guiará tu mano y me asirá tu diestra. Tal vez no sea viajar en avión lo que a usted le haga sentir inseguro. Puede ser que tu trabajo se tambalee. O quizá le temas ir al médico. O es posible que tu matrimonio sea inestable. Lee estos versículos. David dijo: aunque un ejército acampe contra mí, no temerá mi corazón. Aunque contra mí se levante guerra, yo estaré confiado. Porque él me esconderá en su tabernáculo en el día del mal, me ocultará en lo reservado de su morada, sobre una roca me pondrá en alto. Recuerda, Dios es nuestro refugio y estamos en sus brazos eternos.
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0: Necesito restituirlo. 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
1: Muy buena, querido amigo y amiga que nos estéis escuchando aquí en Radio Vida en el 95.1 en el Boulevard de Lodebar. En este programa de hoy vamos a estar hablando sobre un libro con un manual que va a ser de mucha bendición. Sabemos que sí, desde aquí, desde Radio Vida, ya de entrada le invitamos a estar muy atentos y sobre la marcha que vayamos conociendo un poquito más sobre esta obra, sobre este proyecto, pues nos vayamos interesando y desgranando y buscando dónde adquirir este libro. Pero antes de adelantarnos, vamos a presentar la persona que ha escrito este libro sobre matrimonio, llamado Restaurando Matrimonio, del pastor y cantante Milton Valle, que está nuevamente aquí con nosotros. Muy buenas y bienvenido, Pastor Milton.
2: Muchas gracias, Manuel. Muy contento de saludar otra vez la audiencia y poder bendecirle con esta muy buena noticia para los matrimonios.
1: Qué bueno. Oye, Pastor, parte de la sinopsis del libro habla que en sus páginas, bueno, el autor no escribe desde la distancia de quien observa el matrimonio, sino desde adentro. Cada capítulo combina enseñanza con aplicación en temas como restaurar la comunicación, cómo vencer heridas del pasado, cómo cultivar el perdón y cómo recuperar los detalles que mantiene vivo el amor, con un mismo objetivo: no solo informar, sino mover a la acción. Esto es todo un desafío, ¿verdad? Porque el matrimonio de por sí es hermoso, pero también nos enseña mucho a través de las crisis y remueve muchísimas cosas en nosotros que nos hace mejor personas, mejores esposos, mejores padres y también mejores hijos. Cuéntanos un poco, Pastor Milton, ¿qué es lo que le motivó a escribir este libro, Restaurando Matrimonio, después de 28 años de casado?
2: Bueno, pues lógicamente después de la experiencia que tenemos como pastores, yo tengo 53 años de edad, parezco de 35, pero tengo 53. Y crecí con mis padres ya están con el Señor, pero vivieron 65 años dentro del matrimonio. Mi esposa, por otro lado, sus papás tienen 51 años casados. Y en el caso mío personal, llevamos 28 años de casado, pero hemos visto en la iglesia una falencia. Nadie le enseña cómo ser esposo, cómo ser esposa. No hay escuela para padres, para madres. Y en este contexto nos vamos amando, enamorándonos, pero luego llegamos al matrimonio con muchas falencias. Entonces creo que este libro, Dios me movió sobre 14 áreas o 14 columnas para cimentar un matrimonio. Hablando del respeto, hablando de cuando uno ayuda a cumplir los sueños o de la realización en una pareja, hablando de la intimidad, hablando de las finanzas, hablando de los detalles. De hecho, el primer capítulo habla acerca de los detalles. La palabra dice que las zorras pequeñas echan a perder grandes viñedos. Entonces, Dios nos llevó a escribir 14 pilares, columnas, con un matrimonio sólido, con una familia sólida puede ser construida. Sabemos que matrimonios sólidos hacen sociedades sólidas, iglesias sólidas. Así que, viendo una falencia, hicimos esto con el fin de hacer no solamente un libro normal, sino también interactivo. Trae una guía, y esa guía pues nos permite también, durante 6 días de devocional, durante 14 semanas, establecer a través de un cuestionario en cada sección, porque es especial para pastores, ministerios matrimoniales, etcétera.
1: Oye, y este libro también, bueno, antes de lanzar este libro con esta guía, se trabajó con 120 parejas, ¿no? Tengo entendido, antes de sacar a publicar este material.
2: Es correcto, nosotros trabajamos con 120 parejas de nuestra iglesia local en la ciudad de Houston y también con 40 parejas en la ciudad de New Orleans. O sea, son 160 parejas, las cuales pudimos mostrarles, enseñarles este material. De hecho, este domingo que terminó, porque la última columna se llama Altares Familiares en la Pareja o en el Matrimonio. Y este domingo anterior que terminó, acabaron 21 días de altares, donde la última tarea que el matrimonio tiene es hacer 21 días de altar, que mi esposa y yo los hemos hecho por 27 años y medio de casados. En ese altar hemos orado por el esposo de nuestra hija. Nuestra hija se está graduando en los Estados Unidos después de 8 años de estudiar leyes. tiene 26 años, aún no ha tenido novio, guardándose para el esposo que Dios le dio, en base a que cada noche hemos orado por su esposo. Mi hijo tiene 20 años, va a su quinto semestre de arquitectura, aún no tiene novia, porque cada altar durante 20 años hemos orado todas las noches por su esposa. Entonces son cosas sólidas que mantienen mi matrimonio fuerte, y ahora también nuestros hijos, una mentalidad fuerte, sirviendo a Dios, preparándose ¿verdad? Académicamente, y por supuesto sirviendo a Dios en nuestra congregación local. Entonces creo que es un material que las parejas necesitan, los pastores nos urge usar, y en nuestra posición como hijo pastor por 53 años, ahora como pastor por 28 años y medio, pues pusimos este material a disposición de las iglesias, ministerios de parejas, y también cada pareja en lo particular.
1: Y Pastor Milton, ¿cuál cree a lo personal que crees que es la mayor amenaza para el matrimonio cristiano a día de hoy?
2: Yo creo que la rutina es una de las mayores amenazas. Hay mucha distracción también, como en los días de David, que en vez de estar en la guerra, ¿verdad?, se quedó en casa haciendo cosas que no edifican. Hoy en día hablamos de la lealtad dentro del matrimonio, por ejemplo. Hoy en día estamos a un clic de pecar, a un like de pecar en las redes sociales, en mi propio WhatsApp, o mensaje de texto, o el Messenger, un mensaje de alguien, o un desconocido, o un conocido, y de pronto caer en la trampa de la lealtad. Entonces, creo que esos son los mayores peligros hoy en día. Tenemos muchas distracciones, y es un peligro para una mujer que a veces le faltan detalles porque un marido los perdió, a veces nos faltan comunicación porque no lo tenemos, nos falta confianza. Y todos esos 14 pilares que hablamos dentro de este material, donde sugerimos que por 14 semanas la iglesia lo desarrolle, va a bendecir a mucha gente. De hecho, nosotros lo hicimos en nuestra iglesia por 14 semanas, una hora antes del servicio el domingo. Nuestro culto, nuestro servicio los domingos a las 10 de la mañana, de 120 parejas en Houston y 40 en New Orleans vinieron una hora antes del servicio para ser entrenados, luego hacer su taller interactivo, un cuestionario interactivo que nos mandan, por cierto, una nota, y dentro del interactivo le sugiere en qué tiene que mejorar con matrimonio. Y es poderoso porque la primera clase uno llena 65 preguntas de cómo está su matrimonio, y al finalizar las 14 semanas hay otro cuestionario de 65 preguntas: cómo cierro mi matrimonio después de estas 14 semanas. Así que es un libro recomendadísimo, muy efectivo. Por ejemplo, en nuestra iglesia los testimonios son poderosos. Llegaron varias parejas que en España, pero en Estados Unidos es muy común los roommates o mi compañero de cuarto. Tengo apartamento, dos cuartos, entonces yo rento un cuarto. Entonces, muchas parejas que abrieron al seminario en nuestra iglesia eran roommates ya, tienen dos hijas o tres hijos, pero estaban juntos porque hay que pagar los biles, ¿verdad? Hay que pagar el apartamento y la luz y el agua y el gas, pero llegaron así separados. Hoy en día son parejas de nuevo, han vuelto a unirse, ¿verdad?, en la intimidad y en el amor y en el servicio al Señor por este seminario para la gloria de Dios.
1: Y además, bueno, quiero también destacar que el tema de los matrimonios cuando se sufren crisis dentro de él es un tema bastante tabú, que hay que confesarlo, hay que hablarlo con los pastores, buscar guía espiritual, y qué mejor manera que tener un material adaptado también para ello. Y sobre esto, pues también decir que, bueno, yo a lo personal, yo creo que todo el mundo hemos pasado crisis matrimoniales, y si no
2: las seguimos pasando, y vendrán.
1: Y exacto, y el que no le ha pasado, que se vaya apretando los cinturones, porque al fin y al cabo somos personas imperfectas, de una naturaleza caída, la del ser humano, y es en el Señor donde podemos encontrar ese crecimiento. Decías algo que me ha encantado, y es que nadie nace sabiendo ser un buen esposo, nadie nacemos con, ni nos casamos con un manual. Bueno, ahora sí tenemos uno que seguro que ayuda muchísimo, pero cuando llegas al matrimonio llega con cero herramientas, y la verdad es que empezamos a sentir herida, y es muy difícil de sanar ciertas cosas dentro del matrimonio si no hay una restauración dentro de la comunicación, de falta de perdón. Y me gustaría también preguntarte ¿cuál es la clave para restaurar una comunicación dañada en el matrimonio?
2: Yo creo firmemente que lo primero es Cristo en el centro, ¿verdad? Cuando Cristo está en el centro, cualquier herida cualquier avería del matrimonio se restaura, lógicamente. Número dos, creo que para restaurar la comunicación, lo que necesitamos es empezar a hacer puentes y no muros, ¿verdad? Creo que eso es lo más importante en tiempos de mayor comunicación. De hecho, 800 millones de matrimonios en los últimos 5 años con las redes sociales, increíble. O sea, cuando más comunicación hay, es cuando más divorcios están habiendo. Entonces, creo que para restaurar la comunicación, no, primero es Cristo en el centro. Número dos, creo que necesitamos un seminario como de este libro, Restaurando Matrimonios, en donde esporádicamente vayamos desarrollando otra vez, volver a retomar otra vez las cosas que habíamos perdido. Así que le sugiero a los pastores que nos escuchan ahora mismo en la radio, ministerios de parejas o alguna pareja, que recomiende y vayan a Amazon y busquen Restaurando Matrimonios Milton Valle. Creo que les va a servir de mucho como pareja en lo personal, pero también como ministerios en las congregaciones.
1: Y Pastor Milton, ¿por qué decidió complementar el libro con una guía de 14 semanas?
2: Porque los médicos nos enseñan que yendo a la universidad y yendo al hospital es la mejor forma de uno volverse un buen médico. Entonces, dicen los sociólogos que uno recuerda el 5% de lo que escuchó hace una semana. Repito, el 5% de lo que escuchó hace una semana. Por ejemplo, Manuel, si te preguntara, ¿cómo se llamó el mensaje de tus pastores, Tommy? ¿Cómo se llamó?
1: Inofendibles.
2: Bueno, correcto. Pero si en una semana te hubiese preguntado, se va a ver difícil. Luego en 2 semanas, peor. Entonces, sí, por eso hicimos la guía, ¿verdad?
1: Claro.
2: Jesús nos compara con ovejas, y la oveja tiene esa capacidad de rumiar, de pasar el pasto de estómago en estómago por 7 estómagos, y produce lana, por eso produce leche. Entonces, cuando usted y yo tenemos una guía, podemos entonces, lo que me enseñó el pastor el domingo anterior acerca de la comunicación en el matrimonio, tengo 6 días para desarrollar y hacer una actividad con mi pareja, con mi cónyuge, una hoy, una mañana, durante 6 días, lógicamente. Entonces, lo que apliqué es como ya estar puliendo esa área, y que esa arma en el área, o esa hoja en el área, si fuera un abanico, ¿verdad? Pues esa aspa ya está lista para ser usada en la comunicación, si hablamos de lealtad, de igual manera. Entonces, por eso hicimos una guía para aplicarlo junto con el cuestionario interactivo, donde también yo me evalúo cómo está mi área en la comunicación, o en el respeto, o la realización, o los detalles, por ejemplo.
1: Pues sí, la verdad es que una guía siempre es práctica, porque trabajamos más y todas esas áreas que hay que sanar, que hay que fortalecer. Y bueno, decir que la verdad es que es una guía recomendable para todos los matrimonios y los grupos de matrimonio también, ya que podemos gozar pues de herramientas, ya que es como tú dices, al fin y al cabo, necesitamos trabajar y fortalecer diariamente. Es algo que no podemos dejar pasar, no debemos de dejar de abordar, para que Cristo pueda ser, igual que nuestra comunión con Dios, es parte de la comunión con Dios, tratar y trabajar el matrimonio. Pastor Milton, ¿qué te parece si vamos a un espacio musical y enseguida volvemos con este tema?
2: Correcto. Y me gustaría sugerir una canción que a lo mejor no está en la radio, que se llama Amor de Película,
1: pues,
2: que fue un tema que escribí cuando mi esposa y yo cumplimos hace 3 años, 25 años de casados.
1: Pues ese mismo es el que tenía preparado para este momento.
2: Mismo espíritu, misma unción.
1: Así que ya lo ha dicho el pastor Milton Valle, enseguida volvemos y vamos a escuchar este tema, Amor de Película.

0: Pues bien, acabamos de escuchar este tema del pastor Milton Valle, Amor de Película, quien está aquí con nosotros, pues hablando sobre este libro, sobre restaurando matrimonio. Estamos hablando del amor, estamos hablando de fortalecer la familia. Y hablando de ello, pastor Milton, ¿cómo se une su ministerio pastoral y su faceta como cantante para fortalecer a la familia?
1: Bueno, pues yo creo que es un privilegio, como David, que David era rey y también era tañedor. Me da un honor grande porque ¿qué no podemos hacer? Generalmente cuando estamos en un evento de matrimonio, me encanta cantar esta canción, Amor de Película, que recién escuchamos. Entonces, tengo una doble herramienta que puedo usar, ¿verdad? Como la Biblia, que dice que es una espada de doble filo, la palabra de Dios. Entonces, creo que es un privilegio, la verdad, poder estar en un concierto, hablar a los matrimonios, a los jóvenes, o a las damas, a los caballeros, o cuando estoy en una conferencia. Me encanta cuando predico usar una canción y sacar o reforzar un tema que estoy predicando con una alabanza en medio de la prédica. Entonces creo que me sirve una gran ventaja. Es como un jugador de fútbol que usa ambas piernas, la pierna derecha y la pierna izquierda. Entonces creo que poder predicar la palabra y cantar una alabanza, o estar en un concierto y dar una corta palabra, me da una ventaja poderosa para salvar la mayor cantidad de almas.
0: Amén, amén. Y salvar matrimonios, que eso es algo necesario en este mundo en el que vivimos, que existen los divorcios express, existe tanto egoísmo y tantos consejeros que aconsejan mal, siempre desde el egoísmo, desde la herida. Así que me gustaría que nos dijera algunas palabras de qué esperanza le daría un matrimonio que cree que ya no tiene solución.
1: Bueno, le daría con la respuesta del libro. Mi idea era primero ponerle restaurando, era matrimonios saludables. Pero cuando el título se escucha, matrimonios saludables, la gente dice, pero si ya mi matrimonio está acabado, ¿Qué puedo buscar de algo muerto? Pero por eso cuando pusimos el título del libro, le pusimos Restaurando Matrimonios, porque es el fin. Aquel que está dañándose, lo podemos restaurar. Aquel que está totalmente dañado, todavía hay esperanza para resucitarlo. Cuando Cristo está en el centro, hay esperanza para el matrimonio que comienza en una crisis, que está en medio de una crisis, o que la crisis rompió todo. Y lo que he visto, porque me ha tocado casar parejas recientemente que hace 10 años se divorciaron, hace 7 años se dejaron, de hecho formaron hasta ese un hogar con otra persona y el otro con la otra persona, y he visto, me ha tocado casar estas parejas que después de hasta tener un hijo, una hija con otra persona, se vuelven a encontrar, y me ha tocado volverlos a casar 10 años después de la primera vez que se casaron con la misma persona. Entonces, que creen un Cristo de poder, creemos un Cristo que restaura. De hecho, la palabra dice, lo que fue ya fue, lo que ella es, y Dios restaura lo que pasó. Y uno de los ejemplos de pareja que uso en uno de los pilares que hablamos en este libro, Restaurando Matrimonios, de Milton Valle, es cómo Dios, ¿verdad?, pone la historia famosa de Gomer, ¿verdad?, y donde Dios obliga al profeta casarse con aquella mujer devaluada, que le decían prostituta, que aún así se casa con ella, se le va con otro amante, y luego él va y la compra en un mercado de esclavos y se vuelve a casar con ella. Entonces hay esperanza en Cristo Jesús. De hecho, el apóstol Pablo decía, es Cristo en vosotros la esperanza de gloria.
0: Sí, y además la palabra nos enseña, ¿no?, de que dice que la mujer respete a sus esposos, ¿no? Pero algo importante que a veces se nos olvida es que también nos dice que amemos, los esposos amen a sus esposas como Cristo amó a la iglesia. ¿Y cómo la amó? Pues dando su vida. Y eso es lo que creo que tenemos que hacer. Al fin y al cabo, personalmente creo, dentro de mi matrimonio he aprendido más a lo que yo puedo cambiar que a lo que puedo cambiar a mi cónyuge.
1: Así,
0: y al fin y al cabo, cambiando uno, se desencadena una bendición que no solamente Dios ha trabajado en mí, sino que al final cambia a la otra persona, pero a través del cambio individual, que eso va relacionado a un tiempo con Dios y a una intimidad con Él.
1: Y a un ceder. Yo creo que el matrimonio no es 50-50, tiene que ser 100 y 100.
0: Amén, amén. Así es como Cristo dio su vida por la iglesia, al 100%. ¿Cuánto nos enseña el matrimonio? Y qué bueno que haya líderes, en tu caso líder pastoral, que trabaje esta área, ¿no? Ya que creo que es un área muy necesaria, dado que el matrimonio, lo que se vive en el matrimonio, es el legado que van a quedar las generaciones de los hijos de dicho matrimonio. Si hay una ruptura, va a haber unas consecuencias de sentimiento de abandono en aquellos niños que van a crecer con herida. Por eso yo creo que el enemigo trata de atacar el matrimonio de una manera muy sutil. Y creo que este tipo de material, como el libro Restaurando Matrimonio, va a ser de mucha bendición, porque se va a poder afrontar problemas que van a cambiar generaciones. Así que enhorabuena, Pastor Milton, darte las gracias. Y me gustaría que antes de despedirnos nos dijera que antes has comentado algo de que se puede comprar el libro por Amazon. Pero si hay alguna que otra plataforma donde te puedan seguir, donde puedan escribirte directamente y donde, por supuesto, pues puedan adquirir este libro y con el manual, ¿dónde sería?
1: Es correcto, sería por Amazon, ¿verdad? Restaurando Matrimonio Milton Valle. Ahí van a encontrar tanto la guía por aparte como el libro Milton Valle Restaurando Matrimonios, o viceversa, Restaurando Matrimonio Milton Valle por Amazon, y por supuesto en España o cualquier otra parte donde escuchan, en Europa u otra parte del mundo, les va a llegar a través de Amazon. También pueden adquirir en Amazon en tres formas: de forma digital por Kindle, en pasta blanda y en pasta dura. Se lo recomiendo en pasta dura porque les va a durar mucho y las pueda servir como manual. Y por supuesto también pueden ir a escuchar nuestra música, nuestros mensajes a YouTube, Milton Valle Music, Milton Valle en singular Music. Pueden ir a nuestras plataformas, ¿verdad? Y también nuestras redes sociales, igual, Milton Valle Music, para poder juntos compartir una palabra y crecer a través de la misma.
0: Amén. Muchísimas gracias, Pastor Milton. Y por último, un mensaje principal que desees que permanezca en el corazón de cada pareja que lea este libro y de los oyentes que nos están escuchando en estos momentos.
1: No hay matrimonio perfecto, pero sí hay matrimonios que le abren el corazón a un Dios perfecto y que nos convierte en parejas ideales. Y entre usted y yo más buscamos del Señor, decía Juan, es necesario que Él crezca y que yo mengue. Entre Él más crece en nosotros y más menguamos nosotros, más sólidas serán nuestras parejas.
0: Amén, amén. Pues nos quedamos con estas palabras, con esta reflexión, y por supuesto, Restaurando Matrimonio, pueden adquirirlo en Amazon, así que adelante, vayan haciendo sus pedidos, porque si, como hemos dicho antes, tal vez no estés viviendo una crisis matrimonial, pero puedes fortalecer tu matrimonio y seguro que vas a ser mucho más feliz en tu entorno, en tu hogar, y ese es el legado que vamos a dejar, un matrimonio sano. Es el legado de una vida sana para aquellos que miran en nosotros. Así que muchísimas gracias, Pastor Milton.
1: Muchas gracias a ustedes también, y nos vemos muy pronto ya por España, con el favor de Dios.
0: Amén, aquí tienes tu casa. Dios te bendiga muchísimo, muchas gracias.
1: Igualmente, muchas bendiciones.
0: Y queridos amigos, ya habéis escuchado, hemos estado tratando el tema de los matrimonios, un tema muy importante, que esperemos que sea de bendición para tu vida, que puedas adquirir este libro y que podamos seguir bendiciendo a través de aquí, de Radio Vida, en el 95.1. Así que, queridos oyentes, volvemos aquí en el Boulevard de lo de Bar.
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1: El Señor es bueno, fortaleza en el día de la angustia y conoce a los que en Él confían. Nahum 1:7. Fortaleza en el día de la angustia. Durante meses has planificado un viaje al extranjero, pero cuando estás a punto de salir, te enteras de que se ha emitido una advertencia de que no es seguro viajar a ese lugar. Al llegar al aeropuerto, una amenaza de bomba deja vacía la terminal y en un momento te ves rodeada de detectores de metales, perros que olfatean tu equipaje. Te guste o no, el mundo es un lugar inseguro. Hoy más que nunca necesitamos aferrarnos a la seguridad de que Dios cuida a aquellos que confían en Él. No basta con saber que esta promesa se encuentra en la Biblia. Es necesario que te asegures de que está en tu corazón, internalizada y hecha tuya. El breve libro de Nahum en el Antiguo Testamento se escribió sobre la ciudad de Nínive en el Oriente Medio. Sus habitantes eran crueles y perversos. Dios advirtió claramente a los ninivitas, por medio del profeta Nahum, de que serían destruidos. A pesar de todo lo que ocurre a nuestro alrededor, justo en medio de todas las malas noticias, tenemos una de las promesas más hermosas de la Biblia. Está en este libro, el libro de Nahum. El Señor es bueno, fortaleza en el día de la angustia, y conoce a los que en Él confían. Dios es un Dios bueno. Cuando tienes una relación personal con Él, tienes un puerto, un santuario, un lugar seguro, un refugio, una fortaleza en la angustia. Me encanta la imagen del Salmo 91 que describe a Dios como la gallina que protege a sus polluelos. Con sus plumas te cubrirá, y debajo de sus alas estarás seguro. Vivimos en un mundo terrorífico, pero recuerda que tienes un Dios que conoce y cuida a los que en Él confían.
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0: Incurvatus ince es el curioso término latino que el teólogo norafricano Agustín usó para describir una de las cosas que el pecado nos hace. Esto es Pautas para Vivir. En su libro Bueno, Bello y Amable, Rich Villodas recupera el concepto teológico latino incurvatus ince, que significa curvado hacia adentro sobre uno mismo. Volverme hacia mí mismo o hacer introspección es valioso cuando implique evaluarme, confesar mis pecados y corregir mi rumbo. Sin embargo, la tentación es concretamente solo en mi relación personal con Dios y en evitar el pecado, olvidando que Jesús dijo, «Un mandamiento nuevo os doy, que os améis los unos a los otros como yo os he amado. También os améis los unos a los otros». Cuando la vitalidad espiritual se mide únicamente por evitar el pecado, como señala Villodas, nos engañamos al pensar que estamos siguiendo fielmente a Jesús, pero seguir a Jesús debe medirse por el amor a Dios expresado en el amor al prójimo. Es fácil volverme hacia mí mismo, cuando estoy ocupado con el trabajo, con compromisos o cuando amar me resulta incómodo. En la parábola del buen samaritano, el samaritano resistió incurvatus ince, al detenerse para amar al hombre herido y satisfacer sus necesidades físicas. Villodas nos desafía con una pregunta profunda. Quizás no hemos quebrantado la ley de Dios hoy, pero ¿hemos dejado de amar? ¿Hemos perdido oportunidades de compartir el amor de Cristo con los pobres o vulnerables que nos rodean?
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3: Enséñanos a contar bien nuestros días para que nuestro corazón adquiera sabiduría. Salmo 90:12. El reloj de la muerte. Entre las páginas web más raras se encuentra deadclock.com, elrelojdelamuerte.com. Cuando visitas esta web, te dan la bienvenida con el mensaje: "Bienvenido al reloj de la muerte". El amistoso aviso de internet que te recuerda que la vida se va escapando segundo a segundo. El reloj de la muerte hará que te acuerdes de lo breve que es la vida. Puedes escribir tu fecha de nacimiento, tu género, tu peso, tu altura, y curiosamente, es necesario que especifiques si eres fumador o no, y también una perspectiva general de la vida. El reloj de la muerte te dará entonces una adivino estimación del día de tu muerte con los segundos exactos que te quedan de vida. La fecha es puramente una suposición basada en las tablas de expectativa de vida. A continuación, el número va disminuyendo delante de tus ojos. ¿Para qué contemplar la brevedad de la vida? Un versículo de la Biblia responde a esta pregunta. Moisés oró: "Enséñanos a contar bien nuestros días para que nuestro corazón adquiera sabiduría". Yo escribí la fecha estimada de mi muerte no porque creyera en su exactitud, sino para recordarme a mí misma que cada día es un regalo de Dios que hay que usar con sabiduría. Quiero alentarte a vivir hoy plenamente, apreciando cada momento. Anna Lindsay dijo: "Que estemos vivos hoy es una prueba positiva de que hay algo que Dios quiere que hagamos. No pierdas preciosos segundos de tu tiempo en amargura o sintiendo lástima de ti. No dejes que el enojo o la venganza te roben ni un solo día. La vida es demasiado valiosa para eso. Hoy, Dios te ha dado 86.400 segundos. Con un corazón sabio, usa esos segundos para marcar la diferencia".
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0: Andrea Panini, de 43 años, natural de Argentina y residente en Remanso de Neptunia, a las afueras de Montevideo, en Uruguay, dejó una mañana a su hijo de 11 años al cuidado de un vecino, indicándole que a las 3 de la tarde lo recogería. Pero llegada la hora, Andrea no apareció. Al parecer, ese día debía acudir al juzgado de la cercana ciudad de Atlántida para entregar cierta documentación relacionada con una causa de violencia de género contra su expareja y padre de su hijo. A raíz de su denuncia, Andrea llevaba un dispositivo rastreador que le permitía saber si su ex estaba cerca, pero cuando la policía fue a su casa, después de que una amiga denunciara su desaparición, encontró ahí el dispositivo de monitoreo, por lo que saltaron todas las alarmas, barajándose la hipótesis de que hubiese podido tener algún inconveniente con su ex y hubiese dado lugar a un final violento. Tras analizar las cámaras de videovigilancia del Ministerio del Interior, la policía pudo comprobar que la última imagen que había de Andrea era su llegada al juzgado mientras encadenaba su bicicleta. Durante el último tiempo, según relataron desde su círculo íntimo, Andrea estaba pasando por un momento difícil debido a un largo litigio con su expareja. La mañana previa a su desaparición, Andrea saludó a una amiga por su cumpleaños y se comunicó con otras con las que estaba en contacto a diario, explicaba su familia. Después de 8 días de angustiosa búsqueda, agentes de la Interpol lograron rastrear su ubicación gracias a una llamada telefónica ubicándola sana y salva en el país vecino de Argentina. Al parecer, y por motivos que se desconocen, tras su salida del juzgado, habría tomado un autobús en dirección a Parque del Plata, a 100 kilómetros de Montevideo, desde donde más tarde se desplazaría hasta la provincia argentina de Córdoba, a casa de una amiga, sin dar ninguna clase de aviso a sus familiares y conocidos. Un amplio despliegue policial con interrogatorios y rastreo a través de los medios tecnológicos más avanzados y hasta la apertura de una cuenta en redes sociales con el único objetivo de dar con el paradero de Andrea, ya que en estos casos el factor tiempo es vital. Llama la atención el comportamiento demostrado por Andrea, dejando a su hijo al cuidado de otra persona y desapareciendo de esa manera sin alertar a nadie sobre sus intenciones, provocando así la alarma general entre familiares y amigos. Las razones pueden ser muchas y en este caso, si la propia interesada no las da a conocer, nunca las sabremos. Ahora bien, creo que no me equivoco al afirmar que es imposible para quienes no lo hayamos padecido entender el profundo impacto que sufre una mujer a nivel psicológico y emocional cuando se ve sometida al siempre injusto acto del maltrato
1: en cualquiera de sus formas.
0: La Biblia dice: el Señor sana a los quebrantados de corazón y venda sus heridas. Existen tantas maneras por medio de las cuales, como seres humanos, podemos dañar emocionalmente o ser dañados
1: de forma voluntaria o inconsciente.
0: Y así como hay daños menores por causa de reproches o malentendidos, hay también daños que se tornan permanentes,
1: en especial aquellos que fueron provocados durante la infancia. Por eso,
0: aun cuando un maltratador a veces cuenta con argumentos para fundamentar sus acciones,
1: estas nunca, bajo ningún concepto,
0: tienen justificación.
1: Por lo tanto,
0: al arrepentimiento y total rectificación es a lo que Dios llama a aquellas personas que
1: deliberadamente ejercen el maltrato.
0: En cuanto al resto,
1: cuidemos nuestras palabras y forma de actuar en relación con nuestros semejantes.
0: Y en el caso de aquellas personas que hayan sufrido daños irreversibles,
1: tal como explica el texto que hace unos instantes he citado,
0: Jesucristo,
1: Salvador y Restaurador, vino a sanar a los quebrantados de corazón.
0: No importa la envergadura del daño que haya sufrido, no importa el tiempo que haya transcurrido, lo único que cuenta
1: es su capacidad para sanar y tu disposición para aceptar su intervención a tu favor.
0: Acércate hoy a Él,
1: pidiéndole que entre en tu vida y sane tu corazón.
0: Soy Carl, hasta siempre.

0: Gracias, Padre. Te adoro.
1: Con Cristo somos fuertes, pues en Él siempre hay esperanza.
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0: Recientes datos de la NASA muestran que la temperatura media del planeta aumentó en más de 1,35 grados, lo que indica que se ha alcanzado la temperatura más alta desde el año 1951.
1: Este aumento de la temperatura atribuido a la contaminación se refleja especialmente en los mares, causando graves daños a la biodiversidad.
0: Hola amigos, les damos la bienvenida a La Fuente de la Vida, un programa de radio y también un podcast en el que descubriremos la Biblia de una manera profunda y detallada con un énfasis práctico, capítulo a capítulo, aprendiendo aquello que Dios nos quiere enseñar. Les saluda Fernando Díaz Sarmiento.
1: Pues les saluda también Esperanza Suárez y juntos presentamos este espacio en el que las curiosidades y la música se unen al conocimiento, al aprendizaje de la palabra de Dios a través de diferentes exposiciones bíblicas.
0: Unas exposiciones o estudios bíblicos preparados por Virgilio Bagnoni, quien fue el encargado de la adaptación para España de La Fuente de la Vida. Más de 1.300 estudios del programa original en lengua inglesa.
1: Exacto, La Fuente de la Vida es un espacio cuyo nombre original es A través de la Biblia, del teólogo John Vernon McGee. España es uno de las decenas de países que pueden disfrutar de este programa.
0: Puedes descubrir más sobre La Fuente de la Vida visitando lafuentedelavida.com y también la aplicación multilingüe La Fuente de la Vida. También puedes obtener los bosquejos directamente con nosotros a través del WhatsApp 601-203-265.
1: Y a continuación tendremos el estudio sobre el libro más vendido de todos los tiempos, la Biblia. Pero antes tendremos un tiempo musical.

0: La vida no es fácil. Así de categóricamente empezamos. Todo el tiempo estamos bajo la amenaza de que las cosas no vayan bien y que nos encontremos en un problema de difícil solución. ¿Cómo pasar por esos momentos de sombras y frío en el alma en los que nos sentimos desamparados?
1: Pues aunque nos podemos sentir solos, Dios nunca nos desampara. Lo dice el libro de los libros y hoy lo descubrimos en el libro de Job. Él está a nuestro lado y no deja que pasemos por situaciones más difíciles de las que podamos soportar. Él es esa luz al final del túnel que tanto esperamos ver cuando las dificultades nos atrapan.
0: En el libro de Job encontramos lecciones muy interesantes sobre cómo atravesar el camino de sombras que se forma cuando experimentamos el sufrimiento. Vamos a descubrir juntos, amigos, lo que Dios nos enseña a través de los capítulos 5 y 6 de este libro repleto de sabiduría. Una sabiduría que, por cierto, hay que decir, nos llega en forma de poema. Seguimos avanzando. Estamos seguros que lo que hoy vamos a escuchar será muy aprovechable para nuestras vidas. Escuchamos ya a Virgilio Bagnoni.
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3: Nuestro pasaje bíblico de hoy se encuentra en el libro de Job, desde el capítulo 5, versículo 7, hasta el capítulo 6, versículo 15. Continuamos hoy, estimado oyente, nuestro estudio del capítulo 5 de Job, y estamos contemplando el primer discurso realizado por Elifaz, uno de los amigos de Job. Este hombre ya había insinuado que Dios castigaba el pecado y que esa era la razón por la cual Job estaba sufriendo una gran desgracia. En realidad, ningún inocente sufriría porque Dios estaba castigando el pecado. Pero en realidad, ese no era el caso de Job. Elifaz estaba hablando con la voz de la experiencia. Él había tenido una visión, un sueño, fue algo terrible. Pero la conclusión a la que arribó no requería tanto dramatismo. Lo que dijo era verdad, pero uno no necesita tener un sueño, una pesadilla, ni tiene que darse un tremendo susto para llegar a una verdad tan trivial. Era algo que todos, estamos seguros, ya sabían. Job nos mostraría más adelante que él ya sabía esto, sin ninguna necesidad de un sueño. Pero esta clase de relatos les hace sentir a cierta clase de hombres como si estuvieran en una elevada posición, desde la cual pueden observar a las demás personas hacia abajo. Desde allí hablan con las voces de la experiencia, de un supuesto conocimiento por el que creen merecer ser escuchados. Creen saber más que los demás, pero quizás no sea así, aunque ellos piensan que así es. Elifaz estaba clasificando a Job como uno de los insensatos que había echado raíces y estaba floreciendo antes de ser derribado. Y después dijo en los versículos 4 al 7 de este capítulo 5. Sus hijos carecerán de socorro, en la puerta serán quebrantados y no habrá quien los libre. Su cosecha se la comerán los hambrientos, sacándola de entre los espinos, y los sedientos se beberán su hacienda, porque la aflicción no sale del polvo ni la fatiga brota de la tierra. Pero como las chispas se levantan para volar por el aire, así el hombre nace para la desdicha. Y esta es una gran verdad. El ser humano ha nacido para meterse en problemas. No creemos que sea un objeto de debate que la familia humana sufre adversidades, calamidades, aflicciones, penas, sufrimientos, ansiedad, preocupaciones y molestias de todo tipo. Todo lo que uno necesita es tomar el periódico y leer las noticias. Incendios, accidentes, tragedias, guerras, rumores de guerras. Indiferentemente del color de la piel, estatura, sexo, grupo sanguíneo o coeficiente intelectual, todos los seres humanos comparten esta suerte. Nadie está exento o inmune al dolor y al sufrimiento. Las lágrimas son universales. De hecho, la palabra simpatía significa comunidad de sentimientos. Los seres humanos sufren juntos y así resuena la sinfonía humana hoy, expresando el sufrimiento de la humanidad. En realidad, la palabra hebrea para hombre es enash y significa el miserable. Así es el hombre. Y podemos añadir otra garantía, desdicha, como decía el versículo 7 con las siguientes palabras. Pero como las chispas se levantan para volar por el aire, así el hombre nace para la desdicha. Las chispas vuelan hacia arriba de acuerdo con una ley universal, la ley de termodinámica. No es por casualidad o por la suerte. Lo que pasa realmente es que se crea una corriente hacia arriba producida por el calor en una noche fría, cuando se hace, por ejemplo, un fuego a la intemperie, y las chispas comienzan a elevarse hacia arriba. Básicamente, los problemas, el sufrimiento y el pecado son el resultado de la desobediencia a Dios. Y no hay paz para los malos. Y como dijo el profeta Isaías en su capítulo 48, versículo 22, no hay paz para los malos, ha dicho el Señor. El hombre ha tratado de edificar una utopía en el pecado, pero eso no da resultado. No puede haber un reino universal sin el príncipe de paz. Y por tanto, los problemas rodean al ser humano y los justos sufren hoy y los hijos de Dios tienen problemas. Usted no puede tener hoy paz sin él. A veces el problema le llega al Hijo de Dios a causa de una simple equivocación, de una mala elección en el campo profesional, o en el área de los sentimientos cuando un hombre o una mujer hacen su elección para el matrimonio y después tienen que sufrir las consecuencias por muchos años. Ahora, a veces el problema es un juicio, un castigo del padre sobre su hijo. En la primera carta a los Corintios, capítulo 11, versículo 31, dice: si pues nos examináramos a nosotros mismos, no seríamos juzgados. Pero si no nos examinamos, Dios tendrá que juzgarnos. Otras veces los problemas provienen de la disciplina del Padre. Eso es algo que se nos enseña en las mismas Escrituras. Dice en la carta a los Hebreos, capítulo 12, versículo 6, porque el Señor al que ama disciplina y azota a todo el que recibe por hijo. Eso ocurrió con Moisés, quien estaba viviendo cómodamente en la corte de Faraón, y eligió ser maltratado con el pueblo de Dios que gozar de los deleites temporales del pecado, como dice Hebreos capítulo 11, versículo 25. Esta experiencia fue una disciplina para Moisés, y Dios nunca lo podría haber utilizado como un libertador si no hubiera pasado 40 años preparándose en el desierto de Madián. Y luego tenemos a Saulo de Tarso, ese joven fariseo orgulloso que vino a Cristo y Dios dijo de él: yo le mostraré cuánto le es necesario padecer por mi nombre, según dice los Hechos, capítulo 9, versículo 16. Y Dios realmente le hizo pasar por un duro proceso de preparación. Las dificultades son, pues, una disciplina del Padre Celestial. Los problemas o dificultades provienen a veces del propósito de enseñarnos a ser pacientes y a confiar en Dios. El apóstol Santiago, que era un hombre práctico, dijo en su capítulo 1, versículo 3, sabiendo que la prueba de vuestra fe produce paciencia. Otras veces nos llegan los problemas porque Dios nos quiere pulir, quiere suavizar las asperezas. Veremos que Job llegó a entender que Dios estaba haciendo esto por él, porque dijo en su capítulo 23, versículo 10, «Mas él conoce mi camino, si me prueba, saldré como el oro». Y finalmente, Dios permite que nos acosen los problemas para que nuestras mentes y corazones se sujeten más a él. Como hemos visto, hay buenas razones para que los problemas y dificultades estén presentes en la vida del Hijo de Dios. Por ello, Elifaz estaba en lo cierto cuando dijo: pero como las chispas se levantan para volar por el aire, así el hombre nace para la desdicha. Entrando ya en nuestro pasaje bíblico de hoy, veamos ahora lo que dicen los versículos 8 hasta el 16 de este capítulo 5 de Job. Ciertamente yo buscaría a Dios y le encomendaría mi causa. Él hace cosas grandes e inescrutables y maravillas sin número. Derrama la lluvia sobre la faz de la tierra y envía las aguas sobre los campos. Pone en alto a los humildes y a los enlutados da seguridad. Frustra los pensamientos de los astutos para hacer vana la obra de sus manos. Atrapa a los sabios en su propia astucia y frustra los planes de los perversos. De día tropiezan con tinieblas, a mediodía andan a tientas como de noche. Él libra de la espada al pobre de la boca de los malvados y de la mano del violento. Por eso el necesitado tiene esperanza, pero la iniquidad cierra la boca. Lo que él en realidad estaba diciendo aquí de una manera hermosa es que Dios es fiel, que Dios es bueno y que Dios es justo. Aunque esta afirmación era cierta, no tocaba la raíz del problema humano de Job. Es que Elifaz ni siquiera le estaba hablando de una forma directa a Job. Veamos ahora el versículo 17. Bienaventurado es el hombre a quien Dios corrige. Por tanto, no desprecies la reprensión del Todopoderoso. Hemos oído citar este versículo una y otra vez. Ahora alguien quizás nos diga, bueno, ¿y acaso no es verdad? Sí lo es, estimado oyente. Pero esto fue mencionado como una indirecta personal contra Job. La reprensión o el castigo no es siempre el motivo por el cual el pueblo de Dios sufre, como hemos visto. Y algunas veces uno puede usar esta afirmación como una pequeña daga en el corazón de un amigo. Es una forma amable de decirle a alguien, «Usted está teniendo problemas porque ha actuado mal y Dios le está corrigiendo». Bien, podría ser, pero no necesariamente. ¿Quién sería digno de pronunciar tal veredicto como si el Señor le hubiera revelado un secreto? Algunas personas piensan que tienen en estos asuntos la última palabra. ¿No le es posible a usted hablar siempre del problema de otra persona de la misma manera que otros no podrían opinar sobre su problema? Así que, aunque la declaración de Elifaz era cierta, no se podía aplicar a Job. Ahora, en el versículo 18 de este capítulo 5 de Job dice, «Porque él es quien hace la herida, pero él la venda. Él golpea, pero sus manos curan». Este versículo nos presenta un cuadro maravilloso y muy apropiado de Dios. Continuemos con el versículo 19. «En 6 tribulaciones te librará, y en la 7ª no te tocará el mal». Observaremos este uso de la cifra 7 en el libro de Proverbios, capítulo 6, versículo 16, y en efecto con bastante frecuencia por toda la Biblia. Y no es simplemente una expresión poética. Quiere decir en realidad 7, y este número no es necesariamente el número de la perfección, pero sí es el número de la plenitud, es decir, que representa a lo que está completo. Por ejemplo, el 7º día es la finalización, la conclusión de una semana. Aquí 7 es el número de la plenitud en el sentido de que nos da una visión completa de los sufrimientos del hombre. Leamos entonces los versículos 20 y 21 donde se comienzan a enumerar esos 7 factores. En tiempo de hambre te salvará de la muerte y del poder de la espada en la guerra. Del azote de la lengua serás protegido y no temerás cuando venga la destrucción. Dios nos librará de estas 7 aflicciones. En primer lugar, en el hambre te salvará de la muerte. En segundo lugar, y del poder de la espada en la guerra. En tercer lugar, del azote de la lengua serás protegido. Aquí se refiere a los chismes, a la calumnia que han malogrado la vida de tanta gente. La lengua ha destruido probablemente a más personas que la misma guerra. En cuarto lugar, no temerás la destrucción cuando viniere. Aquí se refiere a los trastornos de la naturaleza como terremotos, huracanes, etc. Leamos también el versículo 22. De la destrucción y del hambre te reirás y no temerás a las fieras del campo. En quinto lugar dice, de la destrucción y del hambre te reirás. Es interesante observar que donde se ha predicado el Evangelio en la actualidad, indiferentemente que haya sido aceptado o no, se encuentran zonas donde la gente puede alimentarse. Y no creemos que eso sea algo accidental, porque la lectura de la palabra de Dios y su aplicación a la vida cambia la conducta y la convivencia entre las personas y trae bendición. En sexto lugar dice, «No temerás a las fieras del campo». Bien, veamos ahora los versículos 23 al 26 de este capítulo 5 de Job. «Pues aún con las piedras del campo harás un pacto, y las fieras del campo estarán en paz contigo. Sabrás que hay paz en tu tienda, visitarás tu morada y nada te faltará. Asimismo verás que tu descendencia es mucha, que tu prole es como la hierba de la tierra. llegarás con vigor a la sepultura, como gavilla de trigo recogido a su tiempo. En séptimo lugar, la última aflicción es la muerte. Entonces Elifaz habló de la muerte no como si fuera un monstruo horrible, espantoso, sino como algo que uno está esperando, como algo bien recibido. Es que hay algo nivelador en la muerte. Y dice el versículo 27, «Nosotros lo hemos examinado y esto es así. Escúchalo y conócelo para tu propio provecho». Bien, de esta manera concluye el primer discurso de Elifaz sin haber podido satisfacer en absoluto la necesidad de Job, sin haber podido llegar a su corazón. De hecho, estaba consternado, desanimado y alarmado, y se quejó clamando por misericordia y ayuda, porque Elifaz no le había traído ayuda ni consuelo. Llegamos así al capítulo 6 del libro de Job, versículos 1 al 15. Los capítulos 6 y 7 de este libro contienen la respuesta de Job a Elifaz. Escuchemos ahora lo que Job respondió leyendo los versículos 1 y 2. Respondió entonces Job y dijo, «Ojalá pudieran pesarse mi queja y mi tormento y fueran puestos igualmente en la balanza». Job estaba expresando una súplica lastimera en la que reconocía no ser capaz de expresar la magnitud de su dolor. Quedó claro que las palabras de Elifaz no le habían ayudado en nada. El decirle a un amigo simplemente que tiene un pecado secreto y que lo que debe hacer es confesarlo para restaurar su situación con Dios no es siempre una actitud correcta. Elifaz no le había entendido en absoluto. Le dijo algunas cosas hermosas que además eran ciertas, pero fue incapaz de ayudarle. Job necesitaba más que lo que acababa de escuchar y se estaba quejando como si fuera un animal herido. Leamos ahora los versículos 3 al 5. «Pesarían ahora más que la arena del mar. Por eso mis palabras han sido precipitadas, porque las flechas del Todopoderoso se me han clavado, su veneno lo ha bebido mi espíritu, y los terrores de Dios combaten contra mí. ¿Acaso gime el asno montés junto a la hierba? ¿Acaso muge el buey junto a su pasto? O sea, que si sus penas y desgracias pudieran pesarse en una balanza, pesarían más que la arena del mar». Estaba en realidad clamando por recibir una respuesta, y puso el ejemplo del asno en el campo, que no rebuzna cuando está comiendo la hierba. De la misma manera, él no estaría lamentándose si no hubiera algo que le estaba lastimando, algo que le estaba produciendo un dolor imposible de expresar. Y luego dijo en los versículos 6 y 7, «¿Acaso se come sin sal lo desabrido o tiene sabor la clara del huevo? Las cosas que yo ni siquiera quería tocar son ahora mi alimento». La comida había dejado de ser una experiencia placentera. Comía a disgusto, únicamente para sobrevivir. Y los versículos 8 y 9 dicen, «¿Quién diera que se cumpliese mi petición, que Dios me otorgara lo que anhelo, que agradara a Dios destruirme, que soltara su mano y acabara conmigo?». Realmente Job había tocado fondo. Él había llegado a lo más profundo del abismo. En realidad, estaba cuestionando la justicia de Dios. Estaba totalmente abatido. Deseaba que Dios le destruyera, que se librara de él, que le soltara de su mano y acabara con su vida. Y luego dijo en los versículos 10 y 11 de este capítulo 6 de Job, «Sería entonces mi consuelo, cuando el dolor me asaltara sin tregua, no haber renegado de las palabras del santo. ¿Cuál es mi fuerza para seguir esperando? ¿Cuál es mi fin para seguir teniendo paciencia?». O sea que ya no le quedaban fuerzas para resistir y no tenía motivo para seguir viviendo. Y luego continuó diciendo en el versículo 12, «¿Soy acaso tan fuerte como las piedras? ¿Es mi carne como el bronce?». Aquí vemos que la presión de las circunstancias había superado a sus fuerzas físicas y sentía un cansancio inmenso. Y dijo en el versículo 13, «¿No es cierto que ni aun a mí mismo me puedo valer y que carezco de todo auxilio?». Y en medio de todo esto vemos un sentimiento de impotencia y soledad. Escuchemos el desgarrador lamento de Job. En el versículo 14 dijo, el atribulado es consolado por su compañero, aun aquel que abandona el temor del Omnipotente. Su amigo debería haber mostrado compasión, debería de haberle comprendido, pero no lo hizo. Y luego dijo en el versículo 15: «Pero mis hermanos me traicionaron como un torrente, pasan como corrientes impetuosas». Otra versión lo traduce así: «Mis hermanos han obrado engañosamente como un torrente, como las corrientes de los arroyos que se desvanecen». El significado del idioma hebreo aquí es que ellos habían sido como un espejismo en el desierto. Este es un hermoso lenguaje poético. Fue como si él hubiera mirado al camino viendo a sus amigos que se acercaban y hubiera pensado: «Gracias a Dios, aquí vienen mis amigos. Ellos me comprenderán y se compadecerán de mí». Así les ha sucedido a muchas personas que se encontraban en un estado de postración anímica y física y tenían la esperanza de que sus amigos les trajeran cariño, compañía y consuelo. Es que son esos los momentos en los cuales necesitamos el apoyo de aquellos que se han llamado amigos nuestros, aquellos que nos han acompañado en los momentos felices, en los tiempos de abundancia y de salud. Pero muchas veces la llegada de esos amigos se ha retrasado, o quizás cuando se han acercado a nosotros hemos sentido que se mantenían a cierta distancia y que sus palabras no llegaban al punto sensible, en el cual se sentía la pena, el dolor y la debilidad. Y entonces, de una manera parecida a la del patriarca Job, hemos sentido desilusión y soledad por no tener al lado a un amigo, a una amiga. Dice en el libro de los Proverbios, capítulo 17, versículo 17: «En todo tiempo ama el amigo y es como un hermano en el tiempo de angustia». Pero por otra parte debemos reconocer que también hay amigos fieles, leales y comprensivos. Sin embargo, la amistad humana suele ser variable. Algunos amigos se van alejando mientras surgen otros nuevos. ¿A qué se deben esas situaciones? A veces intervienen las circunstancias y otras la inestabilidad de los afectos o del carácter de las personas. Por ello, queremos finalizar hoy recordándole que hay alguien que puede ser para usted el mejor amigo que jamás haya tenido. Tiene todas las cualidades de la amistad, pero en una medida que va más allá de este mundo. Su amistad supera todas las expectativas y las comparaciones. Es el Señor Jesucristo. Él mismo, hablando a sus compañeros, les dijo: «Nadie tiene mayor amor que este, que uno ponga su vida por sus amigos». Y él, que había llegado a esta tierra con ese propósito, en efecto, dio su vida por los seres humanos. Dios amó al mundo, y el sacrificio de Cristo en la cruz fue la máxima expresión de ese amor. Todo aquel que crea que Él murió llevando en nuestro lugar la carga de nuestros pecados será salvo, tendrá la vida eterna. Estimado oyente, yo ya he creído en el Señor Jesucristo como mi Salvador y le puedo asegurar que Él es el mejor amigo que se puede usted imaginar. Por ello, además de presentárselo, le invito a que usted también, por la fe, le acepte como su Salvador.
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0: Y estén atentos porque les vamos a dar nuestros números de teléfono para poder contactar con nosotros. ¿Están listos? 91-422-0524. Ese es el número fijo. Pero también tenemos un número móvil, 601-2032-65. Ambos con el prefijo más 34 si nos llaman desde fuera de España.
4: También tenemos un correo electrónico info@radioencuentro.net. Pueden también escribir al apartado 24.081, código postal 28. 080 de Madrid.
0: Pues muchas gracias por acompañarnos y hasta pronto y hasta siempre.
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1: Buenas y bienvenidos a Espacio Flamenco, un espacio cultural donde en el programa anterior estuvimos pues entrevistando a Alicia Carrasco, una persona que además de profesora de cante y baile, pues también realiza flamenco social a través de algunas actividades solidarias, las cuales pues estuvimos compartiendo en el programa anterior. Así que, ¿qué os parece si escuchamos un tema musical de Alicia Carrasco y continuamos con la segunda parte de esta entrevista que tanto estaba dando de qué hablar por sus componentes solidarios y toda la cultura que transmite? Así que vamos a escuchar este tema y enseguida volvemos.

0: Hablando de todo esto, ¿no? Que estamos hablando de la diversidad cultural y de flamenco, arrancas ahora Flamenco Tours nuevamente y tienes también alumnas de otras nacionalidades, ¿no? Como sí. Venezuela y...
1: Pues sí, sí.
0: Cuéntanos, sí. Háblanos un poquito sobre esto, Flamenco Tours.
1: Algeciras, Flamenco Tour Algeciras, es la treceava edición y es un curso intensivo durante una semana de flamenco. Pero bueno, pues volvemos a lo mismo. Puedo venir a aprender esas 2 horas de masterclass, esas 4 horas, en definitiva, el tiempo que esté establecido, y luego marcharme a casa y nos vemos mañana, y ahí se queda todo. Flamenco Tour siempre tuvo la intención de que se convirtieran en unos cursos intensivos, pero que conlleve el hecho de estar ahí, de la convivencia, de compartir con las otras disciplinas. Por eso hay momentos en la mañana que estamos el baile en un lado, el cante, la guitarra y la percusión por separado, y la tarde en el centro de interpretación de Paco de Lucía, mientras que la mañana será en Alcultura, la asociación de la dársena de Saladillo, los voces rojos, los contenedores rojos, lo conocemos también, de Alcultura. Por la tarde será en el centro de interpretación, cuando ya las disciplinas se unen, y entonces ya me va a escuchar sí o sí, decimos flamencamente hablando. Ahora ya no te va a poder saltar, pues que aquí va la llamada, que aquí voy a marcar, que el guitarrista decidió hacer una falseta, o que en este momento pues no te puedes poner a zapatear como si no hubiera mañana, porque hay muchas formas de interpretar y de bailar, y no siempre tiene que ser con la intención de batir récord Guinness. Quiero decir, la expresión artística consiste en muchas cosas, entonces intentamos fomentar desde todas las perspectivas. ¿Por qué? Pues porque cada uno tiene una capacidad y cada uno tiene unas limitaciones, y no se trata de hacer réplicas como si fuéramos IA, se trata de que la persona en cuestión saque a flores su talento, deje salir esa personalidad que tiene y se atreva a hacerlo, porque muchas veces tenemos mucho miedo, ¿no?, a la aprobación externa, todos en general, y eso también nos limita. Entonces, bueno, yo tengo estos amigos que has mencionado antes, ¿no?, Juan Huerta, Marina la Caracola, Isabel, el Luisito, que tengo una clase, un aula de cante desde 10 años hasta más de 70, lo dejamos ahí. Entonces, bueno, cuando ves que todo eso es posible para cualquiera de esas personas, desde un niño que tiene una voz dentro de los parámetros de un niño de 10 años, pues tiene una voz concreta. Una señora con 40 o un señor con 40 o 50 tiene otra, y si estamos hablando de alguien con 70 tiene otros recursos. No se trata de que alguien lo haga mejor o peor, se trata de que lo aprendas y lo hagas a tu forma.
0: Es que de eso se trata el flamenco, al fin y al cabo.
1: Si no, no tendríamos... claro, es que entonces personal. Imagínate cuántas interpretaciones de una misma cosa tenemos dentro del flamenco. Si no nos lo hubiéramos permitido eso, siempre hubiéramos seguido estrictamente tanto el texto, ¿no?, como el palo en cuestión, lo que estés trabajando, sin dejar esa ventana abierta a la expresión de la propia persona que está interpretando, del intérprete en definitiva, ¿no? Entonces a nosotros nos parece importante adquirir conocimiento y que de manera paralela haya desarrollo personal, tanto para poder enfrentarte y echar un rato a gusto con tus amigos cuando encarte, como para todo esto, este plano emocional, espiritual que hablábamos antes, ¿no?, que te obtengas el beneficio también de sentirte bien, de sentirte acompañado, sentir que estás en familia. Todo eso hay que conseguirlo en una semana y no es fácil, pero bueno, lo conseguimos.
0: Para eso se hace todos los años también, ¿no?
1: Claro, hay por eso también terminan enganchar. Las clases, y algunos días comemos juntos al mediodía o todas las noches intentamos hacer un encuentro. Lo vamos a hacer en distintos espacios de la ciudad, pero la intención es esa. No he terminado las clases y adiós, muy buena, mire usted hasta mañana, no. Es que una convivencia, y es que el flamenco se vive y se mide también en cuanto a momentos, vamos ya un ratito, ¿no? Vamos a estar, si no estamos, ¿cómo va a suceder, no? Entonces, por la noche, pues, como somos muy cansinos, seguimos RGR y invitamos a algunos artistas. Yo estoy hoy aquí también con la intención de mencionar a dos grandes artistas que habitan esta preciosa ciudad de la línea de la Concepción, además de que tengo familia aquí también, ya tengo hasta un sobrinito aquí en la línea, orgullosísima. Pero este año nos acompaña Lolo Heredia, la percusión, y María Montaño, que aunque ella es de Morón, pero está casada con un linense y tiene un centro de estudio aquí también que se llama Retales. Entonces ellos son dos de los profesores que participan en Flamenco Tour. La guitarra estaría a cargo de Antonio Martín, que bueno, también es una persona entrañable, un compañero muy querido y un gran profesional de la guitarra. Y al cante, pues servidora, Alicia Carrasco, mujer clórica, como guste, que seremos los cuatro profesionales que nos encargaremos pues de conducir ese grupo de aficionados, alumnos, amigos flamencos que quieren seguir avanzando.
0: Además hay muchas personas que les interesa esto, pero no tienen la información, no saben que hay, además de los conservatorios de música, que mucha gente pues quiere, normal, quiere aprender guitarra, tal, pero también es una acción muy válida y muy necesaria, ya que vivís el flamenco de manera técnica, pero también de manera como se tiene que vivir, ¿no?
1: Claro.
0: De manera natural. Uh-huh. Y ahí es donde se aprende mucho. Y lo que digo, muchas veces las personas pues carecemos de información y no sabemos que aquí en el campo de Gibraltar podemos disfrutar de Flamenco Tours, de la asociación Sirimusa.
1: Sí.
0: También pueden donar ese arte que
1: claro
0: tienen
1: que sí
0: en vena.
1: Todas esas posibilidades.
0: Se pueden hacer muchas cosas y por falta de información no podemos anunciarlo, pero qué bueno que estés aquí con nosotros porque podemos darle visibilidad. Y antes de acabar el programa, Alicia, ¿qué duración tiene es el Flamenco Tour? ¿Qué día
1: sí
0: acaba? Para las personas que nos escuchen, uh-huh, que tal vez estén a tiempo todavía de
1: sí
0: apuntarse.
1: Sí, claro, por supuesto. Pueden buscar las redes sociales, la Asociación Cultura Sirimusa, mi propia persona, o contactar con Radio Vida, que también les facilitaría.
0: Por supuesto.
1: Así que, y Flamenco Tours, lo que pasa que como tal, en origen, como empezamos en Tarifa, pues Flamenco Tours Tarifa tendrían que buscar. Aunque en estas ediciones pasadas, como te comentaba, lo estamos haciendo en Algeciras. Entonces, bueno, el curso empieza esta noche recibiendo, pues eso, alumnado de Venezuela, alumnado de Manchester o de Suiza y muchísima gente de la comarca también que asiste este año. Empezamos, pues, iniciando esa convivencia, como Epo, cantando, tocando y bailando. Y ahora si quieres te levanta ya o te va a levantar mañana o pasado, porque si no voy a ir yo a buscarte para que te levante, que también me encargo de eso.
0: En sacarle,
1: claro, bueno,
0: quitarle pues, esa timidez,
1: sí, perder un poco ese miedo,
0: ¿verdad?
1: Ese miedo, aquí no hay policía flamenca, no te vamos a cobrar más, nadie se va a enfadar contigo, entonces levántate, inténtalo y saca adelante, pues saca eso que tú sientes, porque cuando la gente viene y se acerca es porque le gusta en definitiva.
0: Claro.
1: Entonces empezamos el lunes con una convivencia y también dándole continuidad a un proyecto muy bonito que estamos haciendo en la cultura que se llama Reunión a Compás, que consiste un poco, es como el curso en un día. Lo estamos haciendo una vez al mes y este mes hemos decidido que coincida con la inauguración de Flamenco Tour. Entonces, la reunión a compás en Alcultura empieza a las 9. Vamos a contar también con la presencia de Lele, un cantador también amigo y compañero de Algeciras, Antonio Martín a la guitarra, María Montaño, Lolo Heredia, mi persona, pero luego vamos a invitar ya al alumnado y a los participantes a que interactúen, a que eso, pues se levanten, se peguen su patadita. Si alguien se atreve y le apetece cantar alguna letrita, bienvenido. Que no, como decía Machado. Ay, se me olvidaba los que dicen ole, tocan las palmas. Porque una fiesta se hace ¿con qué? Con tres personas. Uno canta, otro baila y el otro toca. Pues si lo decía Machado y luego Paco de Lucía se lo llevó a su disco, ¿sabes? Nosotros no tenemos más nada que discutir aquí. Está más que claro cómo se hace una fiesta.
0: Hay,
1: eso es así, de toda la vida. Y luego más allá de los tecnicismos, de la tecnología, de la IA y de todas las posibilidades que nos da la nueva era, ¿no? Yo creo que el flamenco no va a dejar de ser en directo y no va a dejar de ser como la vida misma. Y es que aun grabando lo mismo, en el mismo tono, con la misma letra, anoche hice dos versiones de un pregón. Mientras estaban celebrando los goles en la playa, yo entre goigo, con las olas de para allá y para acá, cantando pregones allí, y las dos veces que lo canté, los dos son distintos. Y sin embargo estaba cantando lo mismo con la misma letra. Pero bueno, como buen ser humano, nos movemos por segundo.
0: Sí.
1: Como la luna.
0: Cada instante es diferente.
1: Sí, es todo una continuidad, ¿no? Una sucesión de cosas. Y yo creo que eso es lo más bonito que tiene el flamenco también y lo que a nosotros como equipo también de formación nos interesa fomentar.
0: Así que les animamos a ti que nos estás escuchando,
1: sí,
0: a si quieres pasar un tiempo aprendiendo, disfrutando del flamenco, pues ponerse en contacto con Mujer Clórica, ¿verdad?
1: Sí, Mujer Clórica, Asociación Cultural Sirimusa, Flamenco Tour Tarifa también. Las clases, ya te digo, de martes a sábado, el lunes una fiesta y el domingo otra en el Club Getare, que además va a ser maravillosa, porque tenemos la presentación de Manuel Ponce, de un libro de Manuel Ponce. Supongo que los oyentes conocen de tu faceta.
0: Hombre, algo saben.
1: De poeta, ¿no? Bueno, pues hay un
0: no
1: libro...
0: No me gusta anunciarlo mucho, pero sí, la verdad que yo también soy un apasionado del flamenco, por eso estamos aquí aportando lo que podemos, ¿no?, a través de Radio Vida. Y sí, estaremos allí también.
1: Claro, pues, yo lo anuncié ayer por las redes y me pareció muy bonito poner el poemario cantado, ¿no? Es un libro cantado, porque la intención de esas letras es que se canten.
0: Un libro
1: son de nuestra tierra también, que también el flamenco necesita renovar el contenido literario,
0: porque
1: algunas de las letras mejor no las cantemos de verdad, porque no hay por dónde cogerlas. Otras que tienen mucho soniquete y no puede uno renunciar, ¿no? Porque también tiene su valor la poesía anónima flamenca, que es muy importante. Sí. Pero un autor actual, un poeta actual, contando cosas de su tierra, ¿no?, y utilizando el flamenco, pues tampoco sois tanto. Y bueno, en definitiva quería comentar que en la fiesta del último día en el Club Getare se va a presentar el libro de Manuel Ponce, y que la interpretación corre a cargo, aparte de tu propia persona, pues de Marina La Caracola, de Juan Huerta y de José Carlos Torres Llaguita, que se encargará de la guitarra.
0: Así está, así que bueno, vayan reservando para pasar ese tiempo estupendo y buscando información sobre Sirimusa y sobre todos estos proyectos y actividades que se están fraguando aquí en el campo de Gibraltar, que no hay que echarlo en menos. Siempre miramos para Jerez, bendecimos, amamos Jerez.
1: Sí, bendito sea, pero sí, aquí hay mucho talento, siempre lo hubo, y además pues tenemos dos fronteras, y aunque ahora... ya tengamos una nada más.
0: La verdad, ya.
1: Las influencias culturales, ¿no?, y esas posibilidades que siempre no Qué miremos bonito. la parte fea, ¿no? Yo siempre me quedo con la parte bonita, y creo que todo eso hace que tengamos también la riqueza cultural que tenemos en esta zona.
0: Sí, y el flamenco es eso, es una mixtura cultural de muchísimos pueblos que todos han dejado ese tocito espiritual de ello, ¿no? Desde el dolor, la alegría.
1: Todo eso se canta.
0: Y el suspiro.
1: Se baila y se toca. Sí, señor.
0: Así que bueno, Alicia, muchísimas gracias de verdad
1: gracias
0: por habernos acompañado en este programa. Estás invitada a venir cuando quieras, ya sabes, te puedes venir con alumnas, con personal de...
1: Sí,
0: de...
1: tengo más cosas que contar, lo que pasa es que me pongo muy pesada y charlo mucho, me hace falta la voz para cantar todas las semanas.
0: Y dos cafés más, creo.
1: Y dos cafés más, porque no, sí, Ecoflamenco viene de camino también, que es otro proyecto bonito.
0: Pues cuando quieras, aquí tienes tu casa, eres bienvenida.
1: Muchas gracias.
0: Haremos más cositas. Así que muchísimas gracias.
1: Gracias a vosotros, gracias.
0: Y gracias a ti, querido y querida oyente, también por haber estado con nosotros aquí en Espacio Flamenco en Radio Vida. Volvemos dentro de muy poco aquí en el 95.1.

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3: El episodio de David y Goliat nos deja valiosas lecciones de la vida de David. Fue valiente, intrépido, habilidoso y confió plenamente en que Dios le concedería el éxito. También podemos aprender algo de Goliat, el valor de saber cuándo agacharse. Algunas personas se sienten atraídas por la confrontación, mientras que otras han comprendido la sabiduría de evadir conflictos y seguir adelante con vida. Incluso Jesucristo, en varias ocasiones, se retiró silenciosamente de sus atacantes para evitar enfrentamientos innecesarios. Aprender a hacer lo mismo no es signo de debilidad ni vergüenza, sino de prudencia y paz interior. La verdadera fortaleza también reside en elegir sabiamente cuándo confrontar y cuándo permanecer en calma. Le habla David Jeremiah, animándole a que tome el camino a una vida nueva. Descubra las maneras de Dios de evitar los problemas en su minuto en la Biblia.
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Buenas tardes, queridos oyentes. Aquí estamos de nuevo en Radio Vida en 95.1. Estoy encantada de estar aquí con ustedes otra vez. Tengo un versículo para animaros en el día de hoy. Estamos a un día maravilloso para dar gracias a Dios, para meditar en Él, en sus obras, ver el sol, ver el día cálido, ver la hierba, los árboles y darle gracias a Dios porque estamos bien y somos suyos, comprados a un precio muy alto. Amén. Me gustaría que hablaros de este versículo. Está en el Evangelio de San Juan, capítulo 15, y voy a leer el versículo 4 y el versículo 5. Permaneced en mí y yo en vosotros. Como el pámpano no puede llevar fruto por sí mismo si no permanece en la vid, así tampoco vosotros si no permanecéis en mí. Yo soy la vid, vosotros los pámpanos. El que permanece en mí y yo en él, este lleva mucho fruto, porque separados de mí nada podéis hacer. Puf, esto es un mensaje, unos versículos muy poderosos, muy, muy claros. Sabéis que la vid es la vida, es el árbol que coge, como vamos a ver, de la tierra, coge las vitaminas, el sustento y las reparte a las ramas, ¿ok? Y las ramas se nutren de esa vid. ¿Pero por qué se nutren las ramas de esa vid? Porque están unidas a esa vid. Y Jesús pone aquí el ejemplo de las ramas, el pámpano y la vid. Y entonces Él dice claramente que mientras nosotros permanezcamos en Él, mientras permanezcamos en su vida, en lo que es la vida de Jesús, en sus enseñanzas, en su palabra, nosotros llevaremos fruto. Mientras estemos unidos a Él, nosotros podremos tener paz, podremos tener frutos, y esos frutos serán frutos de gozo, frutos de obediencia, frutos de amor, frutos de todo lo bueno que hay en Dios se reflejará a través de nosotros. Pero ¿cuál es la condición? Tenemos que permanecer en Él, porque fuera de Él no podemos hacer nada. Fuera de Él somos ramas que se secan, que no se nutren de la vida que hay en ese árbol y en este caso en Jesús. Os animo, hermanos, permaneced en Él, en su palabra, en sus enseñanzas, a través de la palabra, a través de la oración, a través de predicar sus enseñanzas, a través de la obediencia. Y entonces llevaremos mucho fruto, tanto fruto que saldrá de nosotros como la vida esta abundante que Dios nos promete, vida y vida en abundancia. ¿Cómo? Permaneciendo en Él, otra vez. ¿Cómo? Estando en Él, viviendo en Él, pensando en Él, orando con Él y a Él. Amén. Os animo, hermanos. Amén.

todas estas personas necesitadas. Puede llamar al 956-66-71-85. Estamos en Algeciras, en la calle Segismundo Moret, número 7. También estamos en la calle Aníbal, número 1, en Algeciras, y en el polígono El Zabal, en carretera Cementerio, nave 24, en la línea de la Concepción. Rastro Betel, portes y mudanzas. Bendición a las cuatro ruedas.

A continuación vamos a disfrutar de un espacio de Fusion Radio en Texas. Colaborador es nuestro que vamos a estar emitiendo durante 2 horas. Así que estén muy atentos y disfruten con nosotros de este tiempo.

0: Trejo con Pedro Pablo Quintero. Lo que pasó, pasó.
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0: Wells con Christine de Clario. Tu poder.
1: Hola, buenas tardes.
2: Buenas tardes. ¿Con quién hablo?
1: Con Luisa Duque.
2: Luisa, mucho gusto. ¿En qué le puedo ayudar?
1: Quiero una oración.
2: Claro que sí, claro que sí. ¿Cómo podemos orar por usted?
1: Para orar por mi hijo que se llama Josué David.
2: Josué David, ¿y algo en específico?
1: Sí, para un empleo. Él está en Miami.
2: Familia de Fusión, oremos por Josué David. Padre nuestro, hoy nos unimos todos juntos para recordar precisamente eso, que tú eres nuestro Padre, quien le provee a sus hijos. Señor, oramos por Josué David. Gracias porque tú lo amas, lo conoces y lo ves. Ves esas ganas que tiene para tener un buen empleo, para que pueda seguir adelante. Señor, te pedimos por eso, un buen empleo. Te pedimos por puertas abiertas y por oportunidades mientras él va aplicando. Y que venga esa llamada, ese mensaje con buenas noticias. Y que pueda darte toda la gloria a ti cuando lo tenga. Gracias otra vez por ser nuestro buen Padre, quien provee todo lo que necesitamos. Gracias por lo que harás en la vida de Josué David. En el nombre de Jesús. Amén.
1: Amén, amén, amén. Gracias.

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0: Israel y Newbreed, Miel San Marcos. No hay lugar más alto.
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Feliz regreso a clases y amigos, si tu vida le pertenece a Jesús, recuerda que en Cristo eres fuerte y valiente. Fuerte y valiente. Puedes salir con fe creyendo en las promesas de Dios y anticipar sus buenos planes para tu futuro. You're good. You're good. Eres hijo de la luz, un templo del Espíritu Santo y su Espíritu habita en ti, donde quiera que vayas. Con Dios estás bien y seguro. Let's go.

0: Revolution Español con Unified Sound. ¡Aleluya!
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0: tormenta.
1: Quique Pavón con Renan Carías. Paz en la tormenta.
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0: Hey, mi hermano Freddy, gracias por llamar. Y un mensajito para todos los que escuchan para este regreso a clases.
1: Vamos a darle un mensaje bueno a todos los adolescentes, a todos los muchachos, a todos los niños que confíen en el Señor y que oren mucho para que Dios abra su entendimiento y pidan mucho al Señor para que el Señor los acompañe cada día y cada minuto en el regreso a clase, y también por los profesores, por los maestros, para que les dé sabiduría para poder entender y comprender a cada alumno.
0: Amén, Freddy, muchas gracias y bendiciones a todos en este regreso a clases.

0: con Ecos y Samu Robles. Cantaremos Que Cante la Iglesia.
1: Y que la Iglesia ore por Colombia. Oremos juntos. Dios, gracias por estar presente aún en tiempos de crisis. Gracias porque estás trabajando en el país de Colombia. Sigue fortaleciendo a los que están ayudando, dale sabiduría y los recursos necesarios para encontrar a los perdidos. Y que en medio de todo, el pueblo colombiano pueda volverse a ti, Señor. Abrázalos, Dios, con tu dulce paz que sobrepasa todo entendimiento. En el nombre de Jesús.

0: ya tú sabes.
1: Lily Goodman, libre.
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Okidoki, soy Miguel y ya me despido el día de hoy. Estoy tan agradecido por esta oportunidad de estar aquí con ustedes y aunque no los vea ni conozca a todos personalmente, les tengo bastante cariño y amor. Gracias por todo su apoyo, que Dios les bendiga. Seguimos hacia adelante en este regreso a clases y yo en fe, yo le doy gracias a Dios por lo que hará y está haciendo en tu vida. Este año será uno bueno. Soy Miguel y como siempre, hasta mañana, primero Dios. Un abrazo.

seguir aquí disfrutando de toda la buena música y mandar un saludo a algunos de los locutores. Para ello puedes hacerlo enviando un WhatsApp al 619 25 45 25. Te invitamos a conectar con nosotros y disfrutar de toda la buena música. Recuerda, 619 25 45 25.

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0: con Miel San Marcos y Josh Morales. Resucitó.
1: Buenas tardes, estás escuchando Fusión, la voz de la armonía, y damos inicio a la programación del día de hoy, miércoles. Si vienes manejando, ya casi estás a punto de llegar a casita, gracias por dejarme acompañarte. Soy Jendrix, estás escuchando Fusión, la voz de la armonía, y juntos vamos a estar compartiendo buena música. Vamos a estar aprendiendo del Señor y sobre todo pasando un tiempo especial juntos. Así que quédate y disfruta de esta canción de Marisol Park llamada Gracias Sublime es.

Escuchas a Jendrix aquí en Fusión. Gracias por compartir tu tiempo y espacio con nosotros. Entre risas, comida y abrazos en la mesa, experimentamos el amor y fidelidad de Dios.

0: Angie, sonríele.
1: A esta hora yo sé que vienes regresando del trabajo, estás preparando la cena, terminando responsabilidades, como atender a tus hijos, o simplemente tratando de bajar el ritmo después de un día largo. ¿Sabes? El cuerpo puede estar en casa, pero la mente todavía puede seguir en las conversaciones que tuviste hasta esta mañana, en lo que salió mal, en algo que todavía no tiene respuesta. Así que en el programa de hoy, quiero que la música te haga detener el ruido, ese ruido que tiene tu mente, y volver tu corazón hacia Jesucristo.

0: Jesus Culture con Marie Welch. Nadie como tú.
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0: Tranqui con Grace López. Tiempo perfecto.
1: A veces pensamos que estar cansados es falta de fe, pero la palabra de Dios, la Biblia, nos muestra algo hermoso con el profeta Elías. Después de una temporada difícil, Elías se sintió agotado, sin fuerzas, y se acostó debajo de un árbol. ¿Y sabes qué hizo Dios? Lo dejó descansar, luego le dio alimento, y después lo levantó para continuar. ¡Qué precioso es recordar que Dios conoce nuestro límite! Sí, el tuyo y el mío. Él no solo fortalece nuestro espíritu, también cuida nuestro corazón. Así que si hoy vienes agotado, agotada, respira. Dios también está contigo, dándote descanso.

0: Baez, con Generación 12, Blanco y Negro.
1: Todos en algún momento correremos en busca de un lugar que nos dé seguridad emocional. Para nuestros hijos, el calor del hogar será el mejor refugio para enfrentar temores y complejos que pueden surgir de comentarios hirientes y expectativas sociales inalcanzables. Nuestros hijos necesitan escuchar todos los días que son amados y valorados por ser quienes son y no solo por su buen rendimiento académico. Necesitan límites firmes que les hagan saber que nos interesan y que alguien cuida de ellos. Y requieren que la familia sea un lugar seguro para expresar con libertad lo que sienten y piensan. La familia que desea ser un refugio emocional para sus miembros les acepta tal cual son, les motiva a soñar y les perdona cuando se equivocan. Le habla Sixto Porras de Enfoque a la Familia.
2: Visite enfoquealafamilia.com.

0: en español, el nombre de Jesús.
1: ¡Escuela!
2: Nuevo semestre, nuevo capítulo, nueva aventura.
3: Para los estudiantes, entra al salón de clases con confianza. You are ready. Estás listo para aprender y brillar la luz de Jesús.
2: Para los maestros y todo el personal de la escuela, que Dios te dé las fuerzas, sabiduría y perseverancia para amar y servir a tus estudiantes. Tu pasión y dedicación cambian vidas cada día.
4: Para los padres, que tu corazón descanse, que el Padre Celestial cuida de tus hijos.
5: Recuerda, instruye al niño en su camino, y aun cuando sea viejo, no se apartará de él.
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0: Saraí Rivera, Jesús.
1: Hace unos días atrás volví a ver la película Cuarto de Guerra. Y lo que me sigue impactando no es solo la idea de orar, fue entender que la vida espiritual requiere estrategia y disciplina diaria. No se trata de reaccionar cuando el problema aparece, sino de prepararse antes. La vida es un campo de entrenamiento y cada día debes decidir levantarte y pelear en oración. Debes cuidar tu mente y fortalecer tu fe con la palabra de Dios. Porque la batalla más fuerte no siempre es visible. Muchas veces es espiritual. Es decidir todos los días mantenerte entrenando y fortaleciendo tu fe en las promesas de Dios. This is the remix.

0: con músico. Todo y nada remix.
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0: Israel con New Breed, coritos de corazón.
1: Así es, bueno es el Señor. Por eso me encanta su palabra. En primera de Corónicas 16 dice: den gracias al Señor porque Él es bueno. Su amor perdura para siempre. Qué lindo, ¿verdad? Su amor no perdura este año, dentro de 5 años, dentro de 100 años. No, Él dice para siempre. Así que qué lindo es recordar esas promesas de Dios juntos. Sigue disfrutando de Fusión.

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0: De mi fe es agradecer a Fusión Radio por este espacio y por su colaboración. Regresamos a la programación regular de Radio Vida. Te recordamos que puedes ofrecernos tu opinión enviándola al 619 25 45 25. 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